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1: Buenas noches. Qué tal esa banda hermosa? ¿Cómo están? Bienvenidos una noche más entre canciones. Acá ya tomamos la mesa, hicimos lío. Mauri Palacios acá mirando la consola. Se me dieron vuelta las descripciones. Mientras vamos presentando a nuestro equipo que está por acá firme al pie del cañón para acompañarnos, está Fer Barea en producción, está Martín Brasca musicalizando la noche de la hit, Meli Uliarte por acá y ustedes invitadísimos a ponerle mucha actitud a este frío que nos acompaña en este primero de julio. Arranca lindo, Coldplay, un gusto que nos acompañes. Hasta las 12 de la noche suena Una Noche Más.

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0: querida audiencia de Chilecito. Buenas noches, querida provincia. Y buenas noches, querido país, cómo no, porque este programa, esta emisora es nacional e internacional, me animo a decir, y tenemos conocimiento de que es internacional. ¿Cómo está la gente? ¿Cómo están los oyentes? ¿Y cómo está Gastón, operador de este programa?
1: Hola Santi, hola a toda la audiencia que nos está escuchando hoy. Hoy un día fresco, yo ya vine, sí. vine enfermo.
0: ¿Ah, sí?
1: Medio enfermo estoy.
0: ¿De la cabeza?
1: No, de la aparte, garganta nomás.
0: Aparte.
1: Sí, okay. Un poquito de garganta. Okay. Pero bueno, igualmente venimos a trabajar.
0: Así es, mi hermano, así es. Y sí, es que pega bastante fuerte el frío, con 5 grados en este momento en la ciudad de Chilecito, una máxima de 11 esta noche y una mínima de 2 grados, ¿sí? Para mañana tenemos una mínima de 0 grados, ¿eh? Para mañana. Y una máxima de 4. Así que se vino bastante frío. Y hemos recibido, digamos, el invierno con lluvias en la provincia y en distintas partes del país, ¿no? También. Así que, bueno, vamos a en breve a dar por comenzar este programa. Quiero que escuchemos la. Ahora estamos escuchando una noti, ¿sí?
1: Una noti de
0: Omar Cortz. Sí, así es. Y vamos a escuchar que habíamos hablado en off la Bizarrap Music Session de Mike Towers.
1: Hace poquito salió, sí. Ya te digo que...
0: Una semanita.
1: Ah, sí, hace una semana exacta.
0: Sí.
1: Que yo no lo había escuchado.
0: Una semana y además que bueno, tenemos varias noticias para contar de lo que estuvo pasando en el país, de lo que estuvo pasando en la provincia y en nuestra querida ciudad, la perla del oeste riojano, como no. Quiero que pongas, mi hermano, el temita de Mike Towers. Y vamos a escucharlo completo, bastante largo.
1: Sí, largo, acá pero, me sale.
0: Pero vamos a remarla, sí. Vamos a ver, es algo que no se suele escuchar acá, ¿eh?
1: No, se suele escuchar.
0: Recordemos, entonces es un programa hecho por jóvenes, ¿sí? Que recién están naciendo, así que...
1: Yo nací hace 10 años.
0: Esto no es muy usual en la radio, ¿eh? Y quizás para los oyentes tampoco, pero hay que acostumbrarse a escuchar todo. En este caso, esta noche estamos con un poquito de género urbano, latino, y vamos a escuchar la Bizarrap Music Session de Mike Towers, ¿eh?

0: tenemos la Bizarrap Music Session de Mike Towers hasta ahora, ¿sí? Que es un trap urbano, también urbano, latino,
1: cumple con la temática de hoy.
0: Sí. Y además del productor argentino, después de varios meses sin lanzar una nueva sesión, regresa con la Music Session de Mike Towers, ¿sí? Que se estrenó el 24 de junio, y era una colaboración que se esperaba desde 2021 más o menos, y después, bueno, tiene otra parte, ¿sí? Tiene otra parte, y se decía que había sido que Mike Towers iba a elegir la Music Session número 23, pero la 23 no me acuerdo de quién era. Era de otro artista. En una entrevista, Mike Towers como medio que filtra ahí que la Bizarrap Music Session 23 era de otro artista y él no la podía tener.
1: La 23, ¿sí? De Paulo Londra.
0: Sí, sí, era la vuelta después de todo el quilombo con Big Ligas. No sé si con Ovy on the Drums. ¿No?
1: Me agarraste desprevenido.
0: Mira vos. Él tuvo un quilombo con, digamos, Paulo Londra tuvo un quilombo con Ovy on the Drums, su productora y cuestiones. Y vuelve a sacar música con Bizarrap también. Productor argentino que la está rompiendo y no deja de romperla, mi hermano. Vamos a escuchar la otra parte, que es donde Bizarrap hace de actor también en el videoclip. Fíjate que Mike Towers le manda un audio al final y después sigue la canción.
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0: tenemos la Bizarrap Music Session 42, ¿no? La 42 de Mike Towers, ¿eh? Así que eso fue el lanzamiento de Mike Towers. Después, como les digo, de no sacar música durante un tiempo prudente, ¿eh? Bien, tengo las efemérides de hoy, mi hermano. Les cuento, querida audiencia, tengo las efemérides de hoy, ¿sí? Y lo que pasaba un día como hoy, ¿eh? Les cuento que hoy es el Día del Historiador. Se celebra desde 2002, ¿eh? En homenaje al decreto del primer triunvirato. Ahí, si no me equivoco, en el decreto del primer triunvirato es cuando se ordena escribir, digamos, la historia de la Revolución de Mayo, ¿sí? Así que Día del Historiador en Argentina. Feliz día a todos los historiadores, obvio, como no. También, un día como hoy, en 1867, nacía la Confederación de Canadá, ¿eh? Entraba, digamos, en vigor la Ley de América del Norte Británica, que unifica Ontario, Quebec, Nueva Escocia en ese momento, dando origen a lo que hoy es Canadá, ¿sí? Y hoy mismo se celebra el Canada Day, ¿no? Así que eso pasaba un día como hoy. También hoy es el Día Internacional del Chiste, mi hermano. ¿Sabías vos? Yo no soy el más chistoso del mundo.
1: Tampoco yo.
0: Pero celebra el humor y la risa. ¿Cómo no? Como herramientas de bienestar y conexión social. Día Internacional de la Fruta también. Día Internacional de la Fruta. Busca promover el consumo de la fruta, cómo no, y una alimentación saludable. También Día Internacional del Reggae. Hoy tenemos bastantes días, bastantes efemérides. Ah, tenemos reggae también.
1: Obvio.
0: Fecha impulsada por la UNESCO para reconocer el aporte cultural del reggae, declarado Patrimonio Cultural de la Humanidad, el reggae. Mira si no tiene motivos para tener un día. Así que Día Internacional del Reggae, queridos. ¿Qué temita es ese? ¿Tenés
1: idea? El temita de Bob Marley. Cloud, You Be Loving.
0: Ok. ¿Sabías, mi hermano, que en 1908 se adoptaba oficialmente la señal SOS? La señal SOS comenzó a utilizarse internacionalmente en código Morse, ¿no? Y reemplazando a lo que antes era el antiguo código CQD. Y se empieza a usar la señal SOS, ¿no? Miren ustedes todas las cositas que pasaban un día como hoy, ¿sí? Todas las efemérides que tenemos hoy mismo,

0: incluso por temperaturas bajo cero, ¿sí? Porque recordemos que hay una ola polar que ha venido sobre cierta parte del país y el NOAA, incluido La Rioja, ¿sí? Así que abríguense, prendan los aires, prendan las hornallas, prendan lo que tengan, que se va a venir mucho más duro lo que está, mucho más duro lo que está. Me animo a decirlo. Por ejemplo, como les decía al principio, ya tenemos una mínima de 0 grados para mañana, ¿sí? Pronosticado. Así que, y 55% de probabilidades de lluvia. Así que, cuidado. Hoy también estuvo bastante nublado, parecía muy, muy desolado el día. Estaba bastante cubierto de nubes grises. Para lo que fue Mallegasta, no. Pero para acá, para Chilecito.
1: No me acuerdo en dónde había visto imágenes de que estaba nevando en algún lugar.
0: En algún lugar del mundo.
1: En algún lugar, no sé si en el país. Nah. En una ruta en los cerros.
0: Bueno, específicamente en las placetas ya había amanecido nevando varios días atrás, ¿sí? Con lo que fueron estas heladas. Y sin duda que, bueno, eso va a ir llegando para acá abajo. Las heladas van a ir llegando hasta que haya una tormentita. Hasta ahora está amagando como loco. Está tirando amague.
1: Tampoco estuvo lloviendo igual.
0: No le quiere pegar al arco. No. Es que no. Pero los días grises como nunca. Parece que estás en el peor día de tu vida, digamos. Pero bueno. Saliendo un poquito del clima, vamos a hablar de lo que está pasando en el mundo. Y quiero que hablemos del mundial. Nos pongamos mundialistas en este momento para ver qué actividad mundialista hubo y hay y va a haber, ¿sí? Mañana viernes estamos esperando del partido de la selección, primero que nada, así. ¿Qué estamos escuchando?
1: Un remix de temas mundialistas.
0: Ah, bien. ¿Tenés un tema favorito mundialista?
1: No sé si podría... Waka Waka.
0: Ok.
1: El de ahora, Dai Dai, me gusta mucho.
0: Ok, ese está bueno, sí. Y uno de los que más se usa.
1: Sí, obviamente.
0: Ok, a mí me gusta el de...
1: Hay uno de 2018 también que me gusta muchísimo.
0: Romero, Senesi.
1: Está bueno, ¿no?
0: Han salido varias canciones mundialistas de Argentina, Han salido.
1: Vos hablás específicamente de Argentina.
0: No, mundialista, no hay problema.
1: Porque yo tengo este tema también me gusta mucho.
0: A ver.
1: Era para mostrarte más o menos.
0: ¿Es de ahora?
1: 2018.
0: A ver. ¿Sabes que no se me viene?
1: Nicky Jam estuvo, Will Smith.
0: Pero no era el tema oficial. No.
1: ¿Sí?
0: ¿Sí? ¿Estás seguro?
1: Canción oficial.
0: Ok.
1: Un temón.
0: No,
1: a mí me gusta mucho.
0: No me acuerdo.
1: No sé, me da mi.
0: Me acuerdo que sea ese el soundtrack del 2018.
1: También es que obviamente hay diferentes soundtracks.
0: Sí.
1: Porque en el de 2022
0: pasó bastante,
1: no había.
0: Ya pasó bastante y fue un trago bastante amargo ese.
1: Sí.
0: Prefiero borrarlo de mi memoria un poco.
1: No existe.
0: ahí va. Pero bueno, ¿quién te dice? ¿Quién te dice que esa derrota sirvió para
1: crecer,
0: para fortalecer. Lo que no te mata te hace más fuerte, mi hermano?
1: Obviamente.
0: Y la selección argentina está hecha, bueno, está reforzada con armadura de diamante. Full diamante.
1: Sí, no, pero aparte viene, yo siento que ahora estamos acostumbrados a ver a la selección argentina como una selección imponente, o sea,
0: muchos periodistas dicen que la selección.

0: Nos tiene acostumbrados a ganar.
1: Porque yo digo, vemos a Cabo Verde, es como el Cabo Verde es como el Nigeria en su momento, que siempre nos tenía cortito nosotros Nigeria en otros mundiales. Pero yo lo veo y digo, uy, es Argentina, tenemos que
0: ganar.
1: O estamos con España y yo tengo esa posibilidad y digo, somos también una selección grande, entonces.
0: España después del único mundial que ganó, nunca más volvió a ser la misma.
1: No, pero bueno, tiene buen nivel, siempre llega con buen nivel.
0: Ahora bastante. Ahora estuvo bastante bien. Pero vamos a ver cómo se desenvuelve. ¿Clasificó a octavos España?
1: España clasificó y jugará mañana. Mañana a partir de las 4 de la tarde, hora argentina.
0: Bien. ¿Qué partidos hubo, mi hermano?
1: Hoy hubo Inglaterra, República Democrática del Congo.
0: Sí, 2-1.
1: Arrancó ganando República Democrática del Congo. Sí. Todo el primer tiempo lo dominó Congo. Solo que no le alcanzó Inglaterra con su mayoría de jugadores de buen nivel, porque no hace falta decir, era lo esperado, lo pudo dar vuelta al partido. Pero de pie hay que aplaudir a Congo, que le dio muchísima pelea.
0: Le dio pelea a varios.
1: Lo empató a Portugal, como yo te dije. La verdad me sorprendió mucho. Una selección que nadie conoce, seguro.
0: No. Nadie. No hay chance.
1: Luego se enfrentaron más a la tarde Senegal-Bélgica, que este fue un partidazo para los que lo llegaron a ver. Senegal con su juego a pelotas largas arrancó ganando todo lo que es los primeros 60 minutos del partido, o sea, el primer tiempo completo y lo que siguió.
0: Parte del segundo. Bien.
1: Ganó, iba ganando 2-0.
0: Mirá.
1: Hasta que Bélgica le dio un golpe que en 3 minutos, a falta de 5 minutos para terminar el partido, lo empató. Se fueron al tiempo extra y Bélgica marcó en el último minuto del tiempo extra de penal en el 3-2 para dar vuelta a la historia y de estar clasificando. Senegal le empató y se lo dio vuelta y terminó clasificando Bélgica, eliminando a Senegal.
0: Mira vos.
1: Triste por lo de Senegal.
0: Sí, pero
1: que
0: bueno,
1: iban ganando bien, pelea, justo, pero
0: la verdad que, mi hermano, te digo que Bélgica me parece, junto con Alemania, que en paz descanse, pero junto con Alemania me parecen de las selecciones quizá más fuertes. Así que vos decís, loco, te pueden dar una vuelta, te pueden dar vuelta un partido, digamos. Me acuerdo en 2014, ¿sí? En 2014 fue la última vez, si no me equivoco, que jugamos con Bélgica.
1: Sí.
0: Y 1-0, yo me acuerdo ese 1-0. Y tiene bastante figura. Bueno, sí. Lukaku es uno.
1: Lukaku, De Bruyne.
0: A mí me parece
1: Courtois, Doku.
0: Buena figura, la verdad.
1: Tiene buenas figuras.
0: No te voy a decir que anulo Mufa, que va a ganar, pero
1: anulo Mufa.
0: Pero tiene buena selección.
1: Tiene buena selección, pero no
0: y
1: está
0: Alemania,
1: en el mismo nivel.
0: Alemania, ¿qué pasó con Alemania?
1: Y Alemania salió dormido. No, la verdad es inexplicable lo de Alemania, porque tenés todo a tu favor. Tienes jugadores de nivel talla mundial, de la élite más grande del fútbol. Es impresionante la cara que mostró Alemania en el partido de Paraguay, pero bueno, Paraguay demostró tener huevo. Jugó con huevo, por eso.
0: Bien. ¿Qué partidos se vienen entonces?
1: Y ahora,
0: ¿qué partidos tenemos confirmados?
1: En este momento se está disputando Estados Unidos-Bosnia. Que se va a enfrentar al ganador. Se va a enfrentar a Bélgica, que es el que ganó, que te dije. Y ya mañana tendríamos solamente 2 partidos. Bueno, 3, que yo te había dicho.
0: Sí.
1: Mañana van a jugar España y Portugal. Van a debutar por los 16avos. España juega con Austria y Portugal con Croacia. España se va a enfrentar a partir de las 4 de la tarde y Portugal a las 8. Y luego a las 12 de la noche tendríamos Suiza-Argelia.
0: ¿México?
1: México
0: ya está en octavos.
1: México está en octavos ganándole a Ecuador 2-0. Que ayer estaba medio retrasándose el partido.
0: Sí. Bien.
1: ¿Tuvimos... México, por las dudas, ahora ya los nuevos cruces que se confirmaron. Sí. Yo no sé si te había dicho. México-Inglaterra.
0: No, ese no.
1: Bueno, México enfrentará a Inglaterra.
0: Por octavos.
1: Por octavos de final.
0: Argentina-Cabo Verde son 2 de octavos ya. ¿Nos falta uno?
1: ¿Cómo?
0: Son. Perdón. Argentina está en 16avos.
1: En 16avos todavía.
0: Entonces, ¿qué partidos de octavos tenemos confirmados? México-Inglaterra.
1: México-Inglaterra. También tenemos Paraguay-Francia.
0: Paraguay-Francia,
1: Canadá-Marruecos. También. Que el que gane de esos dos partidos va a llegar a los. Entre esos 4, 2 van a jugar luego por los cuartos de final.
0: Sí.
1: Luego, de ese mismo lado, tenemos a Bélgica solamente clasificado, sin por rival ahora. Confirmado.
0: Bien.
1: Y bueno, del lado de Argentina, del cuadro, tenemos a Brasil-Noruega. A partir de las 5 de la tarde se van a enfrentar Brasil-Noruega. Y del otro lado se enfrentan México-Inglaterra.
0: Mirá, México-Inglaterra me interesa bastante. Y Francia-Paraguay,
1: ojalá
0: ese partidazo. Yo voy a apostar en el pro de 4-0 de Paraguay.
1: Ojalá, la combinada.
0: Sí, olvídate. Así que tuvimos actividad mundialista y esperamos por la selección. Obviamente, esperamos, estamos todos atentos, expectantes por la selección.
1: Gol recién confirmado de Estados Unidos.
0: Estados Unidos.
1: Minuto, ya te confirmo bien. Creo que minuto
0: 20, 25.
1: 40.
0: Ah, estamos.
1: No, minuto 40, sí.
0: Mira, estamos terminando el primer tiempo. Bosnia-Estados Unidos, que va ganando Estados Unidos
1: 1-0.
0: Bosnia tampoco tiene.
1: Pero bueno, también le dio pelea a Canadá.
0: Ok.
1: Pero bueno.
0: Actividad mundialista.
1: De a poquito se va acabando el mundial.
0: Sí.
1: Y bueno.
0: Se va poniendo más picante.
1: Estamos viendo muchas selecciones, pero falta Argentina.
0: Qué raras estas llaves que está viendo.
1: Muy rara, pero me está gustando muchísimo.
0: Sí, está bueno, está interesante.
1: Está interesante.
0: Creo que es uno de los primeros mundiales así que tiene bastantes revelaciones. Tiene bastantes decepciones también.
1: Me sorprende muchos países. No me pondría a decir cada uno porque sorprende.
0: Andate.
1: Bueno, Bielsa. ¿No? Bielsa siempre fue así. Es de Newell.
0: ¿Viste cuando le están haciendo una nota y se enoja?
1: Sí. Y dice, dale de una vez.
0: Dale de una vez. Pero se enojó el loco.
1: Se enojó mucho.
0: Ahí fue cuando había salido el partido. O sí. Tiene que dar una conferencia de prensa, si no me equivoco, el otro día.
1: Sí, okay. Pero estaba medio enojadito.
0: Ok.
1: A ver si lo tengo
0: estaba,
1: acá.
0: ¿Qué le dice? Medio...
1: A ver, medio... no. Iba a poner el audio, pero irritable. No está saliendo.
0: Estaba medio irritable. Ay, no tenemos. Estamos complicados con el audio. Así que Bielsa que se había enojado. Dale de una vez, mirá vos.
1: Ahora se está haciendo meme, ¿eh?
0: Sí, lo vi en todos lados.
1: Vi que un chico lo está copiando y dice, dale de una vez.
0: ¿Se va, Bielsa?
1: ¿Ya se fue?
0: Ya se fue.
1: Ya se confirmó, ya hace como 2 días.
0: El de, ¿cómo se llama? ¿Lo viste al DT de, no me acuerdo si era Corea del Sur, creo que era. Lo arribó, digamos, a su país y lo recibieron con insulto, con grito.
1: No, eso no lo vi.
0: Una cuestión rara. Y fea.
1: Qué feo, y sí, que lo reciban así.
0: ¿Qué otro más tenía que renunciar?
1: Hubo uno más que tenía que salir.
0: Sí, que
1: uno,
0: salida.
1: Hay un par
0: creo que incluso ya renunció.
1: Hay un par de técnicos que renunciaron. Me acuerdo que habían renunciado en, bueno, ya en la primera fecha, ¿no? De la fase de grupo, el DT de Túnez, y ya en la segunda fecha ya tenían DT. Y claro, volvieron a perder con ese DT.
2: Mira.
1: No sé si no creo que lo hayan despedido de vuelta, pero hay varios DT que ahora no recuerdo, que ya voy a buscar y la información, okay. Pero.
0: Ok. Actividad mundialista, señores. Y vamos a hablar de lo que viene pasando en el mundo. Como estamos hablando del mundial, quiero hablar de lo que viene pasando en el mundo en su totalidad, ¿sí? Sabemos que tenemos que estar conectados, tenemos que estar sintonizados, y lo escuchás a esta hora por la 10.13, ¿cómo no? Les cuento, queridos, que ya, bueno, tuvimos varias cosas que han pasado en el mundo, ¿sí? Y podemos hablar un poco de Venezuela. Sí, el caso de Venezuela es que aumenta el drama después de los terremotos que incluso continúan estas tareas de rescate en estados de La Guaira y Miranda, mientras sigue creciendo obviamente el número de víctimas fatales, el número de desaparecidos, que hasta el momento no hay números oficiales de desaparecidos. La ONU advirtió que la emergencia humanitaria recién comienza y hay denuncias por demoras en entregas de cuerpos, hay demoras en lo que es llegada de ayuda humanitaria o entrada, ¿sí?, al país, y saqueos en zonas afectadas, queridos. Así que nunca está de más estar enterado de lo que viene pasando en el mundo. En este caso, Venezuela, que los venezolanos están entre el dolor y la ira después de lo que fueron los terremotos. Y encima familiares de los muertos, familiares que han logrado escapar de derrumbes, de entre medio de los escombros, denuncian maltratos, denuncian retrasos en la gestión, denuncian retrasos en la entrega de los cuerpos, unas cuestiones complicadas, ¿sí? Y que a veces uno no puede tomar dimensión de lo que sienten esas familias, ¿sí? Obviamente tenemos un montón de prensa cubriendo todo el tiempo lo que viene pasando en Venezuela, y la ira, el enojo, la impotencia de esta gente es increíble, notable desde las cámaras, desde a través de una pantalla, ¿sí? Es una cuestión bastante estremecedora. Yo hablaba con un amigo y me decía, che, yo no vi nada de Venezuela porque me dan mucha cosa, ¿sí? Me decían. Así que es una cuestión bastante complicada para tocar con pinzas, ¿sí? Incluso se ha informado desde fuentes oficiales que hay víctimas de lo que fueron los terremotos y los derrumbes que son argentinos, ¿sí? Y han salido ya en informes oficiales, ¿sí? Hay víctimas argentinas entre todos los desaparecidos, ¿sí? Las víctimas fatales que hay con los terremotos en Venezuela. Hablando de otras noticias, queridos, les cuento que hay noticias estadounidenses, ¿sí? Estamos hablando también en Estados Unidos, Bosnia, ¿sí? Así que hay noticias estadounidenses mientras se juega el mundial, que ya terminó el primer tiempo, ¿no, querido?
1: Sí, sí, ya terminó el primer tiempo. Va ganando Alemania. Estados Unidos 1-0.
0: Ok. 1-0. Nos estamos en el entretiempo de lo que es el partido. Y tenemos que hablar, queridos, de cositas que vienen pasando en el mundo. En este caso, una de las potencias mundiales, Estados Unidos anuncia que no va a renovar el T-MEC, que es un pacto que se ha sometido a revisión con México y Canadá. Es un acuerdo comercial, ¿sí? Es un acuerdo comercial que en pocas palabras tiene mucha importancia porque es un tratado de libre comercio Estados Unidos, Canadá y México. No hay un diagnóstico definitivo de cómo va a evolucionar el intercambio comercial, pero más o menos se estiman 1,5 billones de dólares, ¿sí? Así que no hay, como les digo, datos quizá oficiales, certeros, y por eso mismo Washington asegura que prefiere realizar revisiones, digamos, anuales del pacto, y también estrategia que, digamos, amenaza alterar los mercados, ¿no? Y añadir incertidumbre para las empresas que operan en ambos lados de la frontera, ¿no? De cualquier país que se trate de estos tres. Y bueno, la solución más o menos que propone la Casa Blanca a las empresas para eliminar incertidumbres es que inviertan en Estados Unidos, en lo que sería un ejercicio de nacionalismo económico, ¿sí? Pero bueno, Estados Unidos sostiene que hay deficiencias en el acuerdo, ¿sí? Y hay déficit también comerciales con estos países. Todos le deben a Estados Unidos, hay que decirlo así, todos le deben a Estados Unidos, pero bueno, este acuerdo permanece vigente hasta que se resuelvan estos asuntos o hasta su terminación, digamos. Así que ya se había anunciado previamente y se van a reunir Estados Unidos con México en la semana del 20 de julio para una ronda de negociaciones bilaterales, ¿no? En lo que es este acuerdo, el T-MEC, para lo que sería acuerdo comercial, ¿no? Y un tratado de libre comercio, ¿sí? Esto viene pasando en Estados Unidos. Esto viene pasando en Estados Unidos, queridos. Les cuento noticias del otro lado, en Europa, ¿sí? Les cuento que crece el saldo de víctimas fatales por el calor desde que comenzó el verano en España, ¿sí? En este caso rozan las 900 víctimas fatales y Cataluña encabeza la lista con 197 víctimas fatales, ¿sí? Es una cuestión que está haciendo un calor, ¿sí? Este arranque del verano en Europa fue marcado por una intensa ola de calor de 5 días de duración, que tiene temperaturas más altas de lo normal en, por ejemplo, la mayor parte de España, alcanzando los 45 grados en algunos puntos. El día 23 de junio fue el más caluroso, el más cálido en todo el conjunto de España desde al menos 1950, ¿sí? Así que también podemos hablar de lo que pasa en España, que España está viviendo, y gran parte de Europa está viviendo, una ola de calor, ¿sí? Ola de calor que está dejando bastantes víctimas fatales, entre ellas Cataluña encabeza la lista con 197 víctimas fatales. Esto viene pasando en el mundo también y es necesario saberlo a esta hora. Vamos con un temita, seguimos con género urbano, si no me equivoco, Gastón. Sí, ¿no? Bien.
1: Obvio.
0: Bien, bien, bien. Ahí lo estoy escuchando, ahí lo estoy escuchando. ¿Qué suena, mi hermano?
1: Cuando no era cantante. Remix.
0: Ok, mándale.

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0: con Pa' Quererte.
1: Pa' Quererte.
0: Pa' Quererte. Pa' Quererte de Resby, que también cumple un poquito con lo urbano. Resby, un artista urbano español, bastante reconocido, con bastante trayectoria.
1: ¿Españoles?
0: Español, español. Yo lo escucho de hace bastante. Hacía trap en su momento, hizo rap, hizo tema que se llamaba de Taiwán. No sé si te acordás. Hay un tema que dice, no, vos sos muy chiquito, pero What I Want se llama el tema en inglés. Y él hizo un remix, una especie de versión en español, ¿sí? Se llamaba De Taiwán. Y bueno, como te digo, lo escucho también hace bastante tiempo. Hace bastante tiempo. Hoy es un artista más mainstream, pero en su momento fue bastante trap. Bastante trap y bastante rap, ¿sí? Bastante hip hop. Quiero hablar de lo que pasa en nuestra provincia, ¿sí? Noticias riojanas, noticias provinciales, mi hermano. Quiero hablar de actualidad. De actualidad, ¿sí? Lo que ha pasado en estas últimas 24, 48 horas más o menos. Vamos a relevar. Les cuento, queridos, que hoy se conmemora el Día del Escudo, ¿sí? El día de nuestro escudo riojano. Bueno, vos sos rosarino.
1: Pero me estoy identificando cada día más,
0: cada día
1: siendo
0: más.
1: Giojano.
0: Giojano, cable Cachil, y...
1: Llueda que llueda, la llueda del Fello Cachil.
0: Del Fello Cachil. Sí, mientras nos sigan dando feriados por la selección, todos queremos ser
1: perfecto.
0: Riojanos. Todos queremos ser riojanos. Bueno, queridos, les cuento que hoy, 1 de julio, nuestra provincia celebra el Día del Escudo, el Día del Escudo Provincial, en recuerdo a, bueno, la oficialización de este símbolo desde 1926. Cumpliría 100 años de su oficialización y es uno de los símbolos institucionales más representativos de nuestra provincia, ¿sí? Creo que el escudo nos enorgullece a todos, nos representa a todos los riojanos. Así que, Día del Escudo de la Rioja, señoras y señores. Hoy, 1 de julio, ya estamos terminando un poquito este 1 de julio con frío, pero lo mismo celebramos, lo mismo
1: conmemoramos.
0: No arranca con bujía Hester. Conmemoramos los 100 años de nuestro escudo provincial. En otras noticias, queridos, estoy complicado. Continúa el pago a estatales de La Rioja, ¿sí? El gobierno provincial dio a conocer cuáles son las reparticiones que van a cobrar mañana, jueves 2 de julio. ¿Sí? El gobierno de La Rioja, mediante el Ministerio de Hacienda y Finanzas Públicas, informó cuáles son las reparticiones. En este marco cobran los agentes del Ministerio de Educación, de Capital, y dos regiones, Centro y Norte, serían de el interior, queridos, ¿sí? Así que continúa el pago a estatales de La Rioja, queridos. Que se va a venir con, se supone, en, sí, seguramente julio, no creo que agosto, no creo que lo hagan llegar hasta agosto, pero julio podemos tener parte de, o la quincenita, si no me equivoco, iba a ser la quincenita, parte del sueldo, en Chachos, ¿sí? Y recordemos que tenemos este previaje riojano que fue lanzado hace poco, donde se hace la devolución a todos los turistas del 50% en Chachos para gastar en la provincia, queridos. Así que un poquito de lo que viene pasando, y continúa el pago a estatales en La Rioja, queridos. les cuento, también quiero hacer mención, ¿sí? Quiero hacer mención a esta búsqueda que está haciendo, este operativo que está haciendo de rastrellaje la policía de la provincia, a través obviamente de la unidad regional segunda de Chilecito. Les digo que continúa el operativo de búsqueda para dar con el paradero del adolescente de 16 años, reportado como desaparecido, Alexis Illanes Ocampo. Se desplegó un amplio operativo de rastrellaje en Chilecito, y que comenzó este miércoles a las 15 horas. A las 15 horas, que bastante amplio, ¿sí? Y durante esta jornada se ha incorporado personal de cuerpos especiales, departamento de canes también, ¿sí? Así que se realizaron estos relevamientos en domicilio familiar del adolescente y en la escuela EPET número 1, establecimiento educativo al que concurre este adolescente diariamente. Y se llevaron inspecciones en distintos sectores de Chilecito, incluido la ruta de la producción, la finca Oro Negro, Hortícola Riojana, demás predios rurales. Y hasta el momento el resultado del operativo fue negativo. No se registraron novedades de interés para la causa, ¿sí? Así que estamos atentos a cualquier novedad y bueno, cualquier información y poder replicar esta información y este pedido de búsqueda, todos los que puedan, porque ya van 30 horas, algo así como 30 horas de
1: 30 horas de
0: desaparecido este chico. Así que cualquier difusión se agradece, obviamente, porque aún no logran dar con este menor. Todavía no encuentran al menor desaparecido y están reconstruyendo los últimos movimientos de este adolescente que lo registraron el martes a las 15:40, hacia Avenida Perón, y el rastro se perdió cerca de Avenida Cable Carril, ¿sí? Así que se refuerzan los rastrillajes y obviamente seguimos atentos a cualquier novedad. Y nada, eso quería hacer una pausita en eso para hacer mención a esta búsqueda, sí, y que cualquier difusión se agradece, ¿no? Bien, queridos, les cuento poquito más de lo que viene pasando en nuestra provincia. Y vamos a escuchar unos temitas más. Les cuento que hay alerta amarilla en La Rioja, como hablábamos al principio del programa. Se vino el frío y el sistema provincial de emergencias advierte por este frío y lluvias y nevadas aisladas, ¿sí? Gracias, quiero hacer mención también, gracias al gran equipo de la 1013 de esta emisora, podemos tener imágenes y podemos tener la información actualizada minuto a minuto de lo que está pasando en nuestra provincia, y hacemos le damos créditos al director de esta radio, que nos mostraba fotos, videos de el campamento de Vialidad Nacional en Cuesta de Miranda, ¿sí? A las 20:45 estaba nevando, estaba cayendo unas nevaditas. Aicuña también estaba bastante fresquito, bastante nublado. Y bueno, en lo que es la Cuesta de Miranda se sugiere no transitar esta noche y mañana por la mañana, queridos. Así que, volviendo un poquito al tema, el sistema provincial de emergencias advierte por este frío extremo, ¿sí? Que, como les digo, ya esperamos mínimas de 0 grados y quién les dice temperaturas bajo cero, así que ojo, cuidado, lluvias y nevadas aisladas. Se esperan ráfagas de viento de hasta 70 kilómetros por hora y bancos de niebla en las rutas. Así que a circular con mucha precaución, queridos. Esta alerta amarilla en La Rioja por frío extremo, vientos, lluvias, posibles nevadas y el huracán Katrina, lo que sea. Muchachos, ponemos un temita urbano, Gastón, para cerrar este bloque provincial. Vamos a hablar seguro un poquito cuando volvamos, pero quiero escuchar un temita. Quiero ver qué me tenés preparado, Gastón.
1: Vamos a ir con Por un pendejo no se llora.
0: Ah, bien. De Manuel Turizo. Mirá vos qué frase, ¿eh? Por un pendejo no se llora, de Manuel Turizo.

0: Rosalía.
1: Rosalía, cambió, de la nada.
0: Cambio. Con Yaritza, ¿puede ser?
1: No. Sí.
0: Sí, sí, sí, con Yaritza.
1: Sí, sí, con Yaritza.
0: Cantante mexicana. Cantante mexicana que parece un changuito, pero al fin y al cabo mexicana. Con la Rosalía. Se llama La Perla este tema, ¿no?
1: Sí,
0: La Perla de Rosalía y Yaritza. Quiero contarles una novedad que está pasando en nuestra provincia, o mejor dicho, que va a pasar en nuestra provincia, queridos. Hay varias cuestiones que tenemos que hablar. Esperen que actualizo un poquito para ver últimos momentos y seguimos. Por el momento no hay ninguna noticia de último momento. No. Por el momento no hay de último momento. Pero les cuento, queridos, que La Rioja prepara o presentó una nueva herramienta para lo que es ampliar el acceso al crédito de las pymes. La provincia fue sede del Día Pyme y del Día Pyme Caspo, donde se lanzó el primer esquema nacional de avales compartidos, que es liderado por un fondo público provincial. Este mecanismo, bueno, que planea que varias pequeñas y medianas empresas accedan a financiamiento. ¿Sí? Este encuentro reunió a representantes del Sistema Nacional de Garantías, entidades financieras, mercados capitales, cámaras empresarias, organismos vinculados al financiamiento productivo, con el objetivo de

0: de analizar estas nuevas herramientas, según fuentes oficiales, para mejorar el acceso al crédito de las pequeñas y medianas empresas. La principal novedad es un esquema, ¿sí? O sea, es la presentación de un esquema nacional de avales compartidos, que es liderado por un fondo público provincial, ¿sí? Esta herramienta, desarrollada por Fogaplar junto con la Cámara Argentina de Sociedades y Fondos de Garantía, CASFOG, y 9 sociedades de garantía recíproca. Este sistema, según las fuentes oficiales, va a permitir que distintas entidades compartan el riesgo de una misma operación financiera, y ampliando así, digamos, la capacidad para otorgar garantías y facilitar financiamiento, ¿sí? Compartir un poco el riesgo de darle financiamiento a empresarios o pymes, ¿sí? Empresarios pymes, que es para lo que está más enfocado este plan, ¿sí? ¿Y cómo va a funcionar este plan, este sistema? Va a aplicarse inicialmente sobre líneas de crédito del Consejo Federal de Inversiones, el CFI, destinadas a pymes riojanas. Aunque prevén extenderlo posteriormente a otras entidades financieras, ¿no? Y se podría decir que busca resolver una de las principales dificultades que tiene una pyme, una pequeña, una mediana empresa, que es la falta de garantía suficiente para acceder a crédito bancario. Sabemos que está bastante difícil y sube la mora todos los meses. Sube la mora, y está bastante complicado, y mucho más para los riojanos, acceder a crédito bancario, ¿sí? Si no sos político, no puedes acceder a un crédito bancario. Bueno, digamos que al distribuir el riesgo entre distintos fondos de garantía, va a aumentar la cantidad de operaciones que podrían ser respaldadas y mejorar las posibilidades de financiamiento para todo el sector productivo. Así que esta herramienta pretende potenciar las inversiones, ¿sí? Acordémonos, esto es un encuentro. Primero es un encuentro donde se presentó esta nueva herramienta. Encuentro que fue encabezado, les diría, o que estuvo en la apertura, nuestro gobernador Ricardo Quintela. Y en eso también, bueno, destacó la importancia de generar instrumentos financieros en un contexto económico complejo para las empresas, ¿sí? Así que se viene un nuevo sistema de financiamiento, una nueva herramienta para que varias pymes puedan acceder y ampliar el acceso al crédito, ¿sí? Con participación de organismos nacionales, como representantes de CASFOG, como Fogaplar, como el CFI, ¿sí? El Mercado Argentino de Valores, Banco Nación, ¿sí? Así que tenemos ahí trabajo interinstitucional, ¿sí? Para poder darle un respiro a las pymes riojanas, ¿eh? Con esta nueva herramienta para ampliar el acceso al crédito. Es una novedad esto, y me parece una buena iniciativa. Veremos cómo se desarrolla esto, ¿sí? Pero con esta iniciativa, La Rioja se convertiría en la primera provincia del país en impulsar un esquema, digamos, de avales compartidos, ¿sí? Obviamente con liderazgo de un fondo público provincial, como no puede faltar, como lo es Fogaplar, por ejemplo. Pero al fin y al cabo, una experiencia que podría servir como modelo para otras provincias, para otras jurisdicciones interesadas, y vemos cómo se desarrolla esto para ampliar las herramientas de financiamiento para pequeñas y medianas empresas, ¿sí? Vamos a ver cómo se desarrolla, ¿sí? Vamos a seguir atentos a las novedades. Y y quiero contarles otras noticias, queridos. Pero primero me vas a sorprender, Gastón, con un urbano, con un tema urbano. ¿Qué tenés? ¿Tenés algo interesante?
1: Tengo. Nicky Jam.
0: Nicky Jam.
1: Calor.
0: Ok.
1: Igual esta canción creo que la canta con Billy, ¿puede ser?
0: Puede ser. Ay, sí. Suena Calor de Nicky Jam.

0: Ok.
1: ¿Te gustó ese corte?
0: Me encantó, la verdad.
1: Ese minuto de silencio.
0: sonaba Calor de Nicky Jam y BL.
1: BL. ¿Sí? Y yo dije Billy.
0: Bueno, no pasa nada, no pasa nada, no pasa nada. Bueno, nos quedan los últimos minutitos de programa. Nos quedan los últimos minutitos de programa. Nos vamos a ver de nuevo el viernes ya. Pero no me quiero ir sin antes contarles lo que está pasando un poco en el país, ¿sí? A nivel nacional se habla mucho de política primero, siempre, y de ahí se habla mucho del caso Insaurralde, ¿sí? Ya lo dejaron al ex jefe de gabinete, ahora Manuel Adorni, lo dejaron un poco tranquilo, que ya presentó su renuncia al directorio de YPF, ¿sí? Después de dejar la jefatura de gabinete, ahora oficializó su renuncia a la empresa estatal, que bueno, va a ser puesta a consideración por los accionistas, ¿sí? Pero bueno, hay una carta escrita que dice: de mi consideración me dirijo a usted al efecto de poner en conocimiento y por su intermedio en el directorio de YPF mi renuncia al cargo de director titular por la clase A. Sin otro particular, saludo a usted y por su intermedio a los miembros del directorio, Manuel Adorni. Nada más. Renunciado. ¿Sí? Renunciado por Clarín de todo el mundo. Ahora se viene exilio. Pero en otras noticias, queridos, les cuento que hay unas cuestiones que se dan en Argentina con Jessica Sirio, ya en este caso en el marco de la causa a Insaurralde. Ordenaron la detención de Jessica Sirio, sí, que sería la ex mujer de Insaurralde. Recordemos, Insaurralde, ex diputado nacional, ex jefe de gabinete de provincia, ex intendente de Lomas de Zamora, que fue visto en yates, en redes sociales, y últimamente se difundió un video donde todo un departamento está lleno, cubierto de dólares, algo que siempre hablamos, pero ahora las últimas novedades de esta causa, ¿sí?, se refieren al pedido de detención de Jessica Sirio, ¿eh? Y incluso se ha usado otra causa para poder relevar pruebas para la causa de Insaurralde. En este caso se trata de la causa de Elías Pichirilo, que ex participante la cuestión es que la defensa de Elías Pichirilo realizó un pedido en la causa que lo investiga por plantar droga en el auto de un ex socio con la ayuda de policías y demás. La defensa de Elías Pichirilo, ex marido de Jessica Sirio, realiza una curiosa presentación el martes en los tribunales de Comodoro Py, donde Pichirilo es investigado, ¿sí? Repito, por supuestamente plantarle droga y un arma a su ex socio, ¿sí? Pichirilo cumple prisión preventiva en el marco de esta causa, ¿sí? Y digamos que procesó ya oficialmente al empresario por delitos de secuestro coactivo, transporte de estupefacientes, encubrimiento agravado, portación de armas, una cuestión amplia, Sí. Sin embargo, le otorgaron el arresto domiciliario en octubre de 2025, medida que cumple en un departamento de Banfield, queridos, en un departamento de Banfield allanado días atrás por el caso Insaurralde. Como les digo, se debe usar una causa incluso anterior, ¿no?, para relevar pruebas, para intentar buscar pruebas sobre el caso Insaurralde, ¿sí? Así que miren ustedes cómo está la cuestión judicial, ¿sí? Y con toda la designación nueva de jueces, esto se va a mover bastante, ¿sí? Y es muy, muy posible que vuelvan a reabrir causas judiciales que daten de años muy, muy largos, muy largos. Así que un poquito lo que viene pasando en el país. Hablamos de política, siempre un poco envueltos por la política, que no nos deja de dar noticias. En este caso, Manuel Adorni presentaba su renuncia al directorio de YPF. Y seguimos con el caso Insaurralde, que utiliza la causa contra Elías Pichirilo para relevar pruebas, ¿no? Y allanar el departamento donde sale el mismo video que está lleno de dólares por todos lados, ¿sí? Así que una cuestión bastante amplia se viene en esta causa Insaurralde, que es lo mismo o incluso más amplio que lo de Manuel Adorni, que a Manuel Adorni se le lo acusa de evadir $500,000 y más gastos que no coinciden con sus ingresos. Pero ya esta cuestión es mucho más amplia, ¿sí? Así que esto viene pasando en el país. Así que nos vamos despidiendo. Nos despedimos de ustedes, querida audiencia. Estas son las noticias de nuestro país, de nuestra provincia y de nuestra ciudad de Chilecito, la perla del oeste riojano. Y las han escuchado a esta hora por la 1013. Como siempre, le doy las gracias por acompañarnos, por escucharnos, los que se quedaron hasta el final. Les pido que no se despeguen de la 1013, que mañana también tenemos programación habitual de la 1013. A esta hora se vuelve a encontrar el viernes después del partido de Argentina. Vamos a hacer lo posible para estar acá, y tenemos invitado,
1: me parece, confirmado.
0: No está confirmado, pero medianamente podemos dejarlo
1: a cuestión del público.
0: Sí. Vamos, les adelanto que estamos en contacto con un invitado, posible invitado para el viernes. Así que no se despeguen de la 1013 y sigan escuchando la emisora más escuchada de Chilecito, ¿sí? Gracias querida gente por escucharnos. Y gracias, Gastón, por hacer posible este programa.
1: Gracias, ¿sí?, a toda la audiencia que nos escucha, y a vos, Santi, por darme la posibilidad de hacer este programa. Pero bueno, nos reencontraremos mañana.
0: Mañana tenemos programas habituales de la 1013. A esta hora se encuentra el viernes a las 21.
1: Recién vamos
0: a
1: hacer lo posible.
0: Sí. Viernes vamos a hacer lo posible, después de ver la selección, para estar acá de nuevo con todas las noticias.
1: Dale.
0: Nos despedimos con un temita de
1: Mike Towers, Degeneré.

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0: Es la hora 23.
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13: Es la hora 23:49 minutos.
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10: Es la hora 0:37.
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22: Es la hora 1:20.
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4: Es la hora 2:03.
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1: Es la hora 2:40 minutos.
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18: Es la hora 3:30 minutos.
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5: Es la hora 4:10.
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4: Es la hora 4. 59 minutos.
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4: Es la hora 5.
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¿Estás del otro lado? ¿Sí? ¿Estás sintonizando esta radio tan linda, tan generosa, que me permite estar con vos? ¿Sí? 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Un WhatsApp.

Bueno, nosotros ahora cerveza no, pero unos mates no vendría bien. Sí, o un cafecito, no sé qué. Pero bueno, dale. La idea es que generemos un ambiente cercano, que estés ahí para sintonizar, justamente sintonizar un rato conmigo. Ponernos de acuerdo. Agradecer todo. Dejar de lado todos los pensamientos de cualquier cosa que se nos venga a la mente en este momento. Y es nos ponemos a pensar solamente en esto ahora. No pensemos en la cuenta que hay que pagar, en lo que me hizo fulano sultano. No. Ahora solamente acá. ¿Qué te parece? Vivamos este momento así como es, tal cual como es. Sin mirar atrás, sin pensar para adelante. Actitud positiva ahora en este dial, vos y yo. ¿Te gusta la idea? Bueno, vamos a compartir. Hoy tenemos una visita, bueno, alguien que siempre viene a nuestros encuentros. Ella se llama Alegría Susana María Costa. Lo buscas así, Alegría Susana María Costa, y la vamos a tener en el próximo bloque. Pero ahora nosotros vamos a compartir, mira, es un libro del doctor López Rossetti. Seguro te va a gustar, porque habla de las emociones. Vamos a compartir un poco de esto.

0: vuelo.
1: El libro se llama Emoción y Sentimientos. Y mira lo que dice: las emociones, la base de nuestro edificio.
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1: ¿Por dónde empieza, por dónde comienza a construir un arquitecto un edificio? ¿Lo hace por la planta baja o por el piso número 10? La respuesta es obvia. Lo hace de abajo hacia arriba. Ahora, imaginemos por un momento que ese edificio de 10 pisos es la casa matriz de una importante empresa. ¿Dónde se ubicará el salón del directorio? ¿Dónde estará el despacho de la presidencia de la empresa? ¿Dónde distribuirán los despachos de las principales gerencias? La respuesta es que lo harán seguramente en los pisos superiores, mientras que la planta baja y el subsuelo estarán destinados a la portería y a los servicios de mantenimiento. Se podría aceptar entonces la siguiente afirmación: las funciones más importantes se encuentran en los pisos más altos. Es ahí donde el directorio decide, piensa y planea estratégicamente. Y si acaso alguien quisiera destruir el edificio, ¿dónde pondría la bomba? ¿En la planta baja, donde se encuentran los cimientos? ¿O en el piso número 10? Una vez más, la respuesta es obvia. En la planta baja, destruyendo los cimientos, se derrumbará todo el edificio. Bueno, abajo, abajo, es donde están las emociones. Hay un parecido entre la construcción de un edificio y el desarrollo del sistema nervioso. Nuestros antecesores más lejanos no pensaban en viajar al espacio, no eran capaces de realizar abstracciones, no formulaban cuestionamientos filosóficos y, sin embargo, ya sentían emociones básicas tales como miedo, ira o alegría. Esto significa que en nuestra evolución, a través de millones de años, las emociones anteceden largamente a nuestra capacidad de pensar. Están en el piso de abajo del edificio. Podríamos entonces afirmar que tenemos una prehistoria emocional y una novedad racional. Hemos sentido mucho tiempo, sentido está entre comillas, mucho tiempo antes que apareciera nuestro primer pensamiento. En esto se asemeja la evolución de las estructuras cerebrales y la construcción de un edificio. Las funciones más elementales y básicas, las emociones, aparecieron en nuestra especie, al igual que la planta baja de un edificio, mucho antes que el número 10, que el piso número 10. Solo después, y con la lentitud del tiempo de la evolución de nuestra especie, desarrollamos nuestro sistema nervioso central, con nuevas estructuras cerebrales que agregaron funciones más complejas de la mano del pensamiento. Así las cosas, la emoción, por antigua, se ubica en la planta baja, donde se encuentran los cimientos, y atiende el portero. Continuando con esta misma metáfora, digamos que así como la destrucción de los cimientos en la planta baja es capaz de derribar todo el edificio, las alteraciones emocionales echarán por tierra todos los esfuerzos racionales por alcanzar la felicidad, el bienestar y el éxito. Resulta que nuestro sistema nervioso se fue desarrollando paulatinamente, de abajo hacia arriba, igual que un edificio, desde la planta baja a los pisos superiores, desde la emoción al pensamiento. Para adentrarnos un poco más en el tema, como línea general, podemos afirmar que cada vez que el sistema nervioso se desarrolla evolutivamente, agrega un piso hacia arriba. Cada vez que esto sucede, Cada nuevo nivel evolutivo de nuestro sistema nervioso incorpora funciones nuevas que de algún modo actúan y modulan las funciones inferiores. Pero atención, en este caso, inferiores no significan menos importante, sino simplemente más antiguas y por tanto resultan tan necesarias como los pisos superiores. Una mente brillante, una persona inteligente, capaz de un complejo razonamiento, no alcanzará el bienestar ni el éxito si maneja mal sus emociones. Tal vez la simpleza de nuestras abuelas les permitía ser más felices que nosotros, justamente porque sabían privilegiar lo importante del mundo emocional. Por otro lado, resulta que muchas veces intentamos racionalizar cuestiones emocionales, explicar desde la razón cuestiones afectivas. Esto es un error. Las emociones son simplemente eso, emociones. Pueden ser comprendidas, pero no necesariamente racionalizadas. Son funciones distintas, propias, autónomas, con entidad exclusiva. Se mezclan e intercalan íntimamente con la razón, como los hilos más finos de una tela de seda. Pero estudiarlas desde la razón como única herramienta de análisis sería un error. Las emociones tienen su propio idioma, su propio vocabulario. Un vocabulario ancestral que forma parte de nuestro ser desde los albores de la humanidad. Bueno, acá dejo, ¿eh? Acá dejo y espero que haya sido claro. Este libro es hermoso, el que lo quiera me lo pide, 23-25-41-5958. El doctor Daniel López Rossetti escribió este libro y otros más. Y este se llama Emoción y Sentimientos. Así que si alguien lo quiere, simplemente me lo pide al 23-25-41-5958.
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1: Escuchamos un poquitito de música y ya vuelvo.

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4: Es la hora 5, 18 minutos.
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0: Ay, ay, ay, este tema dice, no puedo quitar mis ojos de ti. Y yo te digo una cosa, yo creo que hay muchas personas, si yo estoy la primera, levanto la mano, que estoy con este tema de que no me alcanza y que no me alcanza y que y estoy dale que dale con ese tema. Resulta que, bueno, la llamo a una amiga y la tengo acá en línea, así que vamos a hablar como si estuviéramos en la cocina de casa tomando mate. Ella se llama Susana Acosta, Susana María Acosta, pero en realidad a mí me gusta decir la alegría, porque su centro de holístico se llama Alegría. Susana, decime que estás.
1: Hola, Gri, ¿cómo estás?
0: Bien, ¿vamos a tomar unos mates?
1: Estoy tomando mate.
0: Bueno, bueno, entonces a los oyentes, a las personas, yo no me gusta decir oyentes, son las personas que están, oyentes sintientes, me gusta decir, que están del otro lado, bueno, que se arrimen un poquito al fogón porque vamos a hablar de un tema. Susana, ¿estás preparada para escucharme? Pero no me escuches como me escuchan los demás, dame una mano, porque estoy dale, que no me alcanza, que no me alcanza. Ay, yo me canso hasta de escucharme a mí misma.
1: ¿Qué es lo que no te alcanza, Gris? Te preguntaría
0: la
1: yo.
0: La guita, Susi, la guita.
1: La plata.
0: La plata.
1: ¿Y para qué querés plata?
0: Y bueno, viste, me quiero dar esos gustitos, quiero llevar a mis nietos, salir. Y a veces digo, no, me da para todo esto. Como que se convirtió en un lujo salir, viste, a tomar un cafecito, a cenar, no se puede. O llevar a mis nietos. Bien.
1: Ok, entonces ahora te pregunto, ¿y para qué quieres salir a cenar y llevar a tus nietos a no sé dónde? ¿Para qué?
0: Porque me gusta compartir, me gusta divertirme, me gusta tener otras alternativas, me gusta sentirme bien.
1: No pregunté por qué, pregunté para qué.
0: Para sentirme bien.
1: Para sentirte bien. ¿Por qué entonces en vez de pedir plata no pedís sentirte bien?
0: ¡Apa! A ver. Espera, vamos a decirle a los oyentes sintientes que se acerquen un poco más porque esta mujer me va a dar vuelta la cabeza y ustedes también. A ver, Susana, decilo de nuevo.
1: Vos pediste dinero.
0: Sí.
1: Yo te pregunté, ¿para qué querés dinero? Para salir a pasear con mis nietos.
0: Sí.
1: ¿Para qué querés salir a pasear con tus nietos? Para sentirme bien.
0: Sí.
1: ¿Por qué no pedís directamente sentirte bien? Esto demuestra que el dinero no es una finalidad. El dinero es un medio.
0: Bien. Bien.
1: Como tal, es un medio que se puede reemplazar por otro medio, porque no es el único medio.
0: Ay, a ver, decilo más claro porque así la gente... sí, dale, seguí, no te quiero interrumpir,
1: ver,
0: pero
1: si
0: no...
1: Si yo lo que quiero es sentirme bien, acompañada, en familia, amada, protegida, divertida, cuidada, y para eso creo que lo que necesito es el dinero, yo te digo que no siempre para sentirte acompañada, querida, amada, protegida, porque para eso querés venir con tus nietos, para eso querés ir a tomar el cafecito, para divertirte. O sea, vos no te interesa el dinero para mirar el papel, el billete y decir qué lindo billete, mira qué lindo el prócer que está acá dibujado.
0: No, bueno, y también me gustaría pagar todos los servicios que tengo más holgadamente. Porque no te olvides
1: ¿para
0: que...
1: ¿Para qué?
0: Y para estar tranquila.
1: ¿Por qué no pedís estar tranquila con respecto a tus necesidades básicas?
0: Y una vuelta, mira, si una cuento, vuelta más de tuerca, gente, escuchen esto. A ver.
1: Si yo te cuento, Gri, que a mí me bonificaron el mes completo de internet, ¿vos me crees?
0: Sí, te creo, porque vos no me vas a mentir.
1: Ok. Si yo te digo que tuve vacaciones porque me invitaron, no solo a mí, sino a mi hija y a su novio, ¿vos me crees?
0: Pero qué afortunada, sí te creo.
1: Pero claro que soy afortunada. ¿Y tengo dinero? No, te puedo asegurar que para algunas cosas creo que no. Pero también estoy segura que si no lo tengo es porque no lo necesito. Que todo lo que necesito me llega.
0: Bien.

0: necesitar algo y como no lo necesito, no lo tengo, sufro por no tenerlo. Y nosotros fabricamos el mundo real en base a las creencias que tenemos en los pensamientos y creemos que necesitamos, que necesitamos, que necesitamos. ¿Qué pensás vos que va a haber en nuestro entorno?
1: Necesidad.
0: Necesidad, carencia.
1: Ay,
0: porque
1: ay,
0: esa
1: ay.
0: Carencia y esa necesidad es la que a vos te va a corroborar que tenés razón. El universo siempre te dice, tenés razón.
1: Bueno, me imagino que la gente nos estará mirando el aparato de radio diciendo, ¿qué dicen estas personas? Y sí, y sí. Pero realmente no se me había ocurrido. No se mirá que estábamos con estos temas y qué sé yo, y un curso de milagros y bla, bla, bla, y de repente me estás diciendo algo que parece ser... Bueno, si nunca escucharon nada de esto, después les vamos a dar el dato de quién está hablando conmigo hoy, que es Susana María Acosta. Alegría es el, lo buscan así, Alegría Susana María Acosta, en todas las redes. O sea, que si yo siento la necesidad, entre comillas... El universo, esa sensación, esa emoción, me la devuelve, ¿o no?
0: Te la corrobora.
1: Ah.
0: Te da la razón.
1: Bien. ¿Cómo revierto esa sensación?
0: Vos recién hablaste de un curso de milagros. Esto está en muchas corrientes espirituales, pero en el curso de milagros, bueno, esto desde principio a fin, en el curso de milagros, pero a mí me gusta citar los escalones de la oración, los distintos niveles de oración, que se encuentra en el anexo del curso de milagros que se llama Canto para la Oración. Y ahí el curso nos enseña a orar. Y esto parece súper religioso, súper místico. Señora, esto es lo que nos pasa todos los días. ¿Qué hacemos cuando nos falta plata para ir a tomar el cafecito con la amiga? ¡Ay, Diosito, por favor, dame plata! ¡Ay, Diosito, por favor! Ahí estás orando desde el primer escalón, de manera egoísta y carente.
1: Bien. Sí, sí, sí. Sí, lo dice. Que no es algo religioso ni nada de eso, simplemente es la espiritualidad. Sí, ok.
0: Ok. Entonces, cuando yo proyecto carencia afuera, veo carencia, vivo carencia, experimento carencia, por más que yo no sea carente. Soy el santo hijo de Dios, dice el curso de milagros. ¿Cómo el santo hijo de Dios le puede faltar algo? Lo ideal es orar, pedir, rezar, meditar, ponerle, vamos al lado de la meditación que por ahí es más conocido, está más recomendado por la medicina tradicional, está más incorporado en la sociedad. Vamos al lado de la meditación. Cuando uno medita, la ley de atracción no es cerrar los ojos y pedir fuerte, fuerte, fuerte que algo me pase. No te va a pasar, porque no. Lo estás pidiendo desde la carencia. Si lo pido fuerte, fuerte, fuerte, porque no lo tengo, me falta, me lo carezco de esto, y el universo me dice, tenés razón. Lo ideal es poner la mente lo más pacífica posible, lo menos alborotada posible, que para eso hay muchas técnicas.
1: Uh-huh.
0: El curso en sus lecciones da muchas técnicas y muchas formas para meditar. Y en la meditación hay muchas técnicas también, como la contemplación, cerrar los ojos, enfocarnos en la respiración, el mindfulness. Todo eso apaga la mente y nos permite conectarnos con esa parte que el curso llama Espíritu Santo. Al Espíritu Santo, a esa parte de la mente quieta, serena, que se comunica con un lugar de donde venimos y hacia dónde vamos,
1: sí.
0: Esa parte de la mente es la que nos puede permitir borrar las falsas creencias que están atrayendo eso que no quiero.
1: Bien, yo creo que la gente que nunca escuchó todo esto, le va a sonar medio complejo, pero lo que les decimos es que después vamos a darle los datos de Susana para que puedan al menos tener un contacto adicional si es que quieren saber algo más. Sí, continúa, por favor, lo digo porque si no, viste, pareciera...
0: No, pregúntame lo que quieras porque por ahí yo como estuve trabajando todo el día ya vengo con un idioma y vengo con cosas que para mí están muy claras, pero pregúntame lo que quieras. ¿Qué piensas que preguntaría un oyente?
1: Yo pienso que preguntaría cómo hacer para hacer una oración correcta, para no pedir, sino para conectar con eso que yo estoy sintiendo que necesito.

0: Bueno, una vez que lograste mantener tu mente quietita, o por lo menos menos alborotada, no sé, te encerraste en el baño, en la habitación, pusiste música suave, bajaste las luces, una vez que vos decís, ay, me tomo 5 minutos, me tomo un té.
1: Sí.
0: Quizás el té ayuda también, ¿por qué no?
1: Sí, sí, no, sí, sí. No descartar, ¿eh? No descartar esas cosas, sí. La respiración.
0: Okay. Una vez que vos lográs estar como, ah, me calmé un poco, ahí empezá a visualizar. ¿Qué es visualizar? Visualizar es imaginar más sentir lo que quiero lograr.
1: Bien, escucha.
0: Y trata de...
1: Sí.
0: Y trata de sentirlo como si te estuviera ocurriendo.
1: Bien.
0: ¿A qué me refiero? Vos realmente no tenés para el cafecito, o crees que no tenés para el cafecito. Entonces, visualízate con todos tus nietos en McDonald's comiendo una rica... Dije McDonald's por decir cualquier cosa. En el lugar que más les guste, jugando, almorzando, divirtiéndose, riéndose a carcajadas. Visualiza el objetivo, no visualices los 2 billetes que necesitas para ese almuerzo.
1: Bien.
0: Visualiza lo que vos querés, la abundancia de eso que vos anhelás, y sentite que lo estás viviendo. Vivencia, sentí, ¿qué sentirías si estuvieras ahí? Ponete en tus propios zapatos a futuro.
1: Bien.
0: Yo esto lo voy a vivir. ¿Cómo me sentiría si lo estuviera viviendo ahora? Y imagina el sentimiento hasta que logres sentirlo. Obviamente con una meditación guiada es mucho más fácil, pero bueno, les estoy tirando un tip ahora, ¿no?
1: Un tip para
0: y
1: ahora.
0: Otra,
1: sí.
0: Muy fácil de hacer es pedirle a eso en que vos creas, superior a vos, aunque sea, no sé, energía universal, energía creadora, lo que me dio la vida cuando vine a este mundo, a eso pedile, saca de mi mente lo que me impide llegar a ser feliz y estar en paz con esto. En este caso, con las salidas con mis nietos.
1: Bien. Bien. Estamos hablando con alegría, Susana María Costa. Se está terminando nuestro tiempo. Quiero que nos digas una oración para terminar el encuentro de hoy. Vamos a volver, ¿eh? Vamos a volver. Ustedes no se hagan problema porque vamos a volver. La buscan, alegría, Susana María Costa, en todas las redes. Susi, ¿qué nos dirías? Porque
0: Dios,
1: la verdad...
0: es amor y por ende eso soy yo. Y Dios, llamale universo, energía.
1: Sí.
0: Eso es amor. Por ende, eso es lo que sos. Úsalo.
1: Bien. ¿Lo anotaste? Si estás ahí, ¿estás escuchando? Bien. Nos seguiste escuchando, quiere decir que te interesa y yo te aseguro que esto nos hace bien a todos. Te lo aseguro, ¿eh? Te lo aseguro. Gracias, Susi.
0: No, por favor.
1: ¿Vamos a
0: gracias
1: volver?
0: A usted.
1: ¿Vamos a volver? Sí, ¿no?
0: Sí.
1: Mira,
0: claro,
1: esto sí, vamos a hacer algo la próxima vez, vamos a hacer alguna práctica de algo que sea dinámico, que la gente pueda escuchar y anotar o hacer algo, y la buscan. Alegría, Susana María Costa, ¿querés dejar algún otro dato tuyo para si alguien quiere seguir? Y bueno, porque esto ya está, realmente es necesario saber cómo hacer la meditación, cómo saber la oración, todo lo demás.
0: Completito. Alegría Susana María Costa en Instagram, en Facebook, y ahí hay publicaciones que tienen mi WhatsApp.
1: Bien, perfecto. Entonces, así busca la Alegría Susana María Acosta y le haces las preguntas que quieras hacerle. Yo la verdad que estoy deslumbrada con esto que nos dejó hoy, que tiene que ver con todo lo que nos está pasando últimamente, pero que esto es la rueda eterna de nuestras vidas aquí. Así que gracias, Susi. ¿Será hasta la próxima?
0: Gracias a todos.
1: Esta noche sin falta vamos a hacer todos la meditación, ¿eh? Desde la abundancia, no desde la carencia. Así que nos dejaste la cabeza.
0: A hacer masa crítica.
1: Sí, tal cual. Todos pensando en eso, pensando que ya lo tenemos y haciendo, sintiendo que ya lo tenemos. Lo voy a practicar sin falta hoy, ¿eh? Gracias.
0: Y si lo lográramos practicar todo, sería realidad. Pero
1: claro.
0: Eso ya, bueno, otro día hablamos del doble cuántico y de Jean-Pierre Garnier-Mallet.
1: Ay, sí, bueno, para la próxima. Bueno, continuará como la serie. Gracias, Susi, hasta la próxima.
0: Adiós.
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4: Es la hora 5:53.
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2: Bueno, me voy a apurar porque quiero ir a escuchar este programa que me pone tan bien, Actitud Positiva, no por nada eligieron ese nombre. Quiero ir a escuchar a Griselda, que siempre tiene alguna perlita, algún mensaje que nos viene bien a todos. Así que allá voy.
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4: Bueno, y ahora antes de despedirme quiero leerte un poquitito más de este libro del doctor Daniel López Rossetti que se llama Emoción y Sentimientos. Habla de los circuitos de la emoción y la razón. Y dice, las funciones cerebrales relacionadas con la razón y con la emoción tienen localizaciones y circuitos neuronales discretamente diferentes. Es que hoy sabemos que algunas partes o regiones específicas del cerebro se especializan, entre comillas, se especializan en determinadas funciones cognitivas. Así, la atención, el juicio, la memoria, el aprendizaje, la toma de decisiones y la capacidad ejecutiva, entre otros tantos procesos mentales, tienen cierta localización en determinadas áreas o zonas cerebrales. Algo semejante ocurre con los procesos emocionales. Por caso, digamos que el miedo y sus variables, como son los cuadros de ansiedad, tienen circuitos cerebrales muy bien estudiados. Sin embargo, es importante señalar que cuando hablamos de localizaciones, lo hacemos en el sentido topográfico, en el sentido geográfico, entre comillas, cerebral. En el sentido geográfico cerebral, entre comillas, ¿no? Ya sea que se trate de una función cognitiva o de una función emocional. De igual modo, los procesos mentales tienen sus propios circuitos neuronales. Es como una suerte de cableado que a manera de rutas o caminos interconecta distintas áreas neuronales. Pero no debe interpretarse que esas regiones o localizaciones cerebrales, así como el cableado o rutas que las interconectan, están separadas según correspondan a procesos cognitivos por un lado o emocionales por el otro. Por el contrario, están interconectadas y forman una red de la cual emergen las funciones cerebrales, desde las más básicas hasta las más complejas, donde razones y emociones se mezclan entre sí en combinaciones infinitas. Estas combinaciones nos definen como individuos únicos e irrepetibles como personas. Estas interrelaciones recíprocas entre localizaciones y circuitos cognitivos o racionales, por un lado, y emocionales, por el otro, explican por qué la razón puede interferir en un proceso emocional o por qué una emoción puede nublar la razón. El tema se complica un poco más si al término emocional, entre comillas, le agregamos el concepto sentimiento, entre comillas, ¿no? Que no son sinónimos, como veremos. Por de pronto queda implícito que en determinado momento, circunstancia, somos una suerte de licuado en el que razones y emociones se mezclan en proporciones infinitamente variables y determinan nuestros pensamientos, juicios, vivencias y acciones. David venció a Goliat indudablemente acudiendo a sus procesos cognitivos que le permitieron realizar movimientos finamente coordinados, expresando toda su destreza en el uso de la onda, de manera que tan solo con una piedra asestó en la frente del gigante un impacto mortal. Pero los procesos cognitivos no hubieran sido suficientes sin el coraje, el temple, la convicción y el adecuado control del miedo, y en particular en este caso, la fe y la autoestima. Dos soportes emocionales que impulsaron la motivación necesaria para el logro. Repito, la fe y la autoestima. Razón y emoción se conjugaron en proporciones equilibradas y en su tiempo justo para alcanzar la victoria. Quiero, dice el autor Daniel López Rossetti, quiero especialmente enfatizar la importancia de la emoción y los sentimientos, como así también la toma de conciencia e identificación de ellos para luego expandirlos y optimizar nuestra vida personal y social. Bueno, hemos hecho mención a los procesos cerebrales cognitivos y emocionales, y si bien señalamos que somos la resultante de la interacción entre ellos, no deja de ser menos cierto que sus funciones, que son funciones diferentes. El reconocimiento de cada una de nuestras emociones y de cada uno de nuestros sentimientos, su adecuada comprensión y manejo, constituye la clave para alcanzar el equilibrio entre la razón y la emoción para lograr el bienestar personal.

Bueno, bueno, bueno, la verdad que es un libro maravilloso. Si alguien lo quiere, me lo pide, 2325-415958. Lo tengo en formato digital, por lo tanto, lo puedo mandar por email, por el WhatsApp. Bueno, hay muchas formas. Nosotros vamos a compartir, lo estamos haciendo, fragmentos, a ver qué onda, ¿no? Con nuestra, nuestra cabezota, a ver si vamos aprendiendo cosas nuevas. Pausa musical y ya vuelvo.

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1: Bueno, y ahora sí, ahora me voy a ir despidiendo. Hasta la próxima. Agradeciéndote del tiempo que me brindás, la oreja esa que pones ahí, el corazón, bueno, esa energía que compartimos a partir del momento en que esta radio pone al aire esa musiquita del inicio.
2: Nos comimos el tiempo.
1: No, no nos comimos el tiempo, lo usamos el tiempo. No, Luismi, no, para nada. Te aclaro, siento que el tiempo se vuela cuando estoy haciendo esto y realmente me hace muy feliz. Así que, bueno, eso quiero compartir con vos. Quiero decirte que esto que hago para mí es realmente como, no sé, es un tiempo mágico, ¿eh? Así que, bueno, decirte eso y decirte que espero que pronto volvamos a estar conectados aquí con esta radio. No sé el horario, no sé el día, la verdad que no lo sé. Pero espero que bueno. No, Luismi, yo no quiero que nos digas que nos hace falta tiempo. Vamos a escuchar esto que me encanta. A ver, me gusta este tema. Vamos a compartirlo. A ver qué dice esta mujer. Así con esta energía nos vamos. El tiempo lo estamos haciendo. Este tema era el tema de inicio de otros años, ¿eh?

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14: Es la hora 6:37 minutos.
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0: Es la hora 7.
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0: Muy buen día, muy buen día. ¿Cuánto? 3 minutos nos están separando, 4 ahora de las 7 de la mañana en la República Argentina, de este día jueves, que es 2 de julio de 2026 en todo el mundo. Mi nombre es Nico Yacoy. Esto es Primer Round, en el muy lindo aire de Radio Nacional, AM870, hasta las
1: 10 de la mañana.
0: María Fernanderas, muy buen día, bienvenida, ¿cómo le va?
1: Buen día Nico, buen día a los oyentes. Y no nos podemos quejar del frío.
0: Porque lo has advertido.
1: Además de que lo hemos dicho ya con antelación, pero estuve viendo que en Sierra de los Padres está nevando, en San Juan está nevando, en algunos lugares de Córdoba está nevando. Así que aquí estamos con 2 grados 9 de temperatura y 0 grados 9 de térmica. A salir abrigados.
0: ¿Ves? ¿Ves? Ahí de la nieve que nos cuentan nuestros oyentes nevados, ¿no es cierto? Porque desde la distancia, qué lindo, ¿no? Pensamos en la postal, deseamos estar ahí porque pensamos en los deportes de invierno y en el ¿no? acogedor crepitar de los hogares. Pero hay que lidiar con la nieve.
1: Totalmente.
0: Hay que lidiar con la nieve. Así que,
1: totalmente.
0: Que nos cuenten los que...
2: No hay reporte de Mar del Plata.
0: Es más tan importante igual por el tema... ¿En dónde?
2: Mar del Plata.
0: ¿En Mar del Plata?
2: Habían dicho que había pronóstico de lluvia
1: por Sierra de los Padres.
2: Ah, ahí cerquita.
1: Sí, Sierra de los Padres está muy cerquita. Sí.
0: Che, tan importante para el turismo, que el año pasado, bueno, en algunas áreas, ¿no es cierto?, sufrió la falta de nieve precisamente, y para lo que reserva para el verano, ¿no?
1: Exacto.
0: El mes de agua. Así que nada, es importante, pero... tiene sus cosas.
1: Exacto. Y en localidades, esto te lo agrego, Nico, esas son las localidades que están más acostumbradas a recibir nieve. Pero hay localidades que no están acostumbradas.
0: Bueno,
1: y que
0: Buenos Aires levanten... un 9 de julio, hoy es 2. No, pero ¿te acuerdan el 9 de julio que nevó en Buenos Aires?
2: Sí, me acuerdo.
1: Sí, y que les preguntaron a los meteorólogos si estábamos con las condiciones dadas como para que ahora también nieve en Buenos Aires.
0: Ya está,
1: pero
0: pasando
1: no.
0: De sola la vida.
1: No, sí en la costa atlántica, porque tiene que ver una cuestión que no me voy a meter en esto.
0: No,
1: por la humedad y demás, tienen que darse varios factores que no se estarían dando ahora en la ciudad de Buenos Aires. Pero está bueno también que nos manden las fotos.
0: Que nos manden las fotos, efectivamente, nos mandan las fotos desde la ventana, los que se animan a salir, los que hacen... Angelito no puede, es muy yankee el Angelito,
1: sí,
0: ¿no?
1: Sí.
0: Hagan otra cosa. Claro, Angelito no, pero otra cosa pueden hacer. Muñequito de nieve también. Olaf, ¿así era? ¿Olaf se llama el muñequito?
3: Olaf.
0: Olaf, ¿cómo está usted? ¿Está bien? Está sufriendo una crisis, Cecilia, digo, porque encontró, está perdiendo las plumas, ahí vimos, ¿no? Encontró una pluma. Pero puso una cara como si fuera un bicharraco que entró acá. Es un plumero, es la pluma de un plumero. Era rara. Vamos a hacer la pluma de... Guárdala. Juntala del tacho porque vamos a hacer...
3: La agarré con... Las uñas,
0: sí,
3: así,
0: se me está ocurriendo, se me está ocurriendo, si la audiencia lo valida, una idea nunca vista en la televisión argentina, hacemos la pluma de Ceci.
3: La pluma, dale, ok, sí.
0: Perfecto. Como la de Roxy, que se copió de nosotros.
3: Claro.
0: Pero,
3: y te traigo
0: los chimentos internacionales. ¿Con quién está Putin y todo
3: eso?
0: ¿Quién los va a comprobar? Ellos deben de respeto en algún momento, o alguien de internacionales, no usted. Y empezamos el programa. Y me pregunto esto, claro, la impunidad con la que especulan sobre la política internacional, como si estuvieran chumeando sobre la política argentina, con acceso nulo a la fuente, ¿no? ¿Estaría el Kremlin en este momento? ¿Quién sabe lo que estaría haciendo el Kremlin en este momento, no?
3: Sí, sí. No se meten tanto con los romances, los periodistas internacionales,
0: tanto,
3: pero
0: hay una suerte de...
3: La verdad, hace poco hubo con el rey de España.
0: Por ejemplo.
3: Con una Argentina, fue un escándalo.
0: Bueno, pero ¿el rey anterior o
3: el actual.
1: El actual, Felipe. Felipe con una ex primera dama. Fue el rumor, después no se confirmó. Después no se confirmó.
4: Serían internáculos.
0: El otro, claro, por ejemplo. El otro sí. Estábamos en Europa.
3: Bueno, el otro sí, pero el otro tiene hasta documentales con todas las amantes hablando de él.
0: Y la reina que ni bola le está dando, ¿viste? Le cortó el rostro mal.
3: Sí, están separados hace un montón. ¿Viste? Al final me llamó a la pluma.
1: Claro. Y de Macron hay un montón.
0: Y yo creo que hay un paradigma.
3: Macron con la esposa cuando te pegó esa.
0: Vamos a pasarlo al plano, si querés, del análisis concienzudo. Viste que se dice que España no es monárquica. De hecho, está costando mucho a Felipe VI, ¿no es cierto?, anclar o enraizar con la misma fuerza que su padre. Se dice Juan Carlista. España es Juan Carlista. Yo creo que es sofista, en realidad.
3: vos decís.
0: ¿No es cierto?
3: Sí,
0: porque fíjate cómo
3: cariño.
0: Lo dejó a Juan Carlos irse, ¿no? Con la última que hizo, que fue Casa del Elefante.
1: Sí, claro.
0: O no sé qué.
1: Sí.
3: Sí, la del elefante
0: terminó
3: con una trama de corrupción detrás muy fuerte, que fue lo que hizo que no la...
0: Y terminó bancando a Sofía, que al fin y al cabo es la que aparece ahí entre Maribel y qué sé yo.
1: Y ahora están tratando de hacer una lavada de cara con la hija mayor de Felipe.
0: Sí, sí, que la hacen venir de las vacaciones, sí, pobre, porque tiene que cumplir sus actos. Y...
1: Sí.
0: Pero escucha, trabajar es otra cosa, ¿o no?
3: Por supuesto.
0: Trabajar es otra cosa.
3: Es estar acá a las 7.
0: Totalmente.
1: Pero si se
0: estamos
1: la...
0: contentos porque volvemos a tener a Rodolfo en nuestro equipo, así que bienvenido, Rodolfo, nuevamente a las instalaciones de Radio Nacional. 9 minutos ahora de las 7 de la mañana, ¿qué hay que saber? El presidente Javier Milei anunció cambios en el Banco Central. El jefe de Estado impulsó una reforma de la Carta Orgánica del organismo para redefinir su rol y devolverle como misión central la defensa del valor de la moneda. El proyecto fue confirmado por el mismo presidente en la reunión de ayer ante diputados y senadores de La Libertad Avanza en Casa de Gobierno. La jefatura de gabinete envió al Congreso un avance del presupuesto 2027. El informe ratifica la política económica orientada al equilibrio fiscal, la reducción de la inflación y la continuidad del superávit de las cuentas públicas. Terremotos en Venezuela, continúan las tareas de rescate. Hay al menos 2.295 fallecidos y más de 11.000 heridos. Según el Parlamento venezolano, 6.500 personas fueron rescatadas por más de 4.000 brigadistas, mientras que la ONU estimó que más de 6 millones de personas fueron afectadas. El canciller Pablo Quirno destacó que Caracas aceptó la instalación de una oficina consular argentina y consideró que la medida abre un espacio de diálogo. Juicio por la desaparición de Loan Danilo Peña. 5 de los hermanos del menor se presentaron ante el Tribunal Oral Federal de Corrientes, donde reconstruyeron las primeras horas de la búsqueda de su hermano y aportaron nuevos detalles al caso. La ronda de testimonios familiares concluirá este jueves con la declaración de Catalina Peña, la abuela de Loan y dueña de la casa donde se realizó el almuerzo previo a la desaparición del niño. Caso Agostina Vega, el fiscal Raúl Garzón dictó la prisión preventiva para Claudio Barrelier, acusado como autor del crimen, y para Osvaldo Faceta y Soledad Andreani, ambos señalados por encubrimiento. Hoy volverá a declarar Claudio Barrelier. Alertan por una fuerte suba en los casos de bronquiolitis. El Ministerio de Salud de la Nación notificó más de 38.000 cuadros clínicos en lo que va del año. Desde el sector médico recomiendan reforzar la vacunación en las embarazadas para proteger a los lactantes. Mundial 2026, la selección argentina ya está en Miami para el duelo ante Cabo Verde. El encuentro se disputará este viernes 3 de julio a las 19 horas de nuestro país. Rodrigo Ruiz, muy buen día, bienvenido, ¿cómo le va?
2: Buen día, Nico, para vos, para todos. Bueno, un poco lo decías vos hoy en la apertura, Argentina ya está en Miami descansando. En un ratito va a ser la conferencia de prensa del entrenador, que va a cumplir 100 partidos al mando de la selección argentina ante Cabo Verde mañana a las 7 de la tarde. Un equipo que después va a estar dando, Nico, pero ya se van despejando las dudas con el Cuti Romero, que respondió bien a las exigencias que le ha demandado el cuerpo técnico. Recordamos que no había jugado el último partido ante Jordania porque él se había lesionado. Lo guardó Scaloni, lo exigieron en la práctica y respondió bastante bien, así que una de las dudas que había en el 11 inicial ya están despejadas. Después hay que ver si juega Julián Álvarez o Lautaro Martínez, y parece que Medina va a conservar el lateral izquierdo en lugar de Tagliafico, que jugó el último partido, así que más o menos se va acomodando, como se dice, los caramelos dentro del frasco, y ya Scaloni tiene el 11 para enfrentar mañana a Cabo Verde. Partido, cuidado, es el favorito argentino, por supuesto, pero Nadie gana en las vísperas, así que con mucha humildad, como lo hace este plantel, porque no es un plantel que salga.
0: Me gusta nadie gana en las vísperas, digamos, porque lo usás. Viene del nadie muere en las vísperas, ¿no? Claro. Es bíblico.
2: Exactamente, viene por ahí.
0: Está muy bien.
2: Así que bueno, vamos a estar hablando un poquito después del equipo, Nico, vamos a estar repasándolo. Y por supuesto, es un mundial que, más allá de que todos quieren ganar la copa, es un mundial de figuras. Ayer, Harry Kane, este inglés que juega en el Bayern Múnich, metió un doblete, superó a Pelé en la historia de los mundiales y tiene una temporada de más de 70 goles.
0: Basta de dobletes, ahora Messi tiene que meter un triplete.
2: Bueno, Messi es el jugador que tiene el récord de convertir más goles en una sola temporada. O sea, de junio a junio tiene más de 80 goles. Y Harry Kane ayer se ubicó entre ese top 3 de futbolistas que en toda la historia superó esa barrera. Mira, con ese doblete lo pone en ese sitial.
1: Me lo hacía así más grande, lo googleé, tiene 32 años.
2: Tiene 32,
0: nada más. Un viejo parece.
1: Pero parece un tipo
0: ya se retira.
2: Y vos sabés que tuvo un largo recorrido en el Tottenham, donde no pudo ganar títulos y recién con el Bayern Múnich se pudo destrabar.
0: Bueno.
2: Así que es un delantero temible. Ayer lo salvó a Inglaterra del papelón ante República de Congo. Recordemos que perdía la selección inglesa. Y después, bueno, obviamente apareció Harry Kane y le dio el 2-1. Así que Messi,
0: Harry Potter, me parece que va a decir,
2: Messi, Mbappé, Vinicius, esperamos hoy que a ver qué pasa con Lamine Yamal.
1: Claro.
2: Hoy juega España, esperamos que Cristiano, uno le gusta ver las figuras, que le vaya bien.
0: A vos te gusta eso.
2: Para el mundial.
0: Salvo que sean argentinas, que les vaya todo mal. Hay que echar para el país desde el principio.
2: Uno lo ve a Messi muy vigente.
0: Como un niño echaba, ¿viste? No quería. Yo tengo mi socio en algún proyecto, me dice, Nico, está muy bien la competencia, ¿no? Yo que conceptualmente estoy muy abierto a la competencia, cuanto más mejor. Claro, cuando se meten con mi kiosco,
1: no, obvio.
0: Dice, no, Nico, esto nos va a hacer bien. Bueno, si vos decís.
2: Claro, hoy juega España, hoy juega Portugal también, así que uno imagina que esos dos equipos van a seguir, pero bueno, los partidos que jugarlo, España juega con Austria. Sí. Así que bueno, veremos cómo se da la jornada de hoy. Vamos a estar repasándolo a Nico después, porque todavía hay partidos. Sí. Y mañana, por supuesto, juega la selección argentina.
0: Eso está perfecto. Andrea China Valdivieso, muy buen día, bienvenida, ¿cómo le va?
4: Buen día, Nico, equipo, a todos los oyentes, con mucha información respecto del caso Agostina, que ayer se movió un poco, lo habíamos adelantado, ¿no? Uh-huh. Había un compás de espera, y el compás de espera se terminó a la tarde cuando el fiscal Garzón decide dictar prisión preventiva para 3 de los 4 detenidos. Hablamos de Claudio Barrelier, Osvaldo Faceta y Soledad Andreani. Barrelier, autor material de abuso sexual seguido de muerte en un femicidio agravado, y los otros dos por el encubrimiento agravado. Y esto es, Osvaldo Faceta como el que alejó todo el tiempo a Melissa Heredia de la casa de Cofico, porque, dice el fiscal, conocía del hecho. Ya sabía lo que había pasado en esa casa esa madrugada. Y en el caso de Soledad Andreani, por prestarle el auto que luego utilizó Barrelier,
0: claro,
4: para descartar los restos y haber estado ese lunes todo el día con ella. Digo, es imposible, dice el fiscal, que no conociera justamente los hechos que se investigan en esa casa. Ahora resta Marianela Palmero, que no fue indagada todavía. El pedido de indagatoria que hizo, de ampliar su indagatoria que hizo Barrelier y que podría darse en el día de hoy. Y la novedad, y lo que vamos a traer y vamos a escuchar en un ratito, tiene que ver con Melissa Heredia, que rompió el silencio tras 4 semanas de ausencia ante los medios. ¿Qué pidió? ¿Qué dijo? ¿Hay contradicciones entre lo que dijo antes y lo que dice ahora? No tenemos que olvidar que está Nagy en representación de esa parte de la querella y que es un abogado que se caracteriza justamente por establecer declaraciones por parte de quienes reclaman justicia cuidadas. ¿Es cuidada o no es cuidado este relato que hace Melissa Heredia, que pone de vuelta en jaque la responsabilidad del padre de Agostina Vega, asesinada hace casi 6 semanas en Córdoba?
0: Qué
4: por otro lado, quiero definir con ustedes, con los oyentes, si Jessica Sirio,
0: ajá,
4: podría ser intitulada o caracterizada con la frase casada con la mafia.
0: Casada, casada por la mafia también.
1: Había una
4: casada
1: película,
4: por,
1: ¿no?
4: O casada con la mafia.
0: Da para una
3: sí, película, no, no, había una película de novela. Michelle Pfeiffer era sí. La protagonista.
0: Ah, sí, casada con la mafia.
1: Es uno atrás del otro.
4: Ah. Uno atrás del otro, siempre, ¿sí? Siempre. Es más, en Jessica Sirio tenemos tres parejas, dos claro. Que fueron, sí, qué bárbaro, una que sigue siéndolo no, con causas
0: a ver,
4: judiciales.
0: Yo no entiendo, en proceso. No, no he seguido el tema en semejante nivel de profundidad, pero tres personas vinculadas además a los delitos que se endilgan, o no, o dos de ellas.
4: Dos de ellas que incluso eran socias.
0: Por eso, que es como decir, está dentro de la misma, no solo de la misma familia en un punto.
4: De la misma familia. Entonces, también yo voy encontrando algunos elementos en esta historia de Jessica Sirio que tienen que ver con la asociación ilícita. Vamos a repasar cuáles son justamente los factores que hacen a una asociación ilícita uno de los delitos más difíciles de comprobar en la Argentina.
0: Cecilia Díaz, muy buen día, bienvenida, ¿cómo le va?
3: Buen día, Nico. Equipo, ¿cómo están? Seguimos de cerca la situación en Venezuela. Sí, claro. Como contabas recién, las cifras oficiales se siguen elevando, donde hay casi, ¿no? 2.000 personas, habías dicho, 2.295 personas fallecidas y 11.000 heridos. ¿Cuál es la situación hoy? Delcy Rodríguez, que es la presidenta encargada de Venezuela, dice que las labores de búsqueda continúan ya en el octavo día después del sismo. Uh-huh. En general, según la ONU, se suelen suspender las labores de búsqueda.
0: Es un momento dramático.
3: Al día 5 o 6. Pero ¿cuándo se determina? No hay un día específico. Cuando ya pasan más de 2 o 3 días sin encontrar
0: sin
3: a nadie.
0: Encontrar a nadie.
3: Pero ojo, en este momento hay una búsqueda contrarreloj que está siendo protagonizada por la Brigada Argentina y la Brigada Jordana. Están en un edificio de Miramar, que es dentro de La Guaira, es un barrio dentro de La Guaira, que están intentando remover una losa que sí, le impide acceder a una habitación donde hay un chico llamado Lucas Gámez. Lucas Gámez se encontraba con su familia, sus padres ya están rescatados, están en una carpa al costado del edificio y están ahí esperando.
0: ¿Pero hay contacto con el chico?
3: Hubo contacto con el chico y ahora están intentando llegar a él. También
0: no han
3: ocurre
0: podido
3: lo mismo
0: darle
3: en otra
0: no
3: zona.
0: Han podido tirar una botella de agua, digo, como es una habitación, una especie de cápsula, eso sí.
3: Sí, porque está muy aislado. Entonces, las tareas de búsqueda siguen. Los rescatistas argentinos que están en esta situación
0: seguido,
3: no están tomando las horas de descanso que deberían tomar porque están intentando sacarlo allí con vida.
0: Uno piensa enseguida, qué suerte, está como en una especie de habitación. No, no es la habitación que te imaginás, claro, porque no es que está con luz y simplemente que está...
4: Bueno,
0: es una caja.
4: Los alimentos, sí. El agua.
0: Es una caja.
3: Y también hay horas dramáticas en otro sector de La Guaira, donde hay un hombre ya adulto que se llama Gil, de nombre, que está atrapado en una estructura totalmente colapsada,
0: no, no,
3: que tiene comunicación, que sí le está siendo hidratado. Hace 60 horas que lo están hidratando a él, tratando de liberarlo, y se vuelve a poner en eje, ¿no? La falta.
0: Bueno, el problema es ese. ¿Quién va a decir en Venezuela ya basta de búsqueda? Uno puede entender, hay protocolos internacionales, etcétera, pero la misma autoridad que no estuvo presente para organizarte, ¿no es cierto?, la búsqueda, más allá que sí hubo algún atisbo, el equipo argentino tuvo que generar la suerte de dar con un, ¿no es cierto?, coletazo de racionalidad en el gobierno venezolano y la organización, no es el color común de todo esto. Digo, esa misma autoridad que no estuvo es la que va a decir ya no se busca más.
3: Ya un
0: es la sociedad
3: de
0: que está haciendo
3: fue.
0: Por sí misma.
3: Países Bajos suspendió la búsqueda y regresó al país.
0: Bueno, Países Bajos que tiene una relación tan estrecha, porque uno dice, ¿por qué siempre en el asunto de Venezuela Países Bajos aparece enseguida? Y porque Países Bajos es Curazao, Países Bajos es vecino de Venezuela,
3: sí,
0: en sus territorios americanos, ¿no? Esa es la razón por la que incluso ha estado tan involucrado en las distintas, si querés, iniciativas para tratar de encontrar una salida al chavismo, a Maduro, etcétera. Romina Wiener, muy buen día, bienvenida, ¿cómo le va?
5: Muy buen día, Nico. Bueno, es una mañana que arranca con complicaciones, sobre todo en la traza de acceso oeste. Vos sabés que se produjo un choque y vuelco a la altura del kilómetro 15.5 en sentido a Luján, hacia la provincia. Ahí el tránsito estuvo cerrado a la altura de este kilómetro, todo lo que es la banquina externa y la rama de salida. Ya en estos momentos se habilitó, pero quedan las demoras y mucha precaución. Además, se ven los retrasos en Panamericana, en la bifurcación de los ramales de Pilar y Campana hacia Avenida General Paz, o sea, muy lenta la marcha en una Panamericana cargada en sentido hacia la ciudad de Buenos Aires. Avenida General Paz también tiene retrasos en los primeros barrios de Liniers y Mataderos en sentido a Lugones, y se normalizó la circulación a la altura de Avenida Libertador, que habían estado trabajando en horas de la madrugada. Después está muy complicado todo lo que son las rutas de la Patagonia Austral. Ha estado nevando mucho, sobre todo en Neuquén, entonces tuvieron que cerrar algunas rutas, hasta hoy a la mañana, todavía van a estar cerradas hasta las 9 de la mañana, todo lo que tiene que ver para el transporte de cargas. Ayer a la tarde, desde Neuquén, se emitió un comunicado donde se informaba que todas las rutas nacionales de la provincia de Neuquén tenían circulación para el transporte de cargas y pasajeros como una medida preventiva dada la importante nieve y hielo que había en la calzada. Esta alerta empezó a regir ayer a las 18 horas y va a funcionar, Nico, hasta hoy a las 9 de la mañana. No es que a las 9 en punto se va a habilitar ahí. Se va a hacer el estudio de las probabilidades, exacto, si están dadas las condiciones para una circulación segura, y en función de eso se daría la habilitación o se extendería un rato más. Para vehículos menor porte está habilitado, pero con extrema precaución. De hecho, en la ruta 40, en la zona de Cuesta de Rinconada, kilómetro 2284, mucha nieve en el lugar y hielo, formación de hielo sobre la ruta, que es muy peligroso para circular. Lo mismo ocurre en la ruta 40 en Pampatril, transitar con muchísima precaución. Todo este fenómeno meteorológico se va a dar por unos días más, con lo cual es muy importante estar bien atentos a la hora de circular y desplazarse para hacerlo de manera segura, y sobre todo planificar los viajes durante el día, Nico. Evitar hacerlos de noche, porque ante cualquier situación, claro, es mucho más fácil poder salir de una situación complicada. Entonces planifiquen los días durante el día, no por la noche, salvo que sea una urgencia, y si la ruta está cerrada, solo los van a dejar avanzar con una autorización de Gendarmería Nacional o quienes estén en el camino en el momento. Después, en la provincia de Córdoba, en el camino de las Altas Cumbres, la visibilidad de conducción está reducida a 150 metros, prácticamente se ve muy poco. Hay que extremar las medidas al circular, llevar las luces bajas encendidas y también estar bien atentos. En Mendoza, el paso Cristo Redentor operativo a partir de las 9 de la mañana, que es el horario que tiene de habilitación. Paso Pehuenche se está habilitando mucho más tarde, así que estar atentos a esa situación para no planificar viajes en horario que no corresponde. Transporte de cargas de pasajeros y vehículos particulares desde las 9 de la mañana en principio van a poder cruzar a Chile, desde Chile hacia Argentina, y Pehuenche me están avisando que va a estar operativo a partir del mediodía, con una ventana de 7 horas hasta las 19, así que planifiquen bien todos los viajes que van a realizar. Rutas de la Patagonia, ya dijimos, mucha precaución, sobre todo en Neuquén, lo mismo en Chubut, ¿no? Mucha precaución porque es un fenómeno que se está dando en toda la Patagonia Austral. En Chubut, en la ruta nacional 259, zona de los cipreses, hay equipos viales trabajando en el lugar, bajar la velocidad. Los servicios a esta hora en el área metropolitana de Buenos Aires: el tren de la costa interrumpido en estos momentos por problemas técnicos, el resto de los trenes y subtes al momento a horario. Esta es la principal información.
0: Romy, muchísimas gracias, que tengas hermoso día.
5: Ustedes también, chau chau.
0: Es Romina Wiener.
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0: Bueno, muy bien, 28 minutos nos separan ahora de las 7 de la mañana. Contábamos en los títulos, ¿no es cierto? Ayer un poco advertíamos que sucedería, ¿no? Y hoy ya como hecho político importante acá ha sido una reunión en la Casa de Gobierno el presidente de la Nación, Javier Milei, con legisladores de La Libertad Avanza, ¿sí? Diputados y senadores nacionales. Estamos en línea ahora para charlar sobre el punto a Nadia Márquez, es senadora nacional por La Libertad Avanza, provincia de Neuquén. Hola, Nadia, Nico, Yacoir Nacional, buen día, gracias por atendernos.
7: Hola, ¿cómo están? Un placer compartir con ustedes y con toda la audiencia, como siempre, en esta mañana fresquita en Neuquén, menos 3 grados bajo cero. Me dio cosita mandar a los nenes a la escuela.
0: Mucho frío, te iba a preguntar porque nadie hablamos a esta hora cuando vos ya enviaste los chicos al colegio. Están enviados igual, con frío y todo, así me gusta.
7: Ay, le decía a la que me llamó, le digo, perdón que no agarré la primera llamada, estaba con el teléfono en la mano, viendo que ustedes me llamaban. No te pide la mochila, no grites ahora que empiezo a hablar. Bueno, así es la vida de madre.
0: Pero estas cosas nadie son las que marcan en los nenes. Bueno, una cierta práctica por el compromiso cotidiano, y no es cierto, totalmente. No es llueve, no voy, tengo sueño, no voy.
7: Totalmente, yo siempre digo que la escuela te da más que solo el conocimiento, digamos, técnico que uno va a aprender, que la verdad está bastante malo en general, pero bueno, estamos trabajando en, y cada una de las provincias seguramente en poder mejorarlo. Lo que digo es te da hábitos, te da trabajo en equipo, capacidad de discutir y de volver a amigarse. Digamos, todo eso que te da la escuela es fundamental, además del conocimiento, ¿no? Cuando no tenemos clases de forma consecutiva, si vos decís, bueno, una semana porque hubo paro, una semana porque hubo jornada docente, otra semana porque se suspendió porque no había luz. Bueno, lo peor es que los chicos no toman el hábito porque después faltan por otra cosa, entonces es difícil. ¿Cómo les vamos a pedir que en la vida adulta no falten al trabajo, que lleguen temprano, todas esas cosas?
0: Absolutamente. Nadia, ¿y no faltó nadie ayer a la reunión, no es cierto, con el presidente de la Nación?
7: No, reunión completa, por supuesto. En realidad siempre que convoca Rosada, el presidente... Es completo, salvo alguno que tenga alguna cuestión puntual de viajes, claro. Y demás. Fue una muy buena reunión, éramos muchos, obviamente el bloque tanto de diputados como de senadores ha crecido enormemente, y eso requiere que cada tanto, todo el tiempo, podamos estar volviendo a recordar el camino, porque hacemos lo que hacemos. Siempre digo que en eso el presidente tiene un espíritu docente que es muy bueno, y cada vez que se reúne con nosotros, bueno, nos explica, vamos por este camino, por esto. Ayer en la primera parte estuvo compartiendo sobre el porqué de las decisiones, cómo las tomamos, todo este debate, ¿no?, social, sí, que nosotros hacemos. De la moral pública, de la moral política, de la eficiencia, de la justicia, de los actos que hacemos, del resultado, bueno, todo eso de la primera parte. Y la segunda no pude estar porque yo tenía comisión de acuerdos, así que algunos senadores nos tuvimos que retirar para continuar tomando las audiencias para jueces federales.
0: Nadia, está siendo leído, ¿no es cierto?, esta reunión de ayer, un poco como un relanzamiento, ¿no es cierto?, del gobierno, incluso en su dimensión, si querés, legislativa. A mí me parece que más allá de eso, lo que sí hubo es una suerte de marcación respecto de las líneas estratégicas de acción, ¿no es cierto?, en el futuro inmediato. Y entre las cosas anunciadas, como que van a recibir foco, está la reforma política, ¿cierto?
7: Sí, así es. A ver, en un bloque tan grande como pasa en cualquier familia, digamos, una familia tan grande, uno permanentemente tiene que ir recordando cómo hacemos lo que hacemos, cuáles son las prioridades. ¿Por qué? Porque necesitamos mantenernos todo en foco, y eso creo que es muy relevante. Nosotros tenemos pasos muy importantes de acá al próximo tiempo, entre ellos la reforma política. Creemos que realmente los argentinos no merecen ir 2-3 veces en algunos casos a las urnas, que el objetivo que había tenido, por ejemplo, las PASO no se cumplió, se transformó en una encuesta, en una herramienta para la negociación de la política.
0: Carísima,
7: ¿no? Una herramienta para la gente, ¿no? Uh-huh. Es una herramienta para los que estamos adentro de la política, que queremos posicionarnos mejor, que queremos que nos digan cómo están, que queremos que nos den dinero, que sale mucho dinero, son millones y millones. Mal. De pesos los que se gastan en una PASO, entonces...
0: Y que además no están en los hechos obligados a usar, porque de hecho no la usan todos los partidos, entonces es renga, además.
7: Claro, o sea, a ver, si la usás porque estás obligado a participar,
0: claro, pero, no
7: pero la mayoría
0: nada.
7: No tiene no tiene dos o más, ¿cómo se llama?, alternativas al momento de elegir. Y si las tuvieran los espacios políticos, los partidos... Tienen que solventarla a los partidos políticos. El otro día, miren, hablaba con un legislador nacional de lo que es Frente de Todos, no sé, se me cruzan por ahí los nombres, pero bueno, del peronismo. Entonces, claro, entonces me decía, no, dice, nosotros necesitamos la PASO, me dice, porque, bueno, me explicaba un poco su interna, ¿no? Y le digo, pero háganla ustedes. Y me dice, no, es que nosotros no podríamos, ¿sabes lo que sale? Me dijo. Y le digo, bueno, con la tuya, contribuyente.
0: Es que, y sí, absolutamente. Y se sobrepone a esto una cosa que en mi perspectiva no es menor, no sé si compartís, Nadia, es que adelanta enormemente.
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2: Es la hora 7:39 minutos.
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16: Julio, pero más julio que otros.
17: Sí, totalmente. Un frío extremo, es una masa de aire antártica que se diferencia de la de origen polar porque justamente nace en la propia Antártida, ¿no? Y empieza a recorrer el país y tiene condiciones de una masa de aire mucho más seca y fría que la de origen polar. Entonces,
16: a ver, pero ¿por qué? ¿La del polar viene de dónde?
17: Viene de áreas un poco más húmedas. Subantárticas, digamos.
16: Ahí va, subantártica. Eso, o sea, porque yo pensé que el polo está atrás de la Antártida, ¿no? Está antes.
17: Claro, no, pero viene de áreas un poco más subantárticas, okay. Que trae, acumula un poco más de humedad esa masa de origen polar, y esta Antártica tiene características mucho más secas, entonces el frío es mucho más extremo, llega y hace bajar las temperaturas como estamos viviendo ahora, ¿no? De mucho, mucho frío.
16: Bien, así que es eso, ¿qué la trae? El viento, supongo.
17: Claro, sí, empieza a recorrer, es típico de esta época, en estas latitudes, estas masas de aire polares, pero bueno, esta es extremadamente fría y por supuesto que empieza a recorrer todo el país y hace que, bueno, en muchos sectores los registros se caigan muchísimo y generen también momentos de nieve o de agua nieve, así que no suele pasar con frecuencia el arribo de esta masa de aire tan fría, pero bueno, en algunos casos excepcionales como lo que estamos viviendo hoy, sí. Bueno,
16: suele perderse en el camino, digamos, en un
17: exactamente
16: punto.
17: Ah, okay. Exactamente, okay. sí es así.
16: Así que tenemos que hablar con la gente de Radio Nacional Antártida para que nos cuente por qué nos están mandando este frío.
17: Exacto,
16: por ejemplo,
17: exactamente.
16: Ahora tendríamos
17: porque ¿qué hicimos nosotros para recibir este frío tan extremo?
16: Claro, porque sí, tal cual. Sebas, como siempre te agradezco un montón estas salvadas respecto de las inclemencias del tiempo.
17: Por favor, un placer, Mico, un abrazo grande, bueno, y abrigarse.
16: Efectivamente, abrazo enorme, hace tu muñequito de nieve o algo, sí. Si nieve ahí en, sí. En Mar del Plata. Abrazo grande.
17: Abrazo.
16: Es Sebastián Pagliarino, que es meteorólogo, nos atendía desde Mar del Plata.
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0: César Tapia, muy buen día, bienvenido, ¿cómo le va?
1: Nico y equipo, ¿cómo andan? Buen día.
0: Muy bien, todo muy bien, muy bien. ¿Usted está bajo la nieve, cantando bajo la nieve? No, no tanto.
1: Más o menos. No, no, yo estoy por Buenos Aires, pero estaba chequeando recién. Siempre chequea uno por el pueblo y 2 grados, bajo cero en el pueblo, allá por la provincia de Buenos Aires, es por el lado del partido de Lincoln. La verdad que frío, hace rato no hay temperaturas así.
0: Efectivamente, sí. Nos contaba recién, no sé si estabas escuchando, Sebastián Pagliarino, que es uno de nuestros meteorólogos de cabecera, que se trata puntualmente de una masa de aire ya propiamente antártico, no es polar, sino antártico, así que no tiene la humedad que tiene el polar cuando viene. Así que frío, más frío y seco.
1: Bueno, habrá que aguantarlo, abrigarse.
0: Prepararse.
1: Ni hablar.
0: No sé cómo la pasan las aves, ¿no es cierto?, en su día de avicultura con este frío.
1: Y, viste, dicen que las aves, bueno, tienen su recubrimiento con las
0: plumas.
1: Plumas y demás, viste, cuando vos lo vas a, qué sé yo, te vas a Ushuaia y ves las aves que están ahí, se meten al agua. Ya te agarra más frío.
0: Me pasó ahora, viste, en Ushuaia, y digo, ¿qué hacen estos patos acá? O no sé cómo se llaman los otros que son
1: falsos. Vayan a su casa, le decía vos.
0: Sí, los falsos pingüinos. Y tal, claro. ¿Qué hacen acá con este frío en el agua?
1: Sí, es verdad. Pero bueno, sí, hoy es el día de la avicultura. Recordemos, se celebra porque esta fecha celebra los primeros inmigrantes que fueron suizos y franceses que llegaron allá por la colonia San José en Entre Ríos, que es la provincia mayor productora, junto con la provincia de Buenos Aires, reúnen el 90% de la producción avícola nacional, así que bueno, obviamente Entre Ríos es la provincia por excelencia en producción avícola, y bueno, con años que ha venido potenciándose en la Argentina, acompañado de varios aspectos, Nico, la consolidación del consumo, que hoy está en un consumo histórico ya, 49 kilos 400 gramos, ahí palo y palo con la carne vacuna. Esto es algo que ya se instaló y ya vino para quedarse por diferentes conceptos, ¿no? Cambios de dietas, también a la hora del número, a la hora de ir a comprar, los valores también acompañan a que se vaya consolidando.
0: Primero que por salud siempre es mejor la variedad, ¿no es cierto? Pero es cierto que estamos en el marco de un proceso desde lo económico importante, que es que en general se decía el consumo de carne que era un tanto inelástico, ¿no? Y se está elastizando en el sentido de que empiezan a aparecer estos otros, si querés, productos con los cuales podemos, no sé si reemplazarla, pero intercalar.
1: Sí. La diversidad del consumo en la Argentina ya se ha dado de esa manera, y el pollo se ha instalado así. Y además, porque a nivel mundial, porque por ejemplo el Departamento de los Estados Unidos de Agricultura, el USDA, está proyectando una producción mundial de algo más de 110 millones de toneladas, a nivel mundial, como decíamos, que esto representa un 3% más que el año pasado. Y esto, después, tenemos que empezar a hablar de todo lo que genera para la Argentina en la productividad, ¿no? Porque las exportaciones a más de 70 países, y no solamente de la carne de pollo, sino todo lo que son sus derivados, hemos hablado en varias oportunidades acá, ¿no? Hasta llegando a la harina de pluma, por ejemplo.
0: Esa no la tenía. ¿Para qué?
1: Sí, para los alimentos.
0: Pero, para ¿y nos damos cuenta que estamos comiendo eso o es para cortar algo?
1: No, es para cortar los alimentos, claro. Sí,
0: pero
1: sí,
0: no es con los peces, con el canuto.
1: ¿Con la pluma? No, con la pluma. Sí, exactamente.
0: Bueno, no tenía ni idea que existía tal cosa.
1: Claro. Después mucho lo que le llaman la garra, ¿no? que por el colágeno, que a veces se habla tanto, bueno, la garra es otro de los subproductos. Siempre me acuerdo hablar y hacer notas con Roberto Domenech, un referente de la industria, hablando de la garra, que es muy importante desde hace varios años, pero que tiene un volumen importante y también en valor, que se le da en otros países, como por ejemplo China, y que aquí quizás en la Argentina no, aparece como un subproducto para hacer un guiso, para hacer algo
0: que tiene semejante
1: valor, pero que en otros lugares valor nutricional hay mucho, ¿no?
0: La pregunta tonta del día es, cuando decimos avicultura, ¿decimos solamente pollo?
1: Sí, por ejemplo, acá en la Argentina sí.
0: No, otras aves.
1: Claro, por ejemplo, acá en la Argentina. Quizás el otro producto que nos viene más cerca, pero está muy lejos, obviamente, tiene que ver con pavos, ¿no? El consumo que se da en muy esporádico desde algunos lugares. Quizás eso es lo que más sigue, pero no, avicultura principalmente en la Argentina tiene que ver con pollos.
0: Es el pollo. Bueno, la ensalada de aves, ¿no? Como se dice, que está buena, es rica también.
1: Che. Y ya no nos metemos, obviamente, en huevos y todo lo demás.
0: Tal cual.
1: Claro.
0: Acá me están diciendo la cresta también usan, pero no sé para qué.
1: No, todos tienen nutricionales, lo que es en los alimentos, ¿viste? Los alimentos balanceados.
0: Perfecto.
1: Bueno, pero los alimentos balanceados, con esos valores nutricionales, van dándose ante este secado también. Pero
0: procesan todo para las patitas, dicen acá los oyentes. No creo, todo, no. Las patitas tienen forma de patita.
1: No, claro.
0: Pero eso lo sabés cuando compras la patita.
1: Cuando nosotros le decimos patitas, ¿viste? No, garras.
0: Claro.
1: Para nosotros, obviamente, son alitas y patitas que dice, no hay mejor que comerse un guiso de arroz con alita y chupando las alitas.
0: Vos pensás, te decía las prefritas que vienen, la patita de coso, está bien.
1: Está bien.
0: Son tan ricas que no pueden ser reales, ¿viste?
1: Claro, es verdad.
0: Che, César, muchas gracias, que tengas hermoso día.
1: Dale, igualmente para vos, Nico, para todo el equipo.
0: Abrazo grande, es César Tapia.
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3: 8 de la mañana en la República Argentina. Frío extremo en todo el país, hay advertencia en 18 provincias, nieva en las sierras de Buenos Aires, San Luis y Córdoba y en algunas regiones del noroeste argentino. En el suroeste de Río Negro el termómetro marca más de 12 grados bajo cero y en el Palomar, en el conurbano bonaerense, el aire está más helado que en Ushuaia. En diálogo con el programa Primer Round, el meteorólogo Sebastián Pagliarino afirmó que las condiciones se mantendrán por varios días.
4: Esta masa de aire antártica ya está instalada sobre todo el territorio nacional y por supuesto va a dejar de nevadas importantes en la Patagonia, en la zona de la cordillera, en Bariloche, además con temperaturas muy bajas, temperaturas que son fuera de lo normal para esta época de julio, y esta masa de aire se va a quedar instalada al menos hasta el fin de semana, generando mañanas muy frías, con heladas, con temperaturas extremas, mínimas por debajo de los 0 grados, y después las máximas en la tarde van a quedar entre 7, 8 hasta 10 grados en diferentes puntos de Argentina.
3: Avanza la reforma política. Por Radio Nacional, la senadora libertaria Nadia Márquez dijo que el proyecto oficial es para ahorrar recursos de los argentinos.
5: De acá al próximo tiempo, entre ellos la reforma política, creemos que realmente los argentinos no merecen ir 2-3 veces en algunos casos a las urnas, que el objetivo que había tenido las PASO no se cumplió, se transformó en una encuesta, en una herramienta para la negociación de la política, que queremos posicionarnos mejor, que queremos que nos digan cómo están, que queremos que nos den dinero, que sale mucho dinero. Tienen que solventarla los partidos políticos.
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6: Y hoy continúan los 16avos del Mundial de Fútbol a las 4 de la tarde, España enfrentando a Austria, a las 20 horas Portugal, Croacia y terminando el día a las 0 horas Suiza ante Argelia.
3: En Córdoba, donde nos escuchás a través de la M750, la temperatura es de 5 grados 4 décimas y el cielo permanece nublado y por el momento no hay pronóstico de lluvias. En Buenos Aires, la marca actual, 2 grados 9 décimas, la térmica es de 9 décimas de grado, la humedad es del 70% y el cielo está ligeramente nublado.
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0: Nico, ¿cómo anda? Buen día, buen día, buen día, buen día. ¿Cómo le va? Habla Eduardo de Escobar Camionero. Estoy acá en Tres Arroyos. Ya se empiezan a ver los primeros despistes. Precaución, por favor, a los automovilistas. Estoy viniendo de Río Grande, Tierra del Fuego. Voy al Parque Industrial de Pilar. Si Dios quiere, esta noche duermo en casa. Así Dios lo permita. Está nevando en Tres Arroyos, sí. A manejar con precaución. Muchas gracias. Excelente programa.
1: Ojo, sí, en serio, ojo con eso, que la nieve nos puede parecer muy linda, qué sé yo. Bueno, Cecilia, Romina nos todo el tiempo, ¿no? Sí. Aclara el lado B de esas cosas, que más que la incomodidad que un poco traíamos a la mañana.
2: Acá está bueno que en primera persona los camioneros nos los cuenten, los camioneros, los automovilistas. Y el Servicio Meteorológico Nacional también nos los cuenta, porque hay alerta amarilla por frío extremo en 18 provincias. Este frío extremo que ya se siente en gran parte del país, se emitió esta alerta amarilla por la llegada de esta ola polar, como nos decía recién el experto, Antártica, que afecta a estas 18 provincias. Te las enumero rápidamente: Ciudad de Buenos Aires y Provincia de Buenos Aires, Chubut, Río Negro, Santa Fe, La Pampa, Córdoba, San Luis, Santiago del Estero, Neuquén, Mendoza, Corrientes, Entre Ríos, San Juan, Catamarca, La Rioja, Jujuy y Salta. En la ciudad de Buenos Aires, Nico, en estos momentos tenemos 2 grados 9 décimas de temperatura con una térmica de 0 grados 9 décimas.
1: Muy bien, muy bien. ¿Cuántos 7 minutos ahora de las 8 de la mañana en la República Argentina este jueves 2 de julio? ¿Qué hay que saber? La nieve sorprendió a varias localidades, incluso de la provincia de Buenos Aires. Las bajas temperaturas pintaron de blanco algunas ciudades de Córdoba, Tucumán, Mendoza, San Juan, más allá, por supuesto, de las zonas acostumbradas a recibir nieve a esta altura del año. El presidente Javier Milei anunció cambios en el Banco Central. El jefe de Estado impuso una reforma de la Carta Orgánica para redefinir el rol del Banco Central y devolverle como misión central la defensa del valor de la moneda. El proyecto fue confirmado por el mismo presidente en la reunión de ayer con diputados y senadores de La Libertad Avanza en la Casa de Gobierno. Sobre el tema dijo Patricia Bullrich:
3: es muy importante la ley reforma.
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25: Bien.
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10: Es la hora 8, 20 minutos.
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14: Recordarte que el tiempo se acaba, que puede surgir otro, otra vez con el cisne negro. Tremendo. Chicos, desaceleremos, pues nos vamos a poner la Argentina de sombrero. Y eso no le hace bien a nadie. 21 minutos de las 8 de la mañana.
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0: Nerina Álvarez, muy buen día, bienvenida, ¿cómo le va?
1: Buenos días, nuevamente les saludo a todo el equipo que se encuentra en el piso y a toda la audiencia nacional.
0: Bueno, Nelly, contanos un poco qué se espera para el día de hoy.
1: Bueno, luego de una jornada bastante cargada de emociones, la de ayer extensa, nuevamente extensa, como ya nos viene acostumbrando el tribunal, se viene desarrollando bastante ordenado, distinto a cómo habían comenzado las audiencias en un principio, recuerdan, bajo bastante de irregularidades. Esta semana, la verdad, se respetaron los tiempos, también podemos decir que llegaron a declarar 5 de los hermanos de Loan. Sí, hubo interrupciones en el medio de la audiencia porque tanto José como Alfredo se descompensaron a tal punto que tuvieron que ser asistidos, se tuvo que interrumpir la audiencia y generar un cuarto intermedio para que puedan ser asistidos, ¿sí? Fue un momento bastante, bastante fuerte, pero tanto Alfredo como José fueron los que más detallaron el día de la desaparición de Loan, cómo fueron transcurriendo, luego de que ellos toman conocimiento de que su hermanito desaparece, cuando llegan, sitúan a tanto al papá de Loan en determinado horario, lo sitúan también a Maciel saliendo de la casa de la abuela Catalina a las 16:30. También José fue uno de los que más habló, más contestó preguntas de tanto de la fiscalía, de la querella, como de la defensa, y mencionó algo muy importante que quedó para el día de hoy, que va a ser puntual, que habló con Macarena en una oportunidad, porque hasta ahora ninguno había explayado tantos detalles en qué pasó el día 13 de junio. Él, obviamente, tratando de buscar respuestas, se fue hasta la casa de Macarena, ¿sí? Ahí menciona que estaba Soria en ese momento, pide hablar con Macarena. Macarena la miraba a la madre, esto de las primeras horas que desapareció Loan, ¿sí? Le miraba a la Audelina y le decía, tenés que decir algo, ma, porque si no decís lo que sabes, no esperes a que sea peor. Yo creo que en ese momento que él estaba, en un principio notamos que estaba como muy ionado la declaración, pero en un momento estaba tan quebrado que empezó a hablar desde adentro y se notaba, empezó a sacar a flor de piel sus sentimientos, y en ese momento yo siento que la fiscalía tenía que generar más preguntas, porque yo, a nuestro entender, pudieron haberle hecho mucho más preguntas, y en esta no le decían por qué, porque están con esta figura de testigo víctima. Entonces, cada vez que la defensa intenta indagar un poquito más o excavar un poquito más, le pone un freno a la fiscalía. Y se oponen y objetan. ¿Por qué? Porque están dentro de esta figura testigo víctima. Entonces, ¿qué pasó en ese momento? José le pregunta a Macarena, ¿y vos qué crees que pasó con Loan? Y entonces le dice, yo creo que mamá sabe algo más. Puntual para el día de hoy, que declara Macarena, claro, y declara Camila. Importante, hoy declara la abuela Catalina.
0: Y Catalina.
1: La abuela Catalina,
2: que fue eso, Neri, buen día.
1: Buen día. Hoy declara la abuela Catalina, que es importantísimo, fue la anfitriona, sabe a detalle lo que sucedió exactamente ese 13 de junio, y cada vez que habla la abuela Catalina, deja títulos para toda la semana, porque yo creo que si la cuidaron hasta ahora para que no hablara en los medios, es por algo.
0: ¿Qué edad tiene Catalina?
1: 86 años tiene Catalina. Ajá. Le consulté a la doctora Porcepenso, perdón, a la doctora Porcel, Tamara Porcel, a la fiscal general, perdón, ¿cómo va a ser el protocolo con una persona tan mayor?
0: Claro.
1: Ella me dijo que va a estar asistida con una enfermera y va a estar siendo asistida también con la psicóloga. Así que hay todo un protocolo alrededor de ella. Ahora bien, Nosotros anoche con algunos colegas nos reunimos a poder mirar las declaraciones anteriores de Macarena, anteriores de Camila, que se hicieron en un principio el 1 de enero del 2025, tanto en la Fiscalía como con Ponce Penso, y hubieron muchas declaraciones de Macarena, muchísimas. Vamos a ver qué dice hoy Macarena, y yo creo, esto es mi parecer, de que Macarena puede aportar muchísimo lo que pasó, especialmente lo del botín.
2: Sí.
1: ¿Quién fue que encontró el botín? Realmente, si lo encontró ella, si lo plantó la Udelina. Yo creo que es muy importante el testimonio de Macarena hoy.
2: Y Neri, más allá de eso, también hay que recordar que en el teléfono de Macarena se encontraron muchos mensajes borrados de la hora previa a la reportada como desaparición de Loan y 2 horas posteriores a eso. Recuerdo eso de la etapa de instrucción. Y en el caso de Camila, que mencionó que era a la hija de ella que se querían llevar esa tarde, digo, es muy importante también el testimonio que vaya a dar hoy Camila, que es la prima de Loan también. Digo, estamos hablando de familia, y acá también lo importante que señalabas ayer de lo que declaró José, el papá de Loan, porque eso, es entre familias la sospecha, y esto de que no están todos en el banquillo de los acusados. ¿Camila va a ser la primera en hablar hoy?
1: No, va a ser la abuela Catalina la primera en hablar. 1:30 de la mañana inicia las audiencias, y si relativamente se sigue el orden y no se extienden mucho las declaraciones, probablemente lleguen a declarar las 3 en la jornada de hoy.
2: Claro.
0: Bueno, estamos pendientes, Neri, entonces, si nos vas avisando, ¿te parece?
1: Bien, otro dato importante, ayer el tribunal aceptó que las audiencias sean a través de YouTube. Esto fue una presentación que hicieron en forma conjunta todas las defensas.
0: Muy bien, porque ¿qué hace? Previene del circo un poco.
1: Exactamente, claro. ¿Qué pasó? Hicieron esta presentación porque hubo mucho cruzamiento de palabras, de idas y venidas entre la fiscalía, entre la defensa, por las declaraciones que hacen en los medios.
0: Claro.
1: Entonces, el tribunal lo que dijo fue, bueno, para evitar todo esto, vamos a hacerlo público, vamos a hacerlo a través de YouTube, que puedan tener acceso, y entonces no están inventando cosas que no pasan aquí.
0: Totalmente.
1: Y está perfecto.
0: Neri, muchísimas gracias.
1: Gracias a ustedes.
0: Un beso grandote, Nerina Álvarez, de LRA12, Radio Nacional Santo Tomé, provincia de Corrientes, y corresponsal de Radio Nacional para el juicio que se sigue por la desaparición de Loan Danilo Peña.
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4: 8:30 en la República Argentina. Hace más frío que las temperaturas polares. Por Radio Nacional así lo dijo el meteorólogo Sebastián Pagliarino, quien explicó el origen del fenómeno extremo que afecta a la Argentina.
5: Extremo es una masa de aire antártica que se diferencia de la de origen polar porque justamente nace en la propia Antártida, ¿no? Y empieza a recorrer el país y tiene condiciones de una masa de aire mucho más seca y fría que la de origen polar.
4: Nieva en el noroeste argentino, en las sierras de Córdoba, San Luis y las bonaerenses, y en la zona cordillerana de la Patagonia. Advierten por la suba de casos de bronquiolitis. El Ministerio de Salud informó que hay más de 38.000 cuadros clínicos en lo que va del año. Anticipó que el mayor pico de circulación todavía no llegó al país. En Venezuela se apagan las esperanzas de encontrar sobrevivientes entre los escombros. Así lo afirmaron las autoridades que coordinan los equipos de emergencia que continúan trabajando en las zonas afectadas por los terremotos. Hasta el momento, la catástrofe dejó un saldo de 2.295 personas fallecidas. En Buenos Aires la temperatura a 2 grados 9 décimas, la térmica 9 décimas de grado, la humedad 70%, el cielo está ligeramente nublado.
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0: 5 minutos ahora de las 8 de la mañana. ¿Cómo estamos de temperatura entonces?
1: Con una temperatura actual, Nico, de 2 grados en la ciudad autónoma de Buenos Aires, para que vamos a chequear cómo está la térmica en estos momentos de 0,7 centésimas bajo cero. 0 grados, 7 bajo cero.
0: ¿En dónde?
1: Casi, en la ciudad de Buenos Aires.
0: Acá mismo, quiero salir.
1: Casi un grado bajo cero.
0: Quiero sentir el frío ese que hace, ¿no?
1: Pero
0: no,
1: cómo te gusta sufrir.
0: Cacho, que era cacho.
2: Y si hacemos un muñeco.
0: Ahí está, escúchame, nos vamos a recorrer un poquito el país. Ahí están nuestros amigos de las distintas localidades y de las distintas radios nacionales del país, contándonos un poco qué es lo que está pasando. Dale.
3: Hola Nico, buen día, un saludo a todo el equipo de Primer Ramo acá en La Rioja, con frío, 3 grados la temperatura en la capital provincial, una máxima de 7 y cielo totalmente nublado que se anuncia para esta jornada, y fría va a estar toda la provincia de La Rioja por las bajas temperaturas. A esta hora de la mañana un corte preventivo y en la cuesta de Miranda, que no se puede circular debido a la escarcha que se ha formado en la capa asfáltica, por eso hay un corte preventivo en esta parte en el oeste de la provincia. También nieve en Villa Unión, nieve en la zona alta de Pampa de la Viuda, en Las Peñas, esto en el departamento Sanagasta y Castro Barrio, cercano a la capital provincial. Por las bajas temperaturas en estos días se ha dictaminado flexibilización laboral y escolar en cuanto a los horarios de ingreso y en cuanto a las actividades a realizar en estos ámbitos. Un saludo para todos.
0: Muy bien, 37 minutos de las 8 de la mañana. Malargüe ahora.
2: Y si hacemos un muñeco, ven, vamos a jugar.
4: Buenos días, Nico, Cecilia Di Cesare, desde Radio Nacional Malargüe, informándoles que la sensación térmica en la ciudad de Malargüe y alrededores es de 8 grados bajo cero. Ya no nieva. Hubo precipitación nívea en la jornada de ayer. Lo que sí, hoy las rutas, los caminos, las calles están muy peligrosas por el

0: Atípica, porque la temperatura a esta hora es de 7 grados
1: Mira
0: sobre
1: vos,
0: cero. Sí,
1: mira vos.
0: escucharon bien, 7 grados sobre cero. Alta la humedad, 87%,
1: Claro, los
0: y
1: pasó por
0: tenemos
1: arriba.
0: cielo parcialmente cubierto. La particularidad es que la actual temperatura no es la máxima del día, porque la máxima se registró cerca de las 7 de la mañana con 8 grados de temperatura. Un día que se presenta con poco viento, porque el pronóstico dice que vamos a tener vientos leves a moderados, pero la historia no termina acá, porque para hoy la máxima pronosticada es de 9 grados centígrados para esta tarde. El cielo va a estar parcialmente cubierto, vamos a tener una jornada soleada, unas vacaciones que nos dio el clima después del frío de antes de ayer, y ahora tenemos casi casi un día primaveral. Mañana podríamos estar volviendo a la normalidad con temperaturas más razonables y más invernales. Saludos para todos, que tengan una buena jornada. Desde Nacional Río Grande, el abrazo enorme.
2: Bueno, puede ser que esté pasando eso, ¿no es cierto? Son un poco el futuro.
1: Claro,
2: lo pasó por arriba ya.
1: Y después viene
2: este frente que no es polar, es antártico, ¿no es cierto? Puntualmente antártico, nos decía Sebastián Pagliarino muy tempranito a la mañana. Mariel Ríos, muy buen día, bienvenida, ¿cómo le va?
3: ¿Cómo le va? Acá parezco media res en cámara frigorífica.
2: No diga así, no diga así.
3: Es una cosa de
2: media
3: loco.
2: Nunca, ¿o me es una res entera o no?
3: Y pasa que una res entera era un poco fuerte para mi tamaño, pero bueno, si usted le dice, a usted le parece,
2: no,
3: somos
2: no
3: res entera. Es tremendo el frío que hace don Jacoy.
2: Mucho frío.
3: Helado. Mucho frío, la gente pasa totalmente emponchada. Ahora, yo quiero hacer una crítica al Team Invierno. Porque yo hasta ahora veo pasar, mire que vengo caminando de Palermo, ahora estoy en el microcentro. Me vine desde Palermo por Avenida Santa Fe, haciendo un relevamiento de la gente.
2: Bien.
3: Yo no vi en ningún momento que con estos 2 grados 8 décimas de temperatura, con estas 2 décimas de grado bajo cero de térmica, haya ningún Team Invierno en pulovercito de Bremer con cara sonriente diciendo, hola, qué lindo es el frío.
2: No, es que usted está equivocado, usted está equivocado. Yo soy Team Invierno en invierno y Team Verano en verano, ya lo saben. Pero cuando soy Team Invierno en invierno, aparte de ser Team Invierno, es que te gusta sufrir el frío.
1: Claro.
2: No es que lo disfrutas.
3: No.
2: Tiene
3: no,
2: una
3: no
2: cosa ahí de diosado, ¿no es cierto? Masoquista.
3: Claro,
2: claro,
3: es ser
2: sí.
3: Masoquista, viejo.
2: Sí,
3: no
2: sí.
3: Se puede convalidar este frío. Los veo todos con cara de sufrimiento, ojos achinados, cara de angustia, agarrados a su charpe.
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4: Es la hora 8:48.
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14: Ya con la selección ahí, ¿no? Seba, te mando un gran abrazo.
15: Seba, Vera, muy buen día. Bienvenido. ¿Cómo le va?
16: Buenas, Nico, buenas, Rodrigo, buenas a todos, saludos a toda la mesa. Sí, acá estamos en Miami, que amanecimos con lluvia, Atención con esto, porque está pronosticado lluvia y tormenta para el día del partido, Ojo que esto puede ser un atenuante. Recuerden que ante caso de tormenta eléctrica, los partidos acá en Estados Unidos se suspenden, por lo menos hasta que pasen los truenos. Uh-huh. La selección argentina arribó, como decía Rodri, ayer a la noche, ya está en el hotel al norte de Miami, lejos de Miami Beach, la zona más habitada acá por los argentinos. Hoy, a las 3:45, horario argentino, habrá conferencia de prensa del técnico argentino, Lionel Scaloni, junto a algún jugador a elección, todavía no lo tenemos por acá. El nombre, en el estadio donde va a jugar la selección, en el Hard Rock Stadium, y luego habrá entrenamiento a las 7:00 p.m. horario argentino, con unos minutos para la prensa, donde podremos ver un poquito, a ver si podemos terminar de dilucidar el equipo titular.
14: Un equipo, Seba, que va a tener, a ver, alguna duda hasta último momento. Hace un rato, por lo que sabemos, Cuti Romero fue exigido y está más adentro que afuera del equipo. Y después, obviamente, será a ver qué pasa con Medina o Tyler Fico, o si sigue Lautaro, o tiene algunos minutos de entrada Julián Álvarez.
16: Sí, ese es como vos bien decís. Yo creo que si no está al 100% el Cuti, pica en punta otra vez que aparezca Nicolás Otamendi, exactamente. Y el caso de Medina y Tagliafico ya es una decisión puramente táctica, lo mismo que Lautaro y Julián. Y Molina y Montiel, si los dos están al 100%, el técnico se viene decidiendo, teniendo más en consideración a Nahuel Molina, así que probablemente sea quien termine siendo titular en la banda derecha. Por lo menos a priori eso serían más o menos las dudas que tiene Lionel Scaloni, y también puede decidir otra cosa de cara a viernes y sorprender con algún cambio táctico, pero de no mediar nada raro, ese sería el equipo.
14: ¿Cómo está el tema del público, de la gente que va llegando? Hace un ratito veía en algunos canales acá de mucha gente de los aeropuertos saliendo para Miami. ¿Viste más concurrencia, más afluencia de la gente, del público argentino?
16: Sí, bueno, increíble la cantidad de argentinos que hay. Vale aclarar otra vez, la mayoría sin entrada. Ayer hablaba con unos argentinos justamente y me decían que sorpresivamente empezaron a bajar los precios de reventa de entradas, como si hubiesen aparecido una gran cantidad de entradas que nadie esperaba. Así que hasta ayer se podían encontrar por $1,500, que sigue siendo un montón de plata, obviamente, para el precio original de la entrada, pero estamos hablando de que bajó relativamente, o sea, del partido pasado a este bajaron.
17: ¿El precio original cuál es?
16: Y depende la zona, pero de la que me están haciendo referencia estaba $500
17: cuando salió. No, porque estoy pensando en la tontería de que esto es por la llave y etcétera, etcétera, pero en un punto puedes comprarte, ¿no es cierto? Las dos posibilidades, tres posibilidades.
14: Claro.
17: Vos tenías la chance de una, ahora estás pagando lo que salían tres.
14: Vos tenías la chance de comprarla ya mucho tiempo antes, por supuesto. Depende, como dice Seba, la ubicación desde muy arriba, que son las más baratas, hasta
17: más abajo. Ahora, si sabías que por ahí ibas a ir, ¿no te venía a comprarla ahí? De última, ¿perdías eso antes que ahora gastar 1.500?
14: Sí, bueno.
17: Bueno, es la emoción.
18: Es que algunos dicen que no se conseguía desde el principio. Ah, bueno, costó conseguirlo. Y esto que decía Seba, que de golpe aparecieron.
17: Está bien.
16: Sí, exactamente. Sí, aparecieron de la nada una central. Claro. Y lo último, para cerrar rápidamente, hoy hay un banderazo argentino, como viene sucediendo el día anterior al partido. Pero hay un dato de color, que hay dos banderazos paralelos. Hay como que se dividió acá el público argentino por una división de ocho cuadras. Hay uno que arranca a la 1 del mediodía, que son los encargados que vienen haciendo los banderazos tanto en Dallas como en Kansas, y a las 6 de la tarde, mientras sucede igual todavía el otro, hay uno más privado, de gente acá que vive solo en Miami. Y porque pagan entrada, porque lo auspician marcas conocidas, tanto argentinas como...
17: ¿Pero es en la calle o es en un fan fest, digamos, cerrado?
16: Cierran la calle, cierran la calle. Entonces como que hay una zona medio privada, más organizada.
14: ¿A cuál va y se va a ver,
16: Ambos, porque acá hay que hacer periodismo y tengo que cubrir todo.
14: Muy bien.
16: Además son 8 cuadras nada más.
17: Siempre de los dos lados del mostrador. Está muy bien.
14: Está bien. Se ve paraguas, ¿no? Ahí tiene
16: un pilotito. Sí.
17: Eso está muy bien. De esos transparentes, bien los yanquis. Sí, así me gusta.
16: Sí.
14: Seba, la última de mi parte, lo decía hoy al inicio, estamos viendo un mundial en donde, bueno, las selecciones favoritas, más o menos, van dando la talla, van golpeando la mesa. Y hay otras, por supuesto, otro mundial paralelo que es el de las figuras, ¿no? Ayer apareció Harry Kane, se sumó a Messi, a Mbappé, a Haaland, a Vinicius. Hoy esperamos que si aparece Lamine Yamal en toda su expresión, Cristiano Ronaldo, a ver si lleva a Portugal a otra distancia.
16: Sí, bueno, la verdad que es el mundial de las estrellas, lo venimos hablando. La tabla de goleadores, si te fijas, en estos momentos son los mejores 5 jugadores del mundo en estos momentos, cosa que no venía sucediendo siempre. Parece ser como que en los mundiales alguno cae, y acá parece que están todos en un gran nivel. Estados Unidos, México, Canadá se le está dando quizás el mundial soñado, porque no solo los partidos, las sorpresas, sino que aparecen todas las figuritas difíciles del álbum que salió. En estos momentos se están explotando por todos lados. El marketing a un mejor nivel.
17: Con, a ver, con la prudencia del caso, estoy en una radio que es nacional y los cariños pertinentes, pero en el marco de una competencia deportiva que es picante, ¿no?
19: Sí.
17: Están diciendo insoportables los mexicanos.
19: Uff.
17: Ah, sí,
16: la verdad que se pusieron pesados.
17: Ah,
16: sí,
17: está bien, la verdad.
14: Sí, bueno, sí. Juan de local nuevamente con Inglaterra, el próximo domingo a las 9 de la noche. La verdad que un partido que ya dijo el técnico de Inglaterra va a ser difícil para nosotros porque ellos juegan en la altura.
18: ¿Sí? Y de local.
14: Tienen esa ventaja.
17: Claro.
14: Tienen esa ventaja.
17: Está muy bien, está muy bien. Seba Vera, muchísimas gracias.
16: Saludo.
17: Un abrazo grande, Sebastián Vera, que es corresponsal de Radio Nacional, en este caso en Miami, por el Mundial 2026, Rodrigo
14: Ruiz. Vos sabés, Nico, que esto para cerrar, ya son 7 entrenadores que han dejado su cargo. El de Túnez, el de Corea del Sur.
17: Pero nunca en el medio, sino en la medida que...
14: Claro, fueron eliminadas, ¿corresponde sí, República eso? Checa. Bueno, algunos que concluyen su vínculo, el caso de Cassese que ya había... y bueno, hay otros que los echan. El más violento fue el de Corea del Sur, que habló ya hasta el presidente de Corea del Sur, como diciendo, fuiste un irresponsable, un incompetente, le dijo de todo.
17: Pero ¿qué sociedad Corea del Sur particular?
14: No, bravísimo. Fue bravísimo esa salida.
17: La competencia...
14: Y después lo de Bielsa, ¿no? Que vimos que hubo una conferencia de prensa, sí, mirando a cualquier lado, hablando de...
17: Lo que pienso después, Pochettino, 200% argentino, dijo que...
14: Sí.
17: Interesante. 9 de la mañana en la República Argentina.
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21: Hora 9 en la República Argentina. Aumentaron las exportaciones de carne a Estados Unidos. Por Radio Nacional, Mario Rabetino, vicepresidente del Instituto de Promoción de ese producto, confirmó que en septiembre se realizará una semana de publicidad en ese país y afirmó que las metas se están cumpliendo.
22: Es algo inédito porque yo diría que cuatriplicamos las exportaciones este año. Vamos con un cumplimiento más que acorde porque estas 80.000 toneladas se dividen en 4 trimestres de 20.000. El segundo trimestre, abril, mayo, junio, el 16 de junio se habían cumplido las 20.000 toneladas y había emitido certificados por 15.000 toneladas más para el tercer trimestre. Para que vos veas un poco el grado de cumplimiento que tenemos.
21: Advierten por la crecida del río Uruguay. Desde Radio Nacional Gualeguaychú nos informa Elidelmar Otman.
23: Desde Salto Grande advierten que podría crecer el caudal del río Uruguay. Es debido a las lluvias abundantes ocurridas durante los últimos días en la alta cuenca. Además, están previstas nuevas precipitaciones en las próximas 48 horas. El caudal de aportes al embalse de la represa de Salto Grande en el norte entrerriano aumentará durante los próximos días, informó la Comisión Técnica Mixta. Aguas abajo, el nivel del río tendrá un ligero aumento respecto de la semana previa, aunque dentro de los valores habituales o normales para los meses de invierno y muy por debajo de los niveles de alerta, aclararon desde la represa.
21: El estado del tránsito con Romina Wiener.
24: Atento, rige una restricción en la circulación de camiones para el transporte de cargas y pasajeros por la presencia de hielo en la calzada en rutas nacionales en la provincia de Neuquén. Están habilitadas para vehículos particulares, pero con extrema precaución y a baja velocidad. En Mendoza, el paso Cristo Redentor estará operativo a partir de las 9 de la mañana para todo tipo de vehículos y desde el mediodía funcionará el paso Pehuenche, situado en la ruta nacional 145.
21: 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Toda la información con Rodrigo Ruiz.
25: Nuestra selección argentina ya está en Miami, ya pensando en Cabo Verde, mañana por los 16avos del Mundial de Fútbol. Hoy cerca de las 14:45 habrá conferencia de prensa del entrenador Lionel Scaloni más un futbolista y a las 6 de la tarde el último entrenamiento de cara al partido de mañana. La buena noticia es la recuperación de Cristian Cuti Romero, que sería titular.
21: En Bariloche, Río Negro, donde nos escuchás en AM590, la sensación térmica es de 13 grados 9 décimas bajo cero. En Buenos Aires, la marca actual, 2 grados, la térmica 7 décimas de grado bajo cero, la humedad 76% y el cielo está despejado.
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17: Buen día para todos. Hoy contemplamos el Evangelio según San Mateo. Jesús subió a la barca, atravesó el lago y regresó a su ciudad. Entonces le presentaron a un paralítico tendido en una camilla. Al ver la fe de esos hombres, Jesús dijo al paralítico: «Ten confianza, hijo, tus pecados te son perdonados». Algunos escribas pensaron: «Este hombre blasfema». Jesús, leyendo sus pensamientos, les dijo: «¿Por qué piensan mal? ¿Qué es más fácil decir, tus pecados te son perdonados, o levántate y camina? Para que ustedes sepan que el Hijo del Hombre tiene sobre la tierra el poder de perdonar los pecados», dijo al paralítico: «Levántate, toma tu camilla y vete a tu casa». Él se levantó y se fue a su casa. Al ver esto, la multitud quedó atemorizada y glorificaba a Dios por haber dado semejante poder a los hombres. Palabra del Señor. El relato pone de relieve algo que no debe pasarnos desapercibido. Al ver la fe de esos hombres, no hace alusión al enfermo, sino a esos buenos camilleros. Nuestra fe también, de alguna manera misteriosa, tiene impacto en cuanto tratamos de acercar a Jesús. No perdamos la esperanza y sigamos intentando de mil y una manera, con la creatividad, y poner en contacto a nuestros seres queridos con el Señor. Él hará el resto. Bendiciones y hasta mañana, si Dios quiere.
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0: Bueno, en realidad la misma piedra, no sé, pero qué frío, mi amor. Hay nieve, hay hielito, hay copitos, hay, bueno, para arriba hay algunos muñequitos. Acá abajo vi un auto que intentó hacer un muñequito de nieve, ¿viste? Que es una montañita. Y voy a decir, ay, mi amor, ¿qué le pasó? Se quedó sin nieve, una cosita ahí. ¿Cómo están en casita? Lindo, bien, contentos, felices, todo hermoso. ¡Qué bueno! Por eso nosotros también, con este medio país, hay 18 provincias que están muy comprometidas en Argentina, en los lugares a donde uno más o menos sabe que si hace mucho frío con esta ola polar, era sabido que íbamos a tener nieve. ¿Quién lo anticipó? ¡Grevelin lo anticipó, mi amor! Hoy hay que darle la mano y decirle, bueno, Grevelin, después de un pronóstico fallido de 360 días del año, ¡sí, se pudió, mi amor! ¿Cómo le va? Bienvenida, buen día.
1: Estoy muy feliz, Adriana, muy buenos días. Justo haber acertado a este día me hace particularmente feliz, porque si hay algo que yo amo que suceda es que nieve. Uh-huh. Así que estoy muy, muy feliz. Es doble win para mí, es win-win para mí. Así que estoy muy contenta. Vamos a continuar ahora con fe, con esperanza, con amor, con el servicio meteorológico, porque le acerté y estoy muy bien hoy, muy bien. ¿Ustedes cómo están?
0: Congelados, mamucha.
1: Muy congeladas las patitas, sobre todo.
0: Menos mal que encargamos leña, leñería,
1: qué
0: los
1: bien
0: hermanos.
1: Qué hicimos.
0: ¿Viste?
1: Qué bien que hicimos.
0: Hace tiempo que ya va a llegar el frío. Pedí ahora que va a llegar el frío, que va a llegar el frío. Bueno, llegó, mi amor, Lucas Alanís. ¿Cómo estás? Buen día.
2: Buen día, arrancando en este 2 de julio. Blanco, bueno, casi blanco, pero sí, por todos lados ver esos cúmulos de nieve, la verdad, no me lo esperaba, pero la verdad que estaba hermoso, sabía que iba a estar más o menos, pero digo, bastante más de lo que uno hubiese imaginado, así que lindo, por suerte no hace frío, tengo un calor, ahora es esto, te pones el cuello o tenés bien abrigadas las patas. Como dicen.
0: Obviamente. ¿Quién no decía las patachas? Mi santa madre.
1: Ay, qué linda.
0: Ella me hacía cantar cuando yo era chica. Decía, ¡ay, esas patachas! Y de ahí, ya obviamente, quedó. Yo le dije a mis hijos. Y mis hijos, bueno, yo le sigo diciendo a mi nieta.
2: Claro.
0: Pero esto de las patachas quedó en la familia. ¿De dónde lo habrá sacado Carmen? No tengo idea. Pero lo importante es que hoy estamos felices. En realidad, Alexandra está muy feliz. Ella dice, ¡ay, qué lindo el frío, se te congelan las manos y los piecitos,
2: sí.
0: Pero qué fe... ¿Dónde está lo lindo, perdón?
1: Es lindo.
2: Qué lindo.
1: Es lindo.
2: Helada, pero feliz.
0: Sí. ¿A usted le gusta esto?
1: Sí, a mí la nieve me encanta.
0: Mira.
2: La nieve, sí.
1: Me trae
2: es tan raro.
1: Recuerdos.
0: Salgamos todos a jugar.
2: Sí, por supuesto. Dejamos música un rato, ya venimos.
0: Si yo les muestro las fotos mías de hace años cuando nevaba y uno se iba hasta Santa Florentina, los chicos míos jugando en la nieve y yo dentro del auto.
1: Ay, no.
0: Sí, y de ahí que me sacaba la fotito. No, olvídate. ¿Quieren jugar nieve? Vamos, Juan.
1: Vaya.
0: Déjame pequeño. Con el mate adentro del autito y todo eso. Vamos, dice Grevelin. Vamos.
1: Todos a bailar.
0: Pero, ¿cómo están en casita? Nos han enviado muchísimas fotos y también videos. Hoy compartí lo que antes de las 8 de la mañana TN hacía con su cámara acá en el Cristo del Portezuelo. Chilecito, uno de los lugares que fue más difundido por esta cámara hermosa y porque hay una imagen lindísima, una imagen a donde se ve la nieve y cómo cae. Y eso de verdad es muy bueno. Como sabemos que hubo mucha gente, y esto es extraoficial, pero te puedo decir que cuando nosotros manejamos la información es porque lo estamos confirmando, pero por una cuestión de respeto, decimos, es una información extraoficial. El joven Illanes, que había sido buscado durante tantas horas, fue encontrado. Está bien y está en este momento con su familia, si no me equivoco, y con los efectivos policiales y quienes lo están cobijando y atendiendo en este momento, ¿verdad? Así que es una... digamos, sí, una alegría el hecho de poder decir hoy que ha sido encontrado y que está siendo hoy resguardado y atendido. Y nos hace muy felices porque vimos hasta ayer la cantidad de veces que se había compartido su imagen, donde todos querían saber que puedan de alguna manera colaborar por esto que fue tan conmovedor para todos. Un adolescente de 17 años que aparentemente estaba escondido, aparentemente, y vuelvo a decir que es todo extraoficial. Todo es extraoficial. Pero bueno, sin ninguna duda, cuando hay algo que nos conmueve a todos, y más allá de que no tengamos todavía la palabra oficial de quienes estuvieron en esta investigación y en la búsqueda, donde muchas instituciones, y leíamos lo que desde la policía pedían una y otra vez, y sobre todo por esta imagen que hemos tenido de él en todos los estados de WhatsApp que veía ayer, estaban todos en los nuestros, la información. Así que para que se queden tranquilos, sobre todo porque ayer me decían muchas personas, ¡ay, qué angustia! ¿Cómo puede ser lo que está sucediendo? Bueno, eso es lo importante, que fue encontrado. Y fue encontrado, y ahora está con su familia y con quienes, bueno, ya saben que él estuvo. Después llegará el informe y el detalle. 9:25 minutos en el país y en Mañanas de Radio con la actualidad de la información. Y nos están pidiendo que por favor pasemos todos los videitos y que lo hagamos a través del 3825-53-1013. Un abrazo inmenso para Daniela, que está en sintonía y que con nosotros también comparte Mañanas de Radio. Me dice, ya te mando videitos. Bueno, mi amor, mande videito, mande foto, mande todo lo que tenga. Y mande también lo que nos dice como Rosita, las reinas nacen en julio. Ah, mira. Buenos días, corazón, qué bendición de Dios que mata esta nieve todos los virus de cada casa y del departamento, chilecito. Sonamos, nos morimos entonces. Ay, señor.
1: Cuidado.
0: Por favor, mi cielo. Bueno, lo van a llevar al joven a control médico también para que... Claro. O sea, es todas las verificaciones que se hace habitualmente, ¿verdad? Es lo lógico. Cuando hay un pedido, después se verifica que esté todo bien, que él también esté en condiciones. Además de este frío, frío, frío, muchos también pensaban anoche, me decían, ¿qué será? ¿Dónde estará este joven?
1: Ay, sí, era el pensamiento que se me cruzaba a mí, con este frío, las bajas temperaturas,
0: sí, ¿dónde
1: estará?
0: Sí, la gran mayoría tenía ese pensamiento, ¿no? Y la angustia de decir dónde estará, si estará pasando frío. Bueno, quédense tranquilos que está bien, que está bien. Bueno, entre tantas cosas, escuche, ¿quién está en exteriores con su gorrito y haciendo nieve? ¿Cómo le va, señor Godoy? ¿Cómo está usted? Bienvenido, buen día.
3: ¿Qué tal, Adri? ¿Cómo te va? Muy buenos días. Bueno, estamos en el hospital, donde, bueno, estamos, justamente acabamos de llegar. Uh-huh. Bueno, me retiro un poquito el barbijo, tenés que ingresar justamente con el barbijo. Bueno, está el móvil de la policía acá en el ingreso. El dato que tenemos, ¿no? De que, bueno, fue encontrado el joven, sí, y trasladado al ámbito del hospital. Uh-huh. Bueno, están las verificaciones y todo lo demás de rigor que se realiza en este caso y podría quedar internado con el tema del suero, ¿no? Así, claro, que, bueno, vamos a ver qué novedades surgen. Como te decía, bueno, cuando llegué, llegaban también efectivos de escuela de policía, ¿no? Y bueno, ahí me hacían justamente de que, bueno, ellos estaban llegando de todas formas. Si me das 2 minutos, ya corroboro un dato, quedamos por línea privada.
0: Pero cómo no, lo hacemos por línea privada y esperamos. 9:28 minutos en el país y entre tanto y tanto la frase de José, que como siempre nos alegra la mañana y nos atraviesa con ese pensamiento. 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Transitamos esta mañana fría en Chilecito. Ya le vamos a decir a Grevelin que nos pida los datos del tiempo. ¿Ya lo tiene? ¿Desde el Servicio Meteorológico Nacional?
1: Así es.
0: Ay,
1: Adri,
0: mi amor.
1: Así es.
0: Actualización con Anguinán, ¿qué dicen?
1: Bien, tuvimos una temperatura mínima de 2 grados bajo cero. En este momento estamos apenas en 1 gradito. La máxima prevista para esta jornada será de 5 grados. con lluvias y nevadas durante la mañana, el cielo parcial a mayormente nublado durante la jornada. Y esto se va a presentar así hasta el día de mañana. El día de mañana encontraremos un fenómeno distinto durante la mañana, que es niebla helada, con una mínima de 2 grados, una máxima de 6, y enseguida leemos el extendido completo del servicio meteorológico.
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3: Bueno, te decía, Adri, que estábamos tratando de corroborar el dato. La gente que está acá en la puerta de la guardia no nos quiso confirmar ni nada, pero el dato que tenemos nosotros es justamente eso, que hablemos con el jefe regional, ¿no? Que sería el único autorizado justamente para hablar sobre este caso. Entendemos los protocolos y todo lo que significa justamente esta situación o esta cuestión, ¿no? Es lo único, mira, por el momento es un móvil de la policía que está en la puerta del hospital, uh-huh. En estos momentos, donde habría sido trasladado, hablamos en potencial, justamente este joven, hasta tanto podamos dialogar con el comisario de Simones, y tenemos por ahí el contacto con la producción, de llamarlo y consultar sobre esto, y si no, nos vamos a la comisaría primera, claro. Ahí en la Galería Victoria, para ver si ya podemos ampliar esta información, ya que hay el requerimiento también de la prensa a nivel provincial en relación a este caso.
0: Indudable. Es que, bueno, como decíamos cuando empezábamos el programa, Dani, fue una imagen que recorrió absolutamente todos los portales, todos los sitios de internet, 17 claro. años nada más, un joven de Chilecito, y por supuesto todos estaban expectantes para saber qué sucedía.
3: Mucha
0: con él.
3: ¿No?
0: Obviamente, además las condiciones climáticas, decíamos con el equipo, ¿qué mamá ayer no pensaba que este chico estaba en cualquier lugar a resguardo o no, pero con el frío que hacía, lejos de su familia?
3: Sí, claro que preocupó. Te sumo algo más, Adri. Tengo la cuestión con el EPET número uno, ¿no? En uh-huh. relación a un familiar. Y en los chicos, en realidad, una preocupación, ¿viste? Una cuestión, si bien es cierto, por ahí con el tema de que no son compañeros directos, pero el hecho de ver personal policial y demás, ¿no? En el ámbito de la unidad regional de la escuela del EPET número uno, uh-huh. le significó mucho, ¿no? Uh-huh. Mucho movimiento, digo, durante varias horas. Así claro. que, bueno, eso también para tenerlo en cuenta, ¿no?
0: Desde ya. Bueno, angustia por todo y hoy alegría de que seguramente está bien, por lo poquito que sabemos, pero sí. como decíamos hace instantes nada más, cuando hay algo que informamos al aire es porque tenemos la confirmación y de muy buena fuente. Entonces podemos decir que él está en buenas condiciones y que es lo lógico que en un caso así, cuando se pedía la ubicación y paradero, que se tuviera también la cuestión médica. Forma parte de todo el protocolo cuando se claro. encuentra a alguien.
3: Claro, efectivamente. Es lo lógico, es lo que corresponde, y en razón de eso, bueno, todas las medidas que, bueno, se van tomando para los recaudos, en fin. Ayer, bueno, algunos vecinos se pusieron en contacto con nosotros intermediamos con la policía, ¿no? Por lo habían justamente, sospechaban que era él, el chico, uh-huh. el Exceso Sur, bueno, hicimos ahí de intermediarios con la gente de la policía para aportar ese dato, ¿no?
0: Claro.
3: Y algunas otras cuestiones que están relacionadas justamente con lo que ha significado esta búsqueda en el sector sur de la ciudad. Bueno, ayer se contó con el dron de Edelar, por ejemplo, uh-huh. También que hizo su aporte, ¿no? Los canes del CAPE, con un grupo no especial entrenado justamente para la búsqueda de personas. Se buscó en dos fincas, Adri, se estuvo trabajando intensamente. Destaco justamente porque las condiciones climáticas, nosotros que estamos en el grupo, bueno, lo íbamos siguiendo al caso hasta altas horas de la noche, ¿no?
0: Claro, claro.
3: Averiguando, mandando mensajes y todo lo demás, y nos decían dónde se estaba trabajando. Así que en razón de eso, bueno, todo lo que ha significado justamente esta cuestión relacionada con la búsqueda de este chico, ¿no?
0: Uh-huh, sin duda. Y nosotros, bueno, expectantes también, le sumábamos el frío, la nevada, la alegría de poder tener, para muchos que les encanta el frío, sobre todo el paisaje, ver en diferentes portales lo que era esta nieve que caía en Chilecito, pero también en otras provincias. Ha nevado en muchísimos lugares. Y hay 18 provincias en alerta por esta ola polar. La precaución, Dani, también para aquellos que salen desde Chilecito, los que están ingresando, que ya vienen en ruta, muchísima precaución porque está todo congelado. No.
3: Bueno. De hecho, ayer, Adri, disculpame que te interrumpa, sí. ahí en la ruta camino a Guanchín, que lo comentábamos, ¿no? Una helada ayer la gente de Vialidad de la Nación, nos aportó el jefe del distrito La Rioja, ¿no? Uh-huh. Alexis Wolf, nos aportó justamente lo que significaba el tema de justamente la nieve. Le habían enviado justamente imágenes de el Cachiyuyal, ¿no? Desde el campamento que hay en ese lugar, le enviaron justamente imágenes, videos de la recorrida que habían realizado justamente en la zona de el Cachiyuyal, bueno, Cuesta Miranda en realidad, ¿no? Y bueno, por un lado esa advertencia para circular con mayor precaución y por otro lado justamente lo que significaba la tarea que iban a realizar. La policía informó 18:30 aproximadamente, Adri, se estaban tomando algunas medidas en relación justamente a lo que estaba pasando en la zona de la cuesta para evitar justamente la circulación. Es algo lógico, ¿no? Circular en la noche con la neblina. Ayer a la tarde, por ejemplo, la zona de Aicuña, Adri, la salida, la ruta, era impresionante justamente la neblina en ese sector, y así en varios sectores, ¿no? De la zona de la cuesta de Miranda, realmente impresionante. Así que bueno, eso también para destacarlo, y vale justamente el aporte, por eso lo hemos compartido, el relato que hace uno de los operarios de Vialidad Nacional en cuanto al estado que presentaba la ruta de esa hora, ¿no?
0: Desde ya, precaución, tranquilidad, fíjense muy bien, hoy Plaza Principal está llena de vehículos, claro, el estacionamiento hoy medido no va a funcionar. Quienes trabajan habitualmente en días como el de hoy, con las condiciones climáticas adversas, no lo hacen. Por ende, claro, está toda la plaza llena de vehículos de aquellos que habitualmente lo llevan a otro lugar hoy. Y en la cercanía que tiene el casco céntrico, claro, por trámites que haya que hacer, ¿verdad?
3: Efectivamente, Adri. Sí, sí.
0: Se viene... Sí, decime.
3: No. Te decía
0: estás
3: que...
0: Estás ansioso, Godoy.
3: No, estoy viendo justamente el movimiento que se produce acá en el hospital, Adri. Calculo yo que algún familiar o alguien vino en un remis y se bajó una señora, ¿no?, corriendo. Bueno, hay otros vehículos, ¿no?, que se están movilizando. Nosotros a los 10 minutos prácticamente ya teníamos el dato y por eso nos vinimos directamente al hospital. Estábamos aguardando comenzar el programa, ¿no?, para reportar lo que tenemos en materia de información. Si bien es cierto, es muy escueto por el momento, en razón de que hasta que tanto no hablemos con las autoridades, que seguramente van a hacer alguna convocatoria y demás para el día de hoy, para informar sobre el trabajo que han realizado. Es muchísimo, Adri, pues las dependencias de la policía, ahí en el reporte que tenemos, el DEAR, el CAPE, CANES, bueno, Brigada de Investigaciones, motociclista, bueno, todas las áreas de la policía estuvieron abocados justamente a la búsqueda de este chico, pero también, Adri, tengo la cantidad de hechos policiales que se han registrado en las últimas horas, ¿no?, en el ámbito de nuestra ciudad. Vos sabés que muchos hechos delictivos, robos más precisamente, donde, como destaco siempre, ¿no?, hay un trabajo de la policía que es realmente para destacarlo, ¿no? Han estado trabajando con lo de este chico, Adri, desde la operación de drones. Bueno, el tema técnico o tecnológico ha sido fundamental porque ahí trabajaron a través de la tecnología de internet y todo lo demás, rastreando teléfono celular, comunicaciones, una ardua tarea por parte del personal de la policía, ¿no? Sumado a esto que te señalaba recién, la cantidad de hechos delictivos que han sido esclarecidos en las últimas horas, tenemos algún reporte ahí en relación a ese trabajo policial en el ámbito de nuestra comunidad, ¿no? Detenciones, allanamientos, hubo en uno de los casos, Adri, estaban notificado el personal policial para realizar dos allanamientos, hicieron los allanamientos, pero tuvieron que volver, esto en el barrio Dorado Sur, entre otros hechos que tenemos justamente en el informe que nos va pasando la gente de la policía, ¿no?
0: Indudable que es la fuente que uno también va considerando, ¿verdad? Las fuentes informativas que uno sabe desde dónde viene y no el rumor o el comentario, lo que me dijeron, claro, lo que me comentaron, sino... Bueno, son fuentes fidedignas con las cuales uno puede manejar información. 9:38 minutos en el país. ¿Querés seguir ahí trabajando?
3: Volvemos a estudios, Adri, vamos a ver qué surge acá en el ámbito del hospital por algunos minutos.
0: Muy bien, así voy a los datos del tiempo también, el detalle de todo lo que está pasando, no tan solo por aquí, sino en el país. Dani, muchas gracias.
3: Hasta luego.
0: Volvemos a ti cuando lo dispongas. 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Pasaron 39 minutos desde las 9 en el país. La frase de José que habíamos anticipado y que todavía no presentamos llega con Clínica Privada de Chilecito en calle La Plata de nuestra ciudad. Clínica Privada Chilecito, nos dice Ariel Verón. Hola Tana, buenos días, recién me engancho, fresquito el jueves por Chilecito. Saludos desde Dallas.

0: difíciles.
1: Muy bien, muy bien. Me encantó. Escuchemos otra vez.
0: Rodéate de personas que celebren tus logros, te impulsen a crecer y permanezcan contigo en los momentos difíciles.
1: Excelente. ¿Le gustó?
2: Sí.
1: ¿Le gustó? ¿Te gustó o no te gustó?
2: Me gustó.
1: Muy bien. Le gustó.
2: Sí.
1: Y este equipo que le gusta el frío, el calor, más o menos.
2: Ay,
1: lo que
2: sí.
1: Viene.
2: Todo terreno puede ser el equipo.
1: Pero
2: unos
1: sí.
2: El calor, otros el frío.
1: No, de todo un poquito, de todo un poquito. Por eso a Antonio le mandamos un abrazo grande, a Inesita también un abrazo inmenso, a Marcelo que nos está escuchando y al señor Daniel Godoy que también nos escucha. Adelante.
3: Hola, buen día. Justo saludaba. Perdón, usted me da entrada y la saluda a la doctora acá que está llegando.
1: Hola, doctora.
3: La doctora Iris Bazzani, un gran saludo. Bueno, Adri, nos acaban de reportar desde la Unidad Regional Segunda de Policía la comunicación oficial, que ya la vamos a compartir, por supuesto, relacionada con este caso, ¿no? Dice, buen día, nos informa la agente Janet Pereira. Desde la Unidad Regional Segunda de Policía, la Jefatura, informa a la comunidad y a los medios de comunicación que gracias al intenso trabajo del personal policial en las últimas horas se ha logrado dar con el paradero del menor, que era intensamente buscado. En estos momentos se están llevando a cabo los protocolos correspondientes. El informe policial se ampliará de manera oportuna una vez que el personal médico competente corrobore el estado de salud de las personas. De la persona y se concluyan las diligencias de rigor y las actuaciones judiciales pertinentes. Desde esta institución se agradece la colaboración de la ciudadanía y la difusión de los medios de comunicación durante las horas de búsqueda. Claro, y se solicita también que se elimine la publicación, Adri, justamente sobre este menor, porque bueno, hay protocolos en relación a ese tema por las redes sociales, ¿no? Así que bueno, eso también para tenerlo en cuenta, ¿no? El registro, bueno, nos llega este comunicado, ¿no? Oficial desde la Unidad Regional Segunda Policía. Yendo a otro ámbito, Adri, y bueno, sigue cayendo agua nieve. El registro en mi celular está marcando justamente menos un grado de temperatura. Reitero, menos un grado de temperatura a esta hora de la mañana. Así que bueno, eso como para que lo tengan en cuenta también.
1: Sí, claro, mucho frío, mucho frío. Los chiquis, ¿fueron al cole hoy?
3: Mira, muy poquito, casi nada, Adri. Por un lado, porque se ha estipulado el tema de la... De hecho, lo que vi ahí a las 8:30, 9:20, Adri, por la puerta de mi casa, iban dos changuitos corriendo, ¿viste? Con gorrito, la mochilita, qué sé yo. Pero es el único movimiento que vi, algún papá en alguna moto, ¿viste? Uh-huh. Ahí estaba viendo en la esquina, particularmente en la escuela Ramírez Velasco. Pero creo que ha bajado considerablemente, Adri, ante la proximidad. Bueno, hay chicos que están rindiendo por estos días, ¿no? Pero ha bajado considerablemente la cantidad de chicos que han ido al colegio. Hay mucho, justamente, gripe, Adri, tos, esa tos seca que está afectando a muchas personas, sí. Adri. De hecho, lo hemos podido ver justamente en el ámbito de las clínicas, en las farmacias, en fin, muchas personas con esa tos seca. Tenemos que tomar los recaudos, o el barbijo, o el codo, viste, el bracito, para el momento que tosemos, en fin, por lo que significa, ¿no?, en esta temporada. Pero creo que ha bajado considerablemente. De hecho, también, como he salido ahí, viste que tenían una hora de retraso, ¿no? Uh-huh. 9:10 estaba ya rumbo al hospital. Vi que no había tanto movimiento. De hecho, no crucé ningún chico por la calle San Martín o la Cabero, justamente, no vi ningún chico justamente a la mañana temprano. Se comunicó por parte del ministerio, anoche más precisamente, se llegó el comunicado oficial, nosotros lo hemos compartido, de que, bueno, se permitía justamente esto, el ingreso una hora más tarde, y en el caso del turno tarde, una hora antes de retirarse los colegios, ¿no? Pero también dejan a criterio de las autoridades educativas justamente cómo va a ser la actividad en el día de hoy, ¿no? Ayer, de hecho, Sañogasta, Adri, tenía un viento muy frío, pero viento intenso, ¿no? Uh-huh. Muy frío, y bueno, algunos establecimientos educativos tienen, ¿no?, algunas áreas de profesores o dirección, en fin, algunas áreas tienen aire acondicionado o calefacción, sino a lo contrario, el caloventor, pero tienen que estar ahí también viendo que no vaya a saltar la térmica y toda esa historia, ¿no?
1: Claro.
3: Pero hacía mucho frío y, como te decía, están en tiempos de exámenes, de pruebas, de parciales, uh-huh. Así que bueno, eso también para tenerlo en cuenta.
1: Indudable. Estábamos viendo diferentes temas en relación a lo que pasa en la provincia con APOS. Hay una gran movida, hay un médico que denuncia que APOS lo estafó, él hizo una serie de atenciones, muchas, más de 100, y APOS le redujo esa cantidad por el famoso

0: cupo. Le dijo, claro, palabras más, palabras menos. ¿Cómo puede usted, doctor, hacer semejante cosa si sabe que no puedo atender a tanta gente? Él dijo, ¿cómo no voy a atender si son mis pacientes? Me vinieron, claro, a ver. Hizo ayer un Facebook desde su muro hablando de esta situación y a resguardo de lo que él considera una estafa, porque él trabajó, brindó el servicio. Y Apos no tan solo no le paga lo que él trabajó, sino que también siente que es una gran estafa por el servicio prestado y no pagado. Ese es uno de los temas. El otro está en relación con lo que desde Apos también se determinó a la Cámara de Diputados, algunos funcionarios, que se iba a hacer un aumento en la cuota societaria. Salió la encargada de Apos para decir que esto no será así. Y por otro lado, el gran debate, del cual también formaron parte algunos diputados que no son del mismo signo político que el gobierno, como la doctora Gabriela Rodríguez, diciendo que esta no es la forma tampoco de llegar a tener una mejor salud en la provincia. Imagínate. Pero todo tiene relación con lo mismo. No hay rendición de cuentas. No se sabe a dónde va la plata de Apos. Hay muchos afiliados que dicen, si yo no me atiendo nunca, y si yo no me atiendo nunca y no necesito de la obra social, ¿qué pasa que la plata no alcanza? Y es un resultado lógico. Si los sueldos son de miseria y lo de Apos es un porcentaje del sueldo, mientras una obra social tenés que abonar lo mínimo, que son 100.000 pesos para tener una cobertura, acá tenés cuotas societarias de 20.000 pesos. ¿Cómo, claro, ¿cómo va a alcanzar? Pero además, no rinden cuentas, no se sabe dónde va la plata, no se sabe cuántos son los afiliados, pero además, no todos tienen su sueldo en blanco para aportar. Hay muchos que fueron afiliados en tiempos de campaña diciéndoles, usted mamita va a tener una obra social y esa mamita no tiene el aporte en blanco, porque son, claro, planes sociales.
1: Claro.
0: Entonces, no hay obra social que aguante ni gobierno que resista. Esto, entre tantos temas que se manejan hoy en la provincia de La Rioja.
1: Efectivamente, Adri. Además, en el tema de Apos, lo que tenía y lo había implementado la contadora Ortiz era justamente el tema de llamarte, viste, preguntar cómo te estaban atendiendo y todo lo demás. Entonces, si ese médico sale y denuncia que tenía, que atendió 186 personas, si no, uh-huh, me equivoco, bueno, llame, qué sé yo, no lo llame a 180, sino llame 20, 30, ya con eso ya tiene un panorama, ¿no? De si fueron atendidos o no, al azar, vas a mantener el contacto y vas a poder verificar justamente ese tema.
0: Y la Libertad Avanza, que comenzó con los videítos de los famosos ñoquis de la provincia.
1: Sí, también eso, ¿no? Al abanderado, el doctor Jorge Lloma, que se sospechaba, Adri, se sospecha, ¿no? Más algunos otros aportes, estipendios, ¿no? De algunos otros ámbitos, ¿me entiende? Por eso, claro, las peleas, las cuestiones de la universidad, ¿me entiende? Claro. Hay cosas, en el off the record. Y Ivana, vos sabés que lo mejor, yo te lo decía ayer o antes de ayer, lo mejor es de que al no llegar a un acuerdo de la unidad por todos, o unión por todos, o estar todos unidos, o lo que sea, ¿no? Del gobernador para abajo, nos vamos a enterar de cada cosa, Adri, no tan solo por la Libertad Avanza, sino entre ellos ya comienzan a achacarse ciertas cuestiones. Es decir, no creo que la Libertad Avanza haya ido a controlar cuántos eran los que se alojaban en el Hotel Cinco Estrellas, cuántos fueron en un avión a Buenos Aires para la presentación del plan quinquenal de Quintel en estos días, ¿no? Es decir, se habla de 36 y por ahí también se señaló 40 personas. Entre ellos mismos van a comenzar a detonarse en programas de televisión, vamos a hacer noticias. Si hasta el momento éramos noticias más o menos una vez por semana, ahora vamos a hacer todos los días noticias en los medios nacionales, porque entre ellos mismos van a comenzar a denunciar, a exponer. ¿Viste la secretaria Armando Molina que se mandó el cumpleaños, Adri, sí, el fin de semana?
0: Sí.
1: Secretaria privada del intendente de la capital.
0: Qué lindo.
1: Ahora, si vos fuiste y comiste la torta, no creo que seas tan como para decir, vos sabés que fui a un cumpleaños y había la tarjeta, salía tanto, y fuimos tanto los invitados y todo lo demás, ¿me entendés? Eso por un lado, y así tantas otras cosas, ¿no?
0: Claro. Bueno, hay tanto. Lo de Lloma era sabido. Uno de los tantos ingresos que puede llegar a tener, porque no creo que con 6 millones viva.
1: Por eso digo, no, hay algunos otros estipendios.
0: No creo, o sea, en
1: su
0: actividad.
1: Y malo, ¿sabes qué tenés que sumarle también, Adri? Las presentaciones que hizo Jorge Lloma en la corte. por el tema de La Rioja.
0: Claro.
1: ¿Te acordás cuando era apoderado del gobierno de la provincia? Sigue siendo, ¿no?
0: Obvio.
1: Apoderado del gobierno de la provincia.
0: Uh-huh.
1: Por eso que al compañero Quintera, que hay que apoyarlo y darle con un caño a uno o al otro, ¿viste? Sin conocer el paño.
0: Claro, por eso está bueno poder también tener en Mañanas de Radio la libertad para comentar todos estos temas y más. Porque esto recién comienza, imagínate, claro. Si en Buenos Aires a Kicillof ya le dicen que se separe de Cristina, habló Navarro, este periodista que usted tuvo enfrente, y dijo, se tiene que despegar porque Cristina es tóxica. No, no lo podía creer, que el gran periodista que ha vivido también de las bondades del Estado Nacional...
1: Yo iba a llamar para desmentirlo a Navarro, decirle, ¿cómo va a decir que Cristina es tóxica?
0: Estaría bueno...
1: Y las otras Cristinas que tenemos acá en el barrio, Bertucci, en el departamento.
0: Ay, también.
1: Las que mandan en los grupos, ¿viste? Que tienen que hacer tal cosa, tienen que hacer lo otro.
0: ¿Qué dirán de todo lo que está sucediendo? No tan solo por lo que dijo el periodista Navarro de esta movida que hay en Buenos Aires, sino el resto, el resto de lo que se están despegando, diciendo ya está listo, basta. Déjenlo a un lado, a Máximo, a Cristina. ¿Qué pasa con toda esa gente que vitoreaba y decía Cristina, la libertad de Cristina? Ahora ya nadie pide la libertad. En Buenos Aires están viendo...
1: Ni la conocen ya, Cristina.
0: Claro.
1: Y le dicen, Cristina, ¿qué Cristina?
0: Y uno está aquí viendo todo.
1: Claro.
0: Una vez más.
1: Pasa la gente, dice, pobre el chico este que está con el teléfono en la mano, se está congelando, y la otra con aire acondicionado, ella meta a tirarle la lengua.
0: Claro, también.
1: Es compasión por Godoy.
0: Es el trabajo del periodista. Usted tiene que estar buscando la información.
1: La tiene roja, ya congelado.
0: Y póngase guantes, Godoy.
1: Ella está ya con
0: Ya bastante grande para saber lo que
1: tiene.
0: Y a las 9:52.
1: Sí, no entrega los elementos o la ropa de trabajo.
0: La camperita y el gorrito para exteriores. Bueno, señor.
1: La cantidad de autos, Adri, con nieve.
0: Sí, claro.
1: Los que estuvieron de guardia o algo así. Salieron hoy ahí del hospital, vi la cantidad de autos con nieve, bueno, y veo así de los vehículos que van pasando por la esquina de Facundo Quiroga y Cabero, donde estoy ubicado, la cantidad de vehículos que con nieve en el día de hoy, ¿no?
0: Sí, señor. Bueno, hay
1: mucho... Contener a los chicos para que no salgan a la calle, ¿viste? Los chicos justo hoy se les da por salir a la calle, justo el día que está de nieve, con nieve, ¿no?
0: Sí, se reflejaba en el informe que sea TN muy tempranito, en diferentes lugares del país, unos peques, muy peques, que con su ropita de cama todavía salían al fondo a hacer su paseo hasta un saltarín que tienen ahí en el fondo, en el jardín. Mientras caía la nieve, ellos también felices de poder verla. Las cosas que tiene nuestro país tan hermoso, Córdoba también, bueno, Sierra de los Padres, en Neuquén, Bariloche, hoy el pronóstico daba 18 grados bajo cero de sensación térmica.
1: Sí.
0: Cosa linda nuestro país. Señor Godoy, lo despido, gracias, hasta luego.
1: Hasta luego, señora Bertuzzi, yo voy a seguir haciendo patria acá en este lugar.
0: Le encanta hacerse la víctima.
1: No, Bertuzzi, por favor, le estoy pidiendo estipendio.
0: Pobrecito.
1: Este día...
0: Sacrificado, claro. Lo que hago.
2: Después llega la radio con olor a café.
0: Tal cual, después llega la radio con olor a café. ¿Escuchaste lo que dijo Lucas, no?
1: ¿Con olor a qué?
0: A café. Después llega la radio con...
1: Ah, este está los otros días, Bertuzzi.
0: Deje de hacerse la víctima, que queda feo. Hasta luego.
1: Hasta luego, señora Bertuzzi, ¿eh?
0: Tengo un lindo día. Gracias, el señor Daniel Godoy, presentado por Electremag en San Martín y Arturo Aguilar.
2: Lindo el portazo ahí. ¡Tac!
0: ¿Viste? También, ahí está llegando. 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Faltan 6 minutos para las 10 en el país. Nosotros estamos presentando el informe policial desde La Rioja Capital. 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
3: 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Estirás la manito.
0: Claro, corazón. Porque si no, hasta que... un poquito de calor, apenas uno se despierta. Y después sí, ya prendes la estufa, la salamandra, renovás la leña y todo eso, ¿verdad? Porque con el rey del hogar vamos buscando el beneficio de estar cómodo en casita. Porque si no, ¿qué? 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Con el rey del hogar estamos presentando el informe policial desde La Rioja Capital. 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
5: Muy buenos días a toda la querida audiencia. Desde la Policía de la Provincia les brindamos un resumen breve de la actividad policial del día de ayer. Personal de Comisaría Tercera logró la recuperación de un teléfono celular, una planchita de cabello y un cepillo secador eléctrico, elementos que habían sido sustraídos y denunciados por una mujer de 24 años de edad. El procedimiento se llevó a cabo en el barrio Francisco II, donde los efectivos policiales identificaron a un hombre de 43 años y un adolescente de 16, quienes transportaban los objetos en una bolsa. Tras las averiguaciones pertinentes, se estableció que los elementos estaban vinculados a un hecho de hurto, por lo que fueron secuestrados. Por disposición del magistrado interviniente, ambos quedaron demorados bajo la modalidad de detención domiciliaria, mientras que los elementos recuperados serán restituidos a su propietaria. En el interior de la provincia, personal del Departamento de Investigaciones Chilecito demoró a un hombre de apellido Pavón, de 21 años de edad, y recuperó un estéreo sustraído momentos antes del interior de un automóvil estacionado en el barrio Santo Domingo. Tras una denuncia radicada por el propietario del vehículo, los efectivos realizaron un recorrido por la zona y localizaron al sospechoso circulando en una motocicleta. Al intentar identificarlo, este intentó darse a la fuga, siendo demorado a pocas cuadras del lugar. Entre sus pertenencias se secuestró el estéreo sustraído y un cuchillo tipo carnicero. Por disposición del fiscal interviniente, se iniciaron las actuaciones correspondientes por delito de robo en grado de flagrancia. Por otra parte, personal del Departamento de Investigaciones Chamical secuestró una motocicleta 110 centímetros cúbicos, la cual fue localizada oculta en el interior de una vivienda en construcción en el barrio Argentino. Tras arduas tareas investigativas, se estableció que el rodado estaría relacionado con una causa de hurto calificado denunciado por una mujer el pasado 23 de junio. La motocicleta quedó secuestrada a disposición de la autoridad judicial interviniente, mientras que se continúan con las tareas investigativas para lograr la identificación del o los presuntos autores del hecho. Un siniestro vial ocurrió en la jornada de ayer, donde personal de la División Accidentes Viales intervino en un siniestro ocurrido en la intersección de calle Santiago del Estero y 20 de Mayo, en la capital riojana, donde colisionaron dos motocicletas. Por causas que se investigan, un adolescente de 17 años habría realizado una maniobra para esquivar un bache y fue impactado en la parte trasera por otra motocicleta conducida por un hombre de apellido Nieto de 54 años de edad. Como consecuencia del impacto, ambos cayeron pesadamente a la cinta asfáltica. El conductor de apellido Nieto fue trasladado al nosocomio local, donde se le diagnosticó una fractura en pierna izquierda y brazo izquierdo, quedando en observación. En tanto, el adolescente presentó escoriaciones y recibió el alta médica. Por otra parte, trabajó personal de tránsito, quien realizó el test de alcoholemia a ambos conductores con resultados negativos. Para ir finalizando, en lo que fue la jornada de ayer en la capital riojana, se registraron 4 personas detenidas por diferentes causas, 6 motos retenidas por falta de casco y no se registraron vehículos retenidos por alcoholemia positiva. Esto fue brevemente un resumen de la actividad policial del día de ayer. Que tengan todos muy buenos días.
4: Así pasó el informe policial directamente desde la Dirección de Relaciones Institucionales de la Policía de la Provincia. 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

0: 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Adelante, te escuchamos.
1: ¿Cómo se puede...? ¿Adri?
0: Señor, lo escucho.
1: Bueno, vos sabés, Adri, que bueno, se da una situación en particular. Nosotros lo abordamos al tema días atrás, ¿no? Con esta familia que, bueno, está haciendo, ha llegado a Chilecito, ¿no? Ellos en motorhome. Y, bueno, lamentablemente el señor sufrió un accidente ahí en la plaza. Estuvo varios días, ¿no? En la plaza. Hasta que, bueno, le pidieron que se retiren y se vinieron acá al parque municipal, ¿no? El tema era hoy, con las condiciones climáticas, estar justamente acá en el parque municipal. Estoy con Marisa, la saludo, buen día, ¿cómo le va?
2: Buen día, ¿cómo le va?
1: Sí. ¿Cuál es la situación de ustedes, Marisa?
2: Y en este momento nosotros estamos esperando ver llegar, digamos, la parte más movida del turismo para ver si podemos vender y así poder seguir, digamos, estando con las cosas que se necesitan, comida, calorcito y toda la cuestión, porque, bueno, estamos en invierno. Y, bueno, bajo la situación de que mi marido está con su pie inhabilitado para hacer labores normales, y, bueno, ahí tratando de sobrellevar la situación, porque, bueno, hemos quedado acá estancados, digamos, porque nosotros somos de ir cambiando de lugares, conociendo y vendiendo, porque es nuestra manera de vida.
1: Marisa, ¿cuántos días hace que están acá en Chilecito?
2: Y nosotros llegamos el día 13,
1: no,
2: el día 12 de junio, uh-huh. Llegamos el día 12 de junio, así que, bueno, sería medio mes, más o menos, ya que estamos acá.
1: Con la idea de ofrecer sus productos. Usted, más o menos por la audiencia, ¿no? ¿Qué hacen ustedes? ¿Desde dónde salieron? ¿Van por distintos lugares en el motorhome? ¿Su marido sufrió un accidente?
2: Sí, nosotros somos de Tierra del Fuego. La idea es conocer Argentina. Hace 3 años para 4 ya que salimos desde Tierra del Fuego. Y, bueno, nos movilizamos por el país, que es lo que queremos conocer, su gente, sus paisajes. Y nuestra manera de sustentarnos es a través de artesanías. Vendemos cuchillos artesanales y todo lo que es billutería y rústica. Uh-huh. Mi marido es el que hace los cuchillos, que ahora tampoco está pudiendo fabricar, así que estamos trabajando con lo poco que ha quedado de lo que teníamos en stock. Y bueno, y llegamos acá con la idea de seguir, estar un par de semanas acá, como siempre hacemos. En todos los lugares siempre nos quedamos un par de semanas porque los fines de semana trabajamos y en las semanas conocemos el lugar, la gente y toda la cuestión. Pero, bueno, ahora nos vemos, digamos, con la imposibilidad de seguir por falta de trabajo y por la indisposición del pie de Darío, que es mi marido.
1: ¿Él se fracturó el pie?
2: Sí, él se fracturó el pie en la plaza el día domingo siguiente. Nosotros llegamos un viernes, trabajamos el sábado y el domingo... la feria no está abierta, pero él iba a poner igual por si las dudas había gente. Y cuando estuvo poniendo los cuchillos, fue a venir hacia la camioneta, se tropezó con una orilla de la misma plaza que estaba elevada, dio mal pie y en el otro escalón subsiguiente había también otra malformación, digamos, al piso, y, bueno, ahí dobló el pie y se quebró el metatarso del dedo meñique.
1: Uh-huh. Ahora está en el hospital él.
2: Ahora está en el hospital tratando de hacerse una radiografía.
1: ¿Para cuántos días aproximadamente tenía justamente la recuperación?
2: Y en aquel momento le dijeron que a los 4 semanas venía el primer control. Uh-huh. Es por eso que él ahora se está haciendo la radiografía, para que en un par de días más poderlo ver. Y desde la gente ahí de la organización de la feria nos dijeron que nos iban a colaborar con la muleta, con la bota, qué sé yo, cosa que no pasó.
1: La gente de la feria de la plaza, de la calle Castro Barros.
2: Sí, sí. Uh-huh. Cosa que no pasó, sí lo hizo una señora que no está en la feria, y que a quien le agradezco mucho, mucho, que está en una santería que está por la calle 25 Mayo.
1: Sí.
2: Ella nos consiguió las muletas, así que agradecidos totalmente con ella. Obviamente en forma de préstamo hasta que nosotros la desocupemos, así que con eso anda. Y bueno, nosotros a través de Mercado Pago y de un crédito pudimos conseguir la bota, porque era necesaria la bota para que pudiera estar más cómodo y más seguro el pie de no tener ningún movimiento.
1: ¿Y cómo hacen estos días? Digo, no se vende, por ende, o hay poco movimiento, en fin, están subsistiendo acá en Chilecito.
2: Y sí, la verdad que estamos llenos de deuda. Les soy sincera, así como se sacó préstamo para la bota, fue también parte para poder seguir subsistiendo acá. Hemos podido vender un solo día nada más, que ha habido movimiento. Y bueno, hay gente linda que por ahí nos acerca una caja de leche, o también nos han traído fideo, polenta, los mismos vecinos del lugar, que también agradecida mil, porque es necesario por ahí tener eso para poder subsistir, digamos.
1: Claro. ¿Están ustedes dos o hay un chiquito también?
2: Sí, tengo un peque que ahora está en el jardín. Bueno, ya entrando casi en las vacaciones, así que le gusta mucho la escuela y
1: ¿a qué escuela va?
2: Está yendo al Jardín de la Normal.
1: Ajá.
2: Sí. Todos los días en la mañana.
1: A la mañana.
2: A la mañana, sí, está en el turno mañana. Así que, por lo menos él por ahí encerradito por el frío, ahora está resfriado encima. Pero bueno, lo he mandado a la escuela porque en este momento no está en etapa de contagio. No sé si él se va a contagiar de algo, pero ya le ha quedado un poquito de todo nada más, todo cerradito.
1: Y aparte para relacionarse, porque si no...
2: Sí, porque si no somos nosotros dos adultos, tenemos un gato, un perro, pero él es el más chiquito y tiene 4 años, así que es difícil, digamos, estar todo el tiempo en el mismo lugar y no poderse movilizar tampoco.
1: Si a Darío justamente le dan el alta o de alguna forma le quedan pocos días, ¿qué piensan hacer a futuro o qué van a hacer, qué tienen en mente?
2: Y la idea primeramente, por más que le dieran el alta, que no va a ser pronto, supone que primero tenemos que llegar por lo menos el 12 de julio, poder feriar para poder seguir camino. Tenemos que seguir camino, en realidad tenemos que volver a San Juan y de ahí ya volver a casa por el hecho de que tiene que renovar el carnet de conducir, así que
1: volver a casa ¿dónde?
2: A Río Grande, Tierra del Fuego. Sí, este viaje está como un poco limitado y bueno, y con esta condición, porque nosotros estábamos rumbo a Salta, con esta condición obviamente se vio truncado y hay que volver de acá, hay que pegar la vuelta ya.
1: Claro. ¿Saben porque tiene algún evento, tiene alguna actividad o van a intentar justamente vender si hay movimiento turístico?
2: San Juan porque es el punto donde nosotros conocemos, digamos, dónde se puede vender y porque también es el casamiento de mi hijo que vive ahí.
1: Ajá. ¿Tiene otros hijos, tiene otros chicos?
2: Sí, mucho más grandes ya.
1: ¿Cuántos hijos tiene?
2: Y tenemos dos más, que uno está en casa en Tierra del Fuego y el otro vive en San Juan.
1: ¿Los han podido ayudar ellos también a ustedes?
2: Sí, ellos también nos han colaborado con algo para poder...
1: Ellos salir, tienen su familia, tienen sus gastos.
2: Sí, totalmente. No. Y encima mi hijo, el que está en San Juan, está trabajando en changas, porque está todo así. Toda la Argentina está así.
1: Claro.
2: Así que es difícil pedir por ahí ayuda, si bien ellos siempre están... Es más, nos querían venir a buscar, pero bueno, también es una movilización económica para ellos que... Todos estamos sacando préstamos.
1: Claro.
2: Vamos a quedar todos endeudados, pero bueno, hay que salir de alguna manera. Sobre todo por el frío, que no se puede pasar frío.
1: Claro.
2: Así que bueno.
1: Acá tienen electricidad al menos también, ¿no?
2: Sí, acá tenemos electricidad y bueno, con el tema del agua y eso también sacamos de acá en la plaza.
1: ¿Cómo hacen con el baño, por ejemplo?
2: Y nosotros tenemos un baño químico, entonces yo acá... 3 días por lo menos voy y desagoto acá en los baños que están en el Cristo.
1: Claro.
2: Desagoto ahí el Potter que le llamamos nosotros. Es un baño chiquito.
1: ¿Y este baño tiene ducha también?
2: Sí, también tiene ducha.
1: Claro.
2: Tiene ducha, pero es ducha de jarrito, de calentar agua y echarla.
1: Claro.
2: Así. No es ducha.
1: Ahora, si están hasta el 12 de julio, ahí directamente ya se irían a San Juan, se van a quedar hasta el 12 acá.
2: Sí. Nos vamos a quedar hasta el 12 acá y de ahí ya volveríamos.
1: Claro.
2: Sí, no,
1: y después de eso, ¿pueden volver a hacer el mismo recorrido? ¿Tienen pensado volver?
2: Y eso ya sería muy a futuro, como que estamos
1: Hay que pagar
2: aprendiendo.
1: deudas y de ahí ver
2: Sí,
1: cómo
2: sí,
1: sigue
2: sí,
1: todo.
2: sí, sí. Estamos muy, muy sobre el límite de todo y no se puede salir a la calle así nomás. Así que vamos a tener que parar, restabilizarnos y después ver.
1: Claro.
2: Después se verá.
1: Al margen de esto, Marisa, ¿cómo fue la experiencia hasta antes de que pasara todo esto con Darío?
2: La verdad que nos sentimos muy cómodos en el lugar. Es muy lindo el lugar.
1: No, no, pero digo en el viaje, desde que ustedes partieron
2: Ah,
1: rumbo a
2: de
1: Salta, ¿cómo fue todo esto?
2: que. Bueno, nosotros partimos porque estábamos en San Juan. Hicimos Huaco, hicimos Guandacol. Y bueno, llegamos acá, fue como cortita la salida. Ahora, si me pregunta de que salimos de
1: Sí, que salieron
2: casa,
1: de casa, claro.
2: la verdad que la Argentina es bellísima. Y depende de los climas, o sea, del tiempo, de la estación del año, todo cambia, ¿no? Porque no es lo mismo conocer el mar en invierno que conocerlo en verano. Son dos postales distintas, pero bellísimas igual. Tenemos un poco lo que es. Por la ruta 40 no anduvimos mucho. Hicimos Mendoza y Neuquén por la ruta 40. Son lugares maravillosos, la verdad que. Yo siento que esto es un sueño en nuestra Argentina, que mucha gente dice, bueno, me voy de Tierra del Fuego a Alaska. Pero nosotros no hicimos ese plan porque sabemos que acá hay mucho para conocer, hay muchos, como digo yo, recovecos que son espectaculares, espectaculares realmente, que uno no entra ahí porque no es un lugar turístico, por ejemplo. Pero es ahí donde está la esencia, porque más allá del paisaje está la gente, las costumbres, y uno se llena de eso como argentino
1: Se
2: y es,
1: nutre todo eso.
2: claro, sí, eso es lo más bonito del viaje en realidad, porque las cosas uno las puede conocer, pero a la gente es otra cosa, la verdad es que es otro paisaje la gente.
1: Le queda algo para con su chico también, la experiencia de vivir esto,
2: Sí,
1: ¿no?
2: no, y Camilo es súper sociable porque le gusta conversar con la gente. Él ahí nomás dice, yo soy de Río Grande,
1: Se
2: y él
1: presenta.
2: se presenta, sí, nosotros somos rodanteros, o sea, ya sabe, y conoce, qué sé yo, desde la mínima de una hojita, una hormiga, él todo, todo le es curiosidad.
1: Una
2: Busca,
1: valoración le hace a cada cosa, ¿no?
2: sí, ama sus ballenas, sus pingüinos, o sea, todo lo que él va conociendo es como que le agarra un amor a las cosas que, bueno, la verdad es que se disfruta mucho también a través de él esa enseñanza activa y libre de poder conocer distintos lugares y no solo a través de libros, ¿no?
1: Marisa, ¿y usted a qué se dedicaba anteriormente? ¿También haciendo bisutería o tenía otra actividad?
2: Yo cuando estaba en Río Grande era costurera en mi casa. Hacía arreglo en general. Mi marido trabajaba en la albañilería. Él es como polirrubro, le decimos nosotros.
1: Claro, hace de todo.
2: Si encuentra algo que le gusta, se nutre de eso y aprende a hacerlo. Y bueno, así en viaje hemos vendido sahumerio, hemos vendido, ¿cómo es que se llama? Bueno, aparte de la cuchillería, hemos hecho grabados, porque nosotros hemos grabado en láser, que tampoco lo estamos pudiendo hacer ahora. Grabados en mate, grabados en cuadrito, no sé, cuestión era seguir el viaje y tener algo que fuera vistoso para poder venderlo.
1: ¿Y qué los motivó o cuándo surgió el tema de la conversación de decir, che, si compraba una combi o ya la tenían, vamos a salir de viaje? ¿Cómo fue eso?
2: Y la verdad fue mi marido, el inquieto, como le digo yo, que él quería salir un poco, porque Río Grande es una vida muy monótona, hace mucho frío, uno está metido en casa. Trabaja y a la casa, trabaja y a la casa. Entonces como que
1: Y
2: no
1: además
2: uno.
1: con albañilería bastante
2: Sí,
1: también jodido, ¿no?
2: sí,
1: Complicado.
2: sí, sí. Y es mucho tiempo adentro. Entonces fue como, ¿qué estamos haciendo? O sea, estamos viviendo la
1: La vida se
2: vida.
1: está pasando.
2: Se está pasando. Y a partir de, como creo que todo el mundo cambió, a partir del COVID dijimos, ¿y ahora? ¿Cómo sigue? Porque hay veces que moría tanta gente y todo esto, y fuera como que uno, si mañana se me termina, si mañana me toca, ¿qué nos llevamos? Dijimos, bueno, vamos a abrir expectativa. A mí me gustaría que veíamos otros viajeros, a mí me gustaría esta vida. Y yo no me veía dejando mi casa, mi confort, mis cosas. Pero bueno, yo también soy como que hay que vivir. Y bueno, vamos a probar. Encima Camilo tenía 8 meses de nacido. Así que hicimos ahí un menjunje y mi marido ordenó la camioneta, porque no era así como está ahora el motorhome. Y salimos con un montón de bolsas y cosas puestas de cualquier manera, salimos.
1: Claro.
2: Y en viaje se fue armando lo que es hoy, digamos, el motorhome, la incomodidad y toda la cuestión.
1: De acuerdo a la necesidad lo armaron.
2: Claro, de acuerdo. En un momento volvimos a casa también y dijimos, no, esto así no puede seguir. Así que él la peló a la camioneta y la volvió a armar como está ahora ya. Este es el último modelo.
1: Claro, claro.
2: Así que bueno, ahí vamos, tratando de conocer, como le decía, Argentina, y a través de los sueños de no estar encerrado y saber que la vida es una y también no sabemos cuándo termina. Y entonces, con las ganas de que lo vivido sea al máximo y disfrutado, sobre todo, y compartido, no
1: claro,
2: solo con nosotros, con la familia, sino también
1: conocieron
2: con
1: mucha
2: otras
1: gente,
2: personas.
1: ¿No? Con la
2: sí,
1: misma.
2: Sí, sí, sí, la verdad es que sí. Es hermoso decir, me fijo cómo está un amigo de Córdoba, un amigo de Salta, bueno, a Salta no llegamos, pero tenemos amigos también que nos están esperando. Uh-huh. De Puerto Madryn, hicimos gente que uno dice, bueno, ahora no me siento tan solo y me gusta saber de los demás.
1: Claro.
2: La verdad que sí.
1: Qué experiencia, ¿no?
2: Sí, sí.
1: Para escribir un libro.
2: Y esto del rodanterismo también tiene algo que es como, no sé si hace como un grupo, ¿no? Pues nosotros inclusive tenemos...
1: Una comunidad, ¿no?
2: Una comunidad, sí, tenemos una comunidad de SOS, que cualquier cosa que pasa en la ruta se activa el SOS y aparecen. Así, ¿qué te falta? ¿Qué te ayudo? ¿Qué...? Y bueno, ha sido bueno, cada vez que se nos ha roto la camioneta también hemos conocido gente que nos ha dado una mano, pero bueno, esto de ahora nos supera porque mi marido no sabía lo que era una quebradura.
1: Claro.
2: Es también una experiencia, pero bueno, está un poco complicado, pero más que nada por la situación económica a la que enfrenta hoy el país.
1: La última, ¿alguien del ámbito del gobierno, de la municipalidad, de la Secretaría de Turismo, Fuerza de Seguridad, alguien los auxilió en estos días? ¿Los vino a ver?
2: Me encantaría decirle que sí, pero del gobierno, de ninguno. Los bomberos fueron los únicos que nos dieron una mano en traer el... Los bomberos voluntarios, sí, nos trajeron hasta acá, hasta el parquecito, porque yo manejo, pero en realidad esta camioneta es muy grande y le tengo miedo de andar. Entonces ellos nos trajeron hasta acá donde estamos estacionados, uh-huh, nos dejaron ellos. También nos han ayudado cuando estábamos en la plaza a vaciar el póter, porque ya no teníamos dónde, entonces
1: claro,
2: vinieron, lo buscaron, lo vaciaron y me lo trajeron. Pero desde el municipio y desde lo que es cultura, turismo, todo eso, no ha habido ningún tipo de...
1: ¿De turismo nadie?
2: No, tampoco.
1: ¿Usted fue a verlos o...?
2: No. Nosotros, a mi marido le pasaron el número de teléfono del intendente, uh-huh, y él se ha comunicado, o sea, mandando, le ha llamado pero no atiende, y también le ha mandado mensaje, pero los mira y no, nunca le contestó.
1: El que ha visto no le
2: sí,
1: responde.
2: Sí, ha quedado clavado el visto. No.
1: ¿De la gente de turismo, Matías Vaca o no, alguien? No, no, tampoco.
2: No, y tampoco me he acercado yo turismo.
1: Claro.
2: Yo fui a la municipalidad por el tema de cuando nos sacaron en la plaza, porque yo no veía posibilidad de poder sacar la camioneta de ahí. Bueno, y fue a través de
1: los bomberos.
2: De los bomberos. Uh-huh. Pero no, fui a la municipalidad, anduve por todos lados y nadie me dio ninguna solución ni ninguna ayuda. No, la verdad.
1: Esperamos que esto pase pronto, ¿no? Y que sea un recuerdo. De una anécdota más, y que bueno, puedan regresar a Río Grande de la mejor forma, ¿no?
2: Toda una aventura.
1: Sí, toda una aventura. Y hay que tomarlo hasta con risa, ¿no?
2: Sí, sí.
1: Es una experiencia más de vida.
2: Sí, sí, totalmente. Al principio un poco de enojo, pero ya ahora es como que ya estamos más relajados, estamos disfrutando. Y bueno, nos alcanzó la nieve, nosotros que andamos tratando de salir del frío.
1: Sí, eso.
2: Hoy nos alcanzó la nieve. No nos culpen porque no la trajimos nosotros.
1: Allá ustedes están muy acostumbrados a la nieve, ¿no?
2: Sí, allá es permanente, estas cosas de invierno es Por favor, deja de nevar.
1: Bueno, un feliz regreso si no nos vemos. Y bueno, si algún día vuelven por Chilecito, seguramente van a poder disfrutarlo a pleno de todo lo que es nuestro.
2: Queríamos conocer un poco más, pero ahora bueno, habrá que volver cuando se pueda directamente.
1: Ha sido muy amable. Muchas gracias. Saludos a Darío y a Camilo.
2: Bueno, serán dados.
1: Muchas gracias. Bueno, hablamos. ¿Cómo se llama la combi?
2: Caparrita.
1: Caparrita. Hablamos con la. Efectivamente, bueno, hablábamos con Marisa y Caparrita, Adri, que bueno, han tenido este inconveniente acá en Chilecito, y que bueno, de alguna forma la están llevando, ¿no?, por estos tiempos, por estos días. Queríamos saber hoy cómo casualmente estaban con este frío y con la nieve, pero bueno, ellos vienen, como lo decía Marisa, vienen de Río Grande, donde esto es una constante, ¿no?
0: Claro, claro que sí. Bueno, interesantísima la nota, Dani. Seguimos a las 10 de la mañana, 20 minutos desde Estudios con más información, ¿te parece?
1: Ah, sí, por supuesto, Adri, acá disfrutando la belleza de lo que es el parquecito municipal, cómo se ve el Cristo, el portezuelo. No hay nadie, Adri, en el no. En la zona del parquecito. Claro. A ver, voy a ver las escalinatas, ¿no? La confitería, sí. Bueno, hay un señor por ahí sacando una foto. Bueno, se está trabajando acá en el Cristo, el portezuelo. Hoy no, por supuesto, por razones lógicas. Hay un autito que pasa por acá con el muñequito, Adri, en el techo. Han andado seguramente por algún lugar o han hecho el muñequito en el techo. Un automóvil que va pasando acá por el parquecito municipal. Están los perritos, Adri, acá en las cuchitas, ¿viste? Del parquecito también a esta hora, los que habitualmente, ¿no? Son 3, 4 que viven acá en el parquecito. Muy bonito realmente todo esto. Volvemos a Estudios. Adelante, Adri.
0: Muchísimas gracias. 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
1: La primera efeméride del día, Adri, el 2 de julio del año 1961. Desde esta fecha celebramos el Día del Trabajador y el Asistente Social. Esta fecha fue instituida en 1961 durante las Segundas Jornadas Nacionales de Servicio Social, erigiéndose este día en ese entonces, ya que se celebraba la visitación de la Santísima Virgen. Constituye un homenaje a los profesionales del trabajo de la salud, quienes prestan servicio de orientación y resolución de diversos problemas de la comunidad, tanto en instituciones públicas como privadas. Y por su importancia, hoy estamos celebrando el Día del Trabajador y el Asistente Social.
0: 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Necesitamos saber los astros y usted, usted y los astros. 10:24. Oh,
1: mira, poquito,
0: no apareció todavía Lili, debe estar numeno.
1: Bien.
0: Si no me reta, me dice, ¿para cuándo mi signo? ¿Para cuándo me estoy? Ya se viene, escucha, escucha, escucha.
2: Me llamo Alexandra y estoy lista para contarte, signo a signo, lo que el destino te tiene preparado para hoy.
3: Aries. Neptuno, en su signo, lo dotará de una gran imaginación, creatividad y fantasía. Esté preparado, ya que podrá descubrir el lado más espiritual de su alma. En el amor, fase llena de tranquilidad, donde habrá necesidad de compartir las alegrías junto a sus seres queridos. Tauro. Despejando la mente, obtendrá la solución a muchos de los problemas que lo atormentan. Será una jornada oportuna para poner en orden sus ideas. En el amor, es momento de discernir cuáles son los amigos verdaderos. De lo contrario, podrían hacerle daño. Géminis. Es momento para que abandone su complejo de inferioridad. Es hora de levantar la autoestima e identifique sus talentos. En el amor, es una jornada donde el amor le deparará espléndidas sorpresas. Cáncer. Sepa que atravesará una etapa donde tendrá que pensar en soledad y poner en orden las ideas, tomando una determinación importante para su vida. En el amor, si existe algo de su enamorado que no le agrada, intente hablarlo. Procure ser más tolerante con los defectos de su pareja.
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0: Bueno, me dice Marcelita en un mensajito. Bueno, frío pero lindo. Muchos videitos nos han enviado. También nos están mostrando los fondos de las viviendas, los autitos. Y gracias a quien nos dice, decirle a Dani que pase por Efri, así le doy unos sanguchitos para que compartan ustedes con un rico cafecito.
1: Yendo.
0: Ese.
1: Y bravo,
0: la
1: bravo,
0: gente
1: bravo.
0: Que nos gusta. Esa es la gente del pueblo. Esa es la gente. Ay, más tierna, más chú. Gracias, corazón. Le mandamos un gran abrazo a Hugo, que está de paseo en Chilecito y también por cuestiones laborales, no está solo paseando. Uy, ¿cuál sería el tema musical elegido del día? No tiene idea,
2: Lucas.
0: Todavía
2: lo estoy buscando, es cierto. Cuando hace frío, por ahí van cambiando las canciones que uno puede llegar a...
0: Se te congeló la neurona.
2: A aclimatar. Bueno, que estaba, venía blanquito yo cuando llegué acá.
1: Yo estuve insistiendo muchísimo con Julio Iglesias.
0: Mira.
1: Estuve el picayelo ahí. Julio Iglesias.
2: Por eso estamos arrancando así estos días, ¿no? Bueno, mañana voy a ver qué encuentro.
0: Ayer lo tuvimos a Julio Iglesias.
1: Claro.
2: Y hoy arrancamos con él también.
0: Otra vez.
2: Pero es eso, es un ratito.
0: Es un montón.
2: Tenemos 31 días para escuchar.
0: Me mandaron el meme que dice Julio comenzó helado con la cabeza de Julio o el cuerpo de Julio adentro del cucurucho.
1: Sí, claro. Sí, lo vi.
0: Lo viste, ¿no?
1: Sí, me encanta.
0: Qué barbaridad. 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
0: 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Quizás nos estén escuchando en Buenos Aires. Si es así, un abrazo inmenso. Nos pedían hoy el link, la sintonía, para poder compartir, escuchar. Quizás en algún momentito libre podrían hacerlo. Así que muchísimas gracias. A Rosita, que muy atenta también nos enviaba filmaciones y fotografías de lo que se veía a las 3:30 de la madrugada. Ella también filmó en su vereda, en su casa, cómo estaba esta sensación de hielito de nevada, ¿verdad? Y así como siempre, junto con Calzados Martín, que acompaña a tu estilo, tenemos efemérides, actualidad, información. Y Ariel que nos dice, sugiero para la canción del día, Chevuk de Sass.
2: Una de las favoritas, sí. Sí, no, la hemos puesto ya, porque es linda.

0: memoria, qué memoria que tiene Susana. Me dice, hola Adri, ¿esa fue tu tema de cortina hace unos años? Sí, mi amor. ¿Ah, sí? Sí.
1: ¿Hace unos añitos?
0: Sí, corazón, sí, sí, hace más de 10 años.
1: Claro.
0: No estábamos acá, yo no estaba en esta emisora, estaba en otra. Sí, claro que sí, calcularle unos 15 años atrás más o menos. Sí, apenas había salido este tema. Sí, porque la letra es bellísima.
1: Claro, es del 2010 la canción.
0: Claro, cuente de qué se trata la letra.
1: Es una canción de la cantante francesa Sass, escrita y compuesta por Kerenin Soltan y Tris. En realidad es el primer sencillo extraído de su primer álbum de estudio. Ganó Victoire de la Musique en el 2011, ¿no? Por canción original del año. Y es todo lo que tengo. En realidad expresa un deseo por amor, dicha, felicidad sobre las posesiones materiales. Tiene que ver con eso la canción.
0: Claro.
1: Pero está en francés.
2: Yo no me comprendo. Y es más romántico.
1: Claro, tiene ese estilo.
2: La lengua francesa.
0: Claro, lo que pasa
1: es
0: que...
1: es re divertido.
0: Claro. Ella dice, quiero, dame una suite en el Ritz. No es lo que quiero. Joyas de Chanel no es lo que quiero. Dame una limusina, ¿qué haría con ella? Ofréceme cosas, ¿qué haría con eso? Una mansión, eso no es para mí. Ofréceme la Torre Eiffel, ¿qué haría con ella? 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Algo así, dice la canción. Yo como con las manos y así soy yo. 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

0: tiene mucho sentido y tiene ese estilo que te hace sentir moderno y antiguo a la misma vez.
1: Es verdad.
0: Eso es lo que tiene.
1: Mirá qué bonita. Iris dice, sí me acuerdo de ese tema que iniciabas el programa de los sábados. ¡Ay, qué lindas que son!
0: Y hasta el sábado,
1: sí, sí, hasta el sábado también trabajaba. Sábado, domingo, sí. Gracias, Iris bonita. Muchas gracias, mi amor. Gracias, Susi. ¡Qué memoria!
0: ¡Qué memoria!
1: ¡Uf! Y Ariel Verón que nos dice, esta canción te levanta el ánimo, es bellísima.

0: dice Eli, saludos a nuestro amigo Ariel Verón y a la reina Mónica Vidalas. Hola, mi querida Adri, aquí trabajando, pero qué frío, por Dios, de venir a 37 grados. En Estados Unidos 0 grados es mucho y se siente. Que tengan un bendecido día todos por ahí, nos dice Eli en un mensajito.
1: No, tremendo. Igual acá no hace frío.
0: No, acá estamos divinos.
1: Sí, totalmente.
0: En muchos mensajitos nos hablan también de los horarios en el marco de la alerta naranja por frío extremo emitida por el Servicio Meteorológico Nacional para toda la provincia y conforme a lo dispuesto por la Resolución Nacional 0274/25, se comunica que queda habilitada durante los días jueves 2 y viernes 3 de julio la flexibilización de horarios en nuestra escuela, nos dicen en un mensajito. ¿Cuál sería la escuela? ¿Serían todas? ¿Serían algunas?
1: Claro, creo que depende de la escuela. A mí me mandaron, por ejemplo, que iban a cumplir justamente la resolución ministerial, por lo menos en la escuela normal. Entonces, el ingreso para todo el personal y alumnos fue a partir de las 10 de la mañana, salen a las 12.
0: Claro.
1: En el caso, en el turno mañana. Calculo que el que comparte Albert puede ser del Centro Polivalente de Arte, donde está su... pequeña.
0: Ah, puede ser.
1: Muy probable.
0: Claro, pero bueno, no será en todos porque esto fue girado, depende la institución.
1: Exactamente, hay padres, algunos, ¿no? Que, exacto, se activa esto de flexibilización horaria. Como contaba Daniel, habían algunos que ingresaban una hora más tarde, hay otros que ingresan dos horas más tarde, por eso arrancan a las 10 de la mañana. Y esto de concluir a las 16 horas, entonces están durante... el momento en donde tendría que haber sol, se podría decir, claro. ¿No? Porque ya a las 6 de la tarde ya está, ya se fue el sol.
0: ¡Qué friazo!
1: Entonces, con todo este nubladito, directamente va a ser de noche a las 6. Así
0: pero
1: que
0: claro.
1: Es muy probable que sí, que sea eso. Depende de cada institución, la flexibilización depende de cómo quieran hacerlos ellos por parte de los directivos y los profesores.
0: 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No quiero.
1: Ya lo voy a venir. Ustedes no pueden, pero yo sí. Oh, no.
2: ¡Chuy! ¡Hace frío tener las manos heladas!
0: ¡No!
1: Ah, está tranqui.
0: ¿Cómo va a hacer eso?
1: Yo estoy acostumbrado ya. Hace así, viene ahí, viste.
0: No.
1: Porque conozco de...
2: La sensación térmica es la peor.
0: Claro. No, ¿qué te puse la mano en la frente?
1: Claro, por eso no es nada.
0: Y a vos en el cachete.
1: Yo ya estoy acostumbrado. Nadie tiene las manos más frías que yo. Entonces, eso es...
2: No, podemos hacer competencia y gano.
1: ¿Ah, sí?
2: Yo.
1: Sí.
2: ¿Ah, sí? Sí, sí, sí.
0: Yo tengo mis manos calentitas. No, qué fea sensación. ¿Por qué no te pones guantes, Chango?
1: Perdí un guante.
2: No. ¿Por qué el director no le compra unos guantes?
0: Dice que la empresa no le dio.
2: Que la empresa no le da los insumos.
1: Pero me alcanzó para uno.
0: Bueno, va a andar en bolas.
2: Lo perdió.
0: Escúcheme.
1: Tenía dos, ahora tengo uno.
0: Bueno, pero... Señor, qué friazo. Hoy está en la recordación alguien que fue muy importante para la provincia de La Rioja y es el doctor Carlos Saúl Menem. Es una de las efemérides que hoy recordamos, ¿verdad?
2: Así es, Adri. El día de hoy lo recordamos porque el doctor Menem fue un abogado, político peronista argentino de ascendencia siria, presidente de nuestro país entre el...

0: 1989 y 1999, además presidente del Partido Justicialista de la provincia de La Rioja y gobernador de esta provincia también en los periodos 1973 a 1976 y 1983 a 1989. Desde 2005 hasta su muerte en el año 2021 fue senador nacional en representación del Partido Justicialista de la provincia de La Rioja. En nuestras efemérides lo estamos recordando, un día como hoy nacía el presidente Carlos Saúl Menem.
1: Elon Musk, el hombre más rico de la Tierra, el humano más rico de la Tierra, fundador de una de las empresas de punta de tecnología espacial, SpaceX, dueño de X, ex Twitter, y de Tesla y de tantas otras compañías, tiene una propuesta revolucionaria que se llama Earth to Earth, Tierra a Tierra. Es utilizar su cohete insignia, que es el Starship, y un superpropulsor llamado Super Heavy, para realizar unos vuelos que tienen una particularidad.
2: Sí.
1: Haría que este vuelo despegue de una plataforma alejada de las ciudades, un despegue casi vertical, que alcance una altura determinada que lo saque de la atmósfera y que ya después pueda descender verticalmente y vertiginosamente de nuevo en otro destino. Esto tiene que ver con acortar trayectos y que de repente, no sé, lo que en avión podés tardar 10 o 15 horas entre Nueva York y Shanghái o entre Los Ángeles y Tokio, se transforme en un viaje de un par de horas. Y yo te quiero decir a vos, Elon, que ves Sarasa y que escuchás la 100.
2: No se lo pierden ni un solo día de su vida.
1: Que nos ves en YouTube y que si no lo ves lo dejás grabando.
2: Sí.
1: Yo te quiero decir a vos, Elon, que hace 30 años nosotros ya la vimos esta.
2: Sí.
1: Hace 30. Escuchá, Elon, escuchá.
3: Esas naves espaciales van a salir de la atmósfera, se van a remontar a la estratosfera y desde ahí elegir el lugar a donde quieran.
2: Perfecto.
3: De tal forma que en una hora y media podemos estar desde Argentina, en Japón, en Corea o en cualquier parte del mundo.
2: Pero mejor explicado, además.
1: ¿Entendés, Elon?
4: Qué genial, hoy lo recordamos. Carlos Menem, que sigue tan vigente como en esto que hacían en Buenos Aires. La comparativa, lo que dijo Elon Musk, y gracias a Julián Rivero Sena, que fue quien me envió y me dice, hola Adri, esto te lo tengo que mandar. Y sí, cómo no, fue noticia ayer y nos acordábamos hoy del doctor Carlos Menem. 10:48 en el país, señor Godoy.
5: Bueno, Adri, tenemos muchísima información, muchos temas. Vos sabés que Chilecito envió ayuda a Venezuela. 3.000 raciones de comida, Adri, fueron dispuestas por la empresa agroandina de guiso, si no me equivoco, y locro. Los bomberos fueron casualmente los encargados en tres camionetas de llevar esto para Buenos Aires y desde allí, como se está, hay un comité que está trabajando justamente desde nuestro país con bomberos rescatistas y gente del ejército, entre otros. Es la colaboración que hace el gobierno nacional justamente para justamente esta crisis que vive Venezuela, ¿no? El directorio de Agroandina, ahí estuvo en contacto Ricardo Alcalde, bueno, la federación y todo lo demás con la gente de Agroandina y dispuso estas 3.000 raciones de comida. Casualmente, cuando volvían de hacer esta entrega ayer, los bomberos desde Buenos Aires, porque salieron el día lunes a la tarde o a la noche, bueno, cuando volvían justamente de hacer esta, de llevar esta ayuda, uno, los gastos, por ejemplo, de combustible, Adri, y de, por ejemplo, para la gente que va, porque no se alojan, van y vuelven ahí nomás, es decir, el sanguchito y todo lo demás, se hace cargo la Federación de Bomberos Voluntarios. Como el cuartel de Chilecito tiene un muy buen posicionamiento, está muy bien conceptuado a nivel nacional, bueno, de hecho, Vicente Porto, el suboficial mayor, es el quien ha sido reelecto, ¿no?, como a cargo de la Academia de Bomberos a nivel nacional, si no me equivoco, como director de la Academia a nivel nacional. Bueno, eso significa justamente un posicionamiento de nuestro cuartel de bomberos a nivel nacional en ese contexto. Agroandina hizo este aporte, son 3.000 raciones, que es mucho, es decir, Es poco y mucho, Adri, es mucho desde nuestra comunidad saber que se envía esta ayuda bastante importante. Y por otro lado, para semejante desastre, es un granito de arena que aportamos justamente para todo esto. Estuvimos dialogando con Vicente Porto sobre la búsqueda justamente de ellos por una cuestión de protocolo. Vos sabés que en eso se han logrado poner de acuerdo, Adri, las instituciones también, porque antes, por ejemplo, cuando se producía una situación como la que se vivió con el jovencito, salíamos todos a la calle, ¿no? Y hoy lo dice Vicente Porto, quizá nosotros en el afán, ¿te acuerdas que estaba Chime siempre predispuesto, los lanceros, en fin? El tema de que por ahí estás borrando pruebas o estás de alguna manera no trabajando en razón del problema, sino sumando un problema a todo eso. Cuando Bomberos es notificado por parte de la gente de la policía, al haber pasado 24 horas, ya prácticamente 36, 40 horas, las 40 horas fue 38, 39 horas fue encontrado el jovencito, hay protocolos justamente que hay que seguir, que es que la policía, el DEAR, el policía tiene sus áreas que son DEAR, particularmente a nivel local, salen con el DEAR, salen con Brigada Motociclística, viene el CAP, en fin, cuando la policía ya está a cubierto, porque además tiene que desarrollar algunas otras actividades, se pide la colaboración a otras instituciones. Ayer, de hecho, en las rutas, Adri, estaba la gente de Gendarmería realizando controles, ¿no? Tanto en colectivos como así también en vehículos particulares. El jovencito fue encontrado caminando hacia, por el sector de la ciclovía hacia Nonogasta, estuvo tal vez recluido en algún lugar porque se realizó un trabajo por parte de la policía. Ayer damos cuenta de alcantarillas que se habían estado inspeccionando, se estuvo inspeccionando grutas, bueno, estos santuarios que hay rumbo a Nonogasta, pero no se lo había podido ver, ¿no? El dato que tenemos es que fue encontrado cuando estaba caminando rumbo a Nonogasta. La cuestión o la situación, justamente más allá de los detalles y todas las conjeturas o lo que podamos aportar, ¿no? Con las bajas temperaturas y todo eso, están de más, gracias a Dios fue encontrado sano y salvo, es lo que destacamos con Vicente Porto. Hablamos también sobre el tema de la calefacción, Adri, porque hay muchos lugares donde hoy por la baja temperatura tenemos menos un grado de temperatura, prendemos aire acondicionado, prendemos caloventor, estufa, y en realidad terminamos sumando un problema, porque si se produce un corte de energía en tu casa, vos no sabes cómo están las instalaciones y todo lo demás, se produce un incendio, vamos a estar muchas más horas hasta que se solucione el inconveniente, ¿no? Y si tenemos calefacción con brasa o una estufa, tenemos que tener el lugar ventilado. Por un lado esa cuestión. Por otro lado, Adri, se ha dado una situación con unas personas que iban rumbo a Talampaya, esto lo estamos manejando de manera extraoficial, un matrimonio que se estaban trasladando a Talampaya. Bueno, se está tratando de coordinar, porque esto es inmediato, acabo de llegar y tengo el dato justamente sobre esto, para verificar justamente qué pasó, si están en alguno de los lugares donde no hay señal, porque hay varios pueblitos, ¿no? Hablamos de Puerto Alegre, Los Tambillos. Bueno, hay determinados lugares donde hay señal. Por la nieve, Adri, puede que hayan decidido, y la niebla y la cuesta, han decidido parar en algún lugar. El tema es que no han llegado a Talampaya. Así que ahí se está coordinando justamente para ver qué novedades hay con respecto a este matrimonio, ¿no? Se está manejando algún dato. De todas formas, un dato, digo, en el sentido de que no han llegado a Talampaya, y eso es lo que preocupa. Y por otro lado, es el accidente que se registró, porque lo advertíamos también, ¿no? Con un camión conducido por un señor Cazuli, esto en la zona de Miranda, más precisamente, donde se produjo un accidente de tránsito entre dos camiones, ¿no? El dato o la información que tenemos es que al estar tan resbaladizo el asfalto, se corrieron estos vehículos, un camión perdió el control por la escarcha y chocó contra una combi en ruta 40, justamente un siniestro vial con daños materiales se registró durante la mañana de este jueves sobre la ruta nacional número 40 a la altura del distrito Miranda. Esto ocurrió hace algunos minutos en jurisdicción de Sañogasta. Según la información policial, un camión Mercedes-Benz conducido por un señor Cazuli circulaba en sentido oeste-este con destino a Chilecito cuando presuntamente debía debido a la escarcha sobre la calzada, el conductor perdió el control del rodado y colisionó con una combi Mercedes-Benz conducida por Galeano, quien también transitaba por el lugar. A raíz del impacto se produjeron únicamente daños materiales sin que se reportaran personas lesionadas. Personal de la comisaría Distrito Sañogasta trabajó en el lugar del hecho y coordinó las tareas para el retiro de los vehículos involucrados y la normalización de la circulación sobre la ruta nacional número 40. Es en la zona de Cuesta. Mirá, Adri, cómo quedan los dos vehículos. Uno se corre, el camión se corre, va sobre la combi directamente, está el murallón de la Cuesta Miranda. Eso para tenerlo en cuenta, esto ocurrió también hace algunos minutos.
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0: Es Adri, hoy también es el Día Mundial de los OVNIs. Cada 2 de julio se celebra este día. Exactamente. Sí. Promovido por miles de fervientes creyentes, seguidores e investigadores particulares de este fenómeno y su férrea creencia de que no estamos solos en el universo y que existen seres más avanzados en el espacio exterior. Sí. Durante la celebración del Día Mundial de los OVNIs, en diversas partes del mundo se llevan a cabo las siguientes actividades: maratones de películas y series de ciencia ficción, congregaciones públicas para observar el cielo en busca de objetos extraños, recorridos a sitios emblemáticos, entre otros muchos eventos. Hoy 2 de julio es el Día Mundial de los OVNIs.
4: ¡Qué lindo!
0: ¡Qué lindo ver el cielo! Pero está difícil hoy.
4: Y está complicado, está complicado. Están haciendo con inteligencia artificial muchísimos videos con OVNIs. Es más, ayer me mandaban un ovni divino, un plato volador en realidad, sí. Hermoso, hermoso, divino, que estaba suspendido en el aire y bajaba una de las diosas del Egipto, junto con dos hermosos seres detrás de ella, divinos. Uf. Ellos.
0: Hay tanta teoría.
5: ¿Qué, usted dice el plato volador?
4: ¿Verdad? Claro, claro, el ovni. No, el ovni, no los seres.
5: Ah,
4: el plato volador hermoso. Bueno. De inteligencia artificial, los hacen tan bellos.
6: Son tan evidentes.
4: Ay, sí. Imagínate, el plato volador que es un sueño, ¿no? Yo quisiera tener un auto así.
0: La calidad de la imagen.
4: Claro, quisiera tener un auto así. No era muy grande, alcanzaba.
5: Imagínate, Verduzzi, vos en un plato volador.
4: Un plato volador divino, lleno de luces, Pepe, strass y plumas, ¿no? Bueno, se bajaba ella divina, una diosa del Egipto, con los dos guardianes. Y aparecían ahí en el medio de todo lo que era la civilización egipcia. Bueno, de esos hay un montón.
5: Sí, sí.
4: El problema es que mucha gente se lo cree.
6: Sí, también.
4: Ese es el tema.
5: Yo no identifico la IA, Verduzzi.
0: Que la pregunta, ¿a dónde es? Muchos en los comentarios preguntan, ¿viste? ¿Y esto dónde fue?
4: Uy,
0: ¿o cuándo fue?
4: Hay algunos que fundamentalmente me saltan todos los de Egipto. Hay uno donde vos sabés que cada deidad egipcia tiene una forma de animal, ¿no?
0: Sí,
4: bueno,
0: sí, sí, sí.
4: Entonces, con la inteligencia artificial, ¿qué hacen? Aparecen estos grandes dioses con figura de animal divino, dorados, en medio de todo lo que son esos templos egipcios, y se desarma toda esa estructura de metal y queda el dios tal cual un ser humano.
5: Claro.
4: Algunas personas se van a creer eso. Porque la inteligencia artificial te da esta posibilidad de que no sabes al fin de cuentas si es verdad o mentira. La cabeza de Anubis, por ejemplo, desaparece todo su pico y aparece un dios divino.
0: Claro.
4: Un mortal.
0: Lo he visto.
4: ¿Lo viste?
0: Sí, sí, sí.
4: Un mortal hermoso.
5: Ay, Gremlin, usted también, bueno. De eso.
4: Y es que no te van a hacer un
5: qué
4: mortal feo.
0: Claro.
4: Te hacen un mortal que parece.
6: Por supuesto, que parezca un dios.
4: Claro, un dios, porque si no, pues ser.
0: Que hay, lo mismo pasa con los dioses griegos.
4: Igual. Las novelas que hay, las películas.
5: Sí, no, de Dios les quito el celular a las dos, Van a ponerse a tejer las dos, Qué bárbaro, Están
0: hoy
5: con ese cocino
0: frío.
5: Todo el tiempo.
0: Hoy hace frío.
4: ¿Qué vas a hacer si no ves eso tan bello en el celular?
5: De penitencia, como decía la abuela,
4: Romano, ¿viste que hay también novelas que aparecen, que le revolean? Ayer me saltó una, que le revoleaba una corona de laureles, una de las casaderas que estaba en el palco romano, divina ella también, con toda su toga hermosa, esa forma que tienen los romanos de vestirse como una sábana, solo un hombro descubierto.
0: Sí.
4: Bueno, y ella con su corona, también hermosísima, revolía la corona de laureles y le cae a un rey que había salido de su reino para hacerse pasar por mendigo, porque estaba buscando a alguien que lo quiera por él y no por su...
0: ¡Muy bueno, Adri!
4: Entonces, en donde caía la corona, era el casadero de ella.
0: Sí.
4: Y entre medio de todos los que en teoría eran sus pretendientes, aparece este que se hizo pasar por mendigo y era un rey, y le cae la corona a él, ¿no? Entonces la familia dice, no, no te puedes casar con él, que claro, es un mendigo.
0: Porque, claro, es un mendigo.
4: Y era como un dios, ese, como Jesús, ese mendigo.
0: Claro, ¿No lo descargó Adri?
4: No, lo dejó pasar, pero son cosas
6: que... Lo pones en el estado, que dure un día y listo.
2: No, yo descargo, me salto
4: y digo, ay,
6: yo
4: no.
6: Yo los guardo, hay algunos que sí me llaman la atención, los guardo, me causan gracia, los guardo con más razón todavía.
4: No, pero era una novela que te dura segundos, ¿viste? Cuando la pasás.
0: Sí, 90 segundos como mucho, 60 segundos, porque son shorts de TikTok o de Instagram. Claro. Y esa es la cantidad de tiempo que te dan, que no te dan más.
4: Claro, que además, pero te aparece cuando vos querés ver otra cosa y te aparece, y dice, yo no quiero esto, pero bueno, son las cosas que te aparecen.
0: Que te sugieren.
4: Claro, que sí. Te sugieren. Pero eso era un Cristo, una cosa, pelo rubio, enrulado.
0: El físico
4: ojos.
0: Que les hace. No, es impresionante el físico. Sí.
4: Todo inteligencia artificial. Exactamente. Así que no pienso entregarte el celular.
5: Qué bárbaro, ¿eh?
4: No.
0: Ni yo.
4: Perdón, ¿y yo, malo que mira?
5: No.
4: No, sí, voy...
5: Estoy viendo equipos, Verduzzi, mentira, estoy viendo noticias, mentira, estoy viendo qué hace Quintela.
4: Mentira.
5: Me interesa de Quintela y
4: mentira,
5: todo lo demás.
4: Mentira, no, además.
5: Que es real, no es IA.
0: También hay videos de Quintela hechos con IA. Vi algunos de historias. Sí, los vieron también.
4: No, es un montón.
6: No.
0: De la gobernación de la capital también, no, a manos de Armando Molina, no, cómo no, está el municipio.
6: Mi feed está tan limpio que a mí no me salen esas recomendaciones.
4: Tenés suerte. Sí.
0: No, a mí está invadido porque no. Yo consumo mucho.
4: Eso claro. Es. 11 de la mañana, 2 minutos, se vienen los títulos nacional.
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8: 11 de la mañana en la República Argentina. El presidente Javier Milei habló con la electa jefa de Estado de Perú, Keiko Fujimori. Hernán Mundo.
9: El presidente Javier Milei se comunicó hace minutos con la presidenta electa del Perú, Keiko Fujimori. Lo hizo para felicitarla por el triunfo en la segunda vuelta por apenas 50.000 votos. Señaló en su publicación Javier Milei que se abre una nueva etapa entre la Argentina y el Perú, dos naciones hermanas, según señala, que vuelven a encontrarse en el camino de la libertad. Javier Milei también en este tuit indica que se coincidió en el diálogo con Keiko Fujimori en la necesidad de más libertad, crecimiento económico y lucha contra el crimen organizado transnacional.
8: Las casas recibirán normalmente el servicio de gas. Así lo afirmó el secretario de Energía, Daniel González, quien en diálogo con una radio porteña se refirió al funcionamiento energético en medio de la ola de frío.
10: Está funcionando perfectamente bien, pero hoy hay producción y transporte suficientes para satisfacer toda la demanda prioritaria del país en todo el país.
8: Actualizamos el estado del tránsito con Romina Wiener.
11: Atentos, en la ruta nacional 19 en la provincia de Córdoba hay un corte de tránsito en la localidad del Tío, kilómetro 221, por un incidente vial. En el lugar se habilitó un desvío por autovía y se debe circular a baja velocidad. Además, movimiento constante en el complejo Zárate Brazo Largo, ruta nacional 12 del Mercosur, y retrasos en el puente Chaco Corrientes en ambas cabeceras, ubicado en la ruta nacional 16.
8: Nacional es mundial. La información con Damián Zárate.
12: Que tenemos enfrente y lo estamos viendo cómo se está desarrollando este campeonato, la igualdad que hay, los resultados que están produciendo, que en otras circunstancias, como hemos dicho, las sorpresas.

0: En Resistencia Chaco, donde nos escuchás en AM620, la temperatura es de 11 grados 6 décimas.
1: En la ciudad de Buenos Aires, sensación térmica 4 grados 5 décimas, humedad 60%, cielo despejado.
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6: Para Chilecito La Rioja, un saludo.
7: La gente de Chilecito, la gente de La Rioja.
6: Bien, Mona, te amamos.
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0: 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Es que por acá estamos tan desnutridos, estamos tan flaquitos todos. Además de los sanguchitos que le dijimos a Grevelin que vaya a buscar, Franca también nos mandó nueces. Ella siempre me dice, no digas nada, no digas nada.
1: No digas nada. No voy a decir nada que Franca envió nueces, tal no te cual. Preocupes.
0: Impresionante la cantidad. Caramelizadas, ¿no? Como nos gusta a nosotros.
1: Así tipo garrapiñada.
0: Sí, garrapiñada de nueces. Corre. Son como 2 kilos. Bien. Mira, gracias corazón.
1: Es que sabe que somos muchos y que acá se come lindo.
0: Sí, sí, sí, acá no tenemos problemas con esto de que, ay no, mirá que el kilito.
1: Estoy a dieta.
0: Mira, no vamos a estar haciendo problemas, mi amor, por ello. 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La frase de hoy, no busques una vida perfecta, busca una mente en paz y un corazón agradecido. Lo que piensas, sientes y agradeces se multiplica. 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Dani, en exteriores nuevamente, en minutos, estará contándonos lo que desde la policía, aquí en la Regional Segunda, van a comentar con respecto a la actuación que tuvo y el encuentro con el joven de 17 años, el adolescente, que estuvo perdido en estas últimas horas, con el trabajo que se hizo para poder recuperarlo y definitivamente que la calma vuelva a su familia y a todos los que no conocen, institución educativa también, y a las personas que se sumaron compartiendo la información y el flyer de su búsqueda. En instantes estaremos con ello. Y también con los mensajitos que nos dejaron en el 3825-5310-13 y dice Angélica, ¿me anotás para las nueces caramelizadas? No, Angélica, es un regalo para nosotros. Ella cuando siente, escucha que hay algo que me anota, no, mamucha, es un regalito que nos hicieron. Un abrazo grande para Lili que nos dice, hoy no te torturé porque me quedé en camita. Ah, fíjate tú. Lili que todos los días me dice, mi signo. En Madrid, Tana, está haciendo 34 grados. La máxima de hoy será de 36. Nos estamos cocinando. Y sí, mi amor, sí. Sí, nos enteramos lamentablemente la cantidad de fallecidos, no tan solo en España, también en Francia. Muchísima gente que no le está pasando nada bien. Aquí tenemos una ola polar y en Europa está esta ola de calor impresionante. Nuestro bellísimo planeta. En los mensajitos nos dicen, hola, por acá no hubo nada, pero sí en Saño Gasta Dicen, nada de nieve en algunos sectores. Por aquí nada, no le miento, y le mandaron una foto a quien está con nosotros en Mañanas de Radio. Dani, de adelante, te escuchamos.
2: Muy muchísimas gracias, Adri. Ya estamos en el trámite de la unidad del Gran Segundo de Policía, donde el comisario Sergio Montivero nos va a dar el informe relacionado con el hallazgo del joven en la mañana del día de hoy. Comisario, ¿cómo le va? Muy buenos días. Si los colegas disponen, vamos ya con la palabra del comisario. Muy buenos días.
3: Buenos días a todos los medios de prensa. Antes que nada, agradecerles por haber estado predispuestos y poder llegar a la convocatoria. Por supuesto, el hecho que hoy nos reúne es un hecho que gracias a Dios podemos decir que llegó con un final feliz. Nosotros desde el día lunes a la noche que receptamos una denuncia por la búsqueda y el pedido del paradero del menor Alexis Illanes, la institución policial en su conjunto comenzó a trabajar de manera denodada con todo el personal que tenemos disponible en lo que es esta unidad regional y, por supuesto, pidiendo las colaboraciones necesarias a nuestros superiores en la ciudad capital. Es así que arribaron algunos grupos especiales desde la ciudad capital para colaborar con la búsqueda. Así que, bueno, como le decía, podemos decir que es un final feliz en el día de hoy. Ahora 8:30 aproximadamente, nosotros ya con los operativos que teníamos dispuestos en los distintos puestos camineros, no tan solo de acá de Chilecito, sino de toda la provincia, el personal que se encontraba en el puesto caminero número uno toma contacto con una persona, un transeúnte, que les informa que a la altura de San Expedito, por la ruta 40, que une Nonogasta con esta ciudad, se había divisado a una persona que lo haría caminando por sobre de las vías. Es así que, de manera inmediata, sin dudar, el personal policial que estaba trabajando en el puesto caminero tomó el vehículo particular, se dirigió de manera inmediata al lugar, constatando la veracidad de lo informado, entrevista al masculino, quien en primera instancia, al ser entrevistado por el personal policial, niega la tratarse de la persona que nosotros estábamos buscando. Por supuesto, el personal policial de manera inmediata tomó las medidas necesarias para hacer la contención de esta persona, dado que ya teníamos registros fílmicos y teníamos imágenes de cómo la persona lo hacía vestido. Entonces, por las características que tenía esta persona, daba que era el menor que veníamos buscando. Por ello se hizo la contención, se comunicó a todas las entidades que toman participación, porque se activa un protocolo. El protocolo establece que nosotros, una vez que localizamos a la persona extraviada, debemos dar participación inmediata al sistema de salud, quienes van a hacer las primeras intervenciones médicas para ver el estado general de la persona. Es así que llegó la gente del hospital local, lo trasladó al nosocomio. Bueno, en estos momentos el menor está internado en el nosocomio local. Se están haciendo estudios de mayor complejidad para establecer fehacientemente el buen estado general que manifiesta, que tiene, si bien es propio del momento que pasó, son dos noches que estuvo al aire libre. Entonces tenemos que hacer estudios de profundidad para saber cuál es realmente el estado general de salud, pero bueno, lo importante es que ya está en estos momentos contenido con la familia. Ya trabajó el equipo interdisciplinario dependiente de minoridad, está trabajando el personal policial de la unidad especial de asuntos juveniles, y bueno, estamos felices porque hemos podido encontrarlo, porque todas las tareas que nosotros hemos desarrollado y hemos desplegado desde el día lunes por la noche no han sido en vano. Gracias a Dios el resultado ha sido positivo, y en eso queremos agradecer a muchas personas que han intervenido y que han participado, porque el resultado de esto de procedimiento no es tan solo la intervención de la persona, del personal policial, que en gran mayoría y en gran parte hizo un trabajo excepcional, y acá aprovecho los medios de prensa para felicitar a todo el personal policial de esta unidad regional segunda, por el trabajo denodado que hicieron, pusieron de manifiesto el gran equipo de trabajo y el gran profesionalismo que tienen acá en el departamento. Pero aún así nosotros recibimos la colaboración del equipo K9 de Canes, de acá de Chilecito, que también se puso a disposición. También tuvimos la intervención de la gente de Canes, de la policía de la provincia, la gente de Delar, que nos colaboró con un dron que tiene una búsqueda térmica, la gente de los bomberos, que también estuvo disponible con los drones. Por supuesto, para hacer un rastreo digital, nosotros necesitamos la colaboración de la licenciada en criminalística, dependiente del Poder Judicial, y ahora en estos momentos está trabajando la gente de minoridad con las licenciadas y las profesionales haciendo la contención del equipo interdisciplinario. Esto es un conjunto de trabajo que se desarrolló por entidades privadas y públicas que estuvieron a disposición, así como el municipio de acá del departamento siempre estuvo a disposición y predispuesto para los medios logísticos que se necesitaban para la búsqueda, para que el personal esté acorde a las necesidades. Así que bueno, esto es agradecimiento. Como le dije, felices por haber podido encontrar y poderlo llevar a Alexis de nuevamente con su familia y que esté contenido en su hogar.
4: Hay un aporte. La identidad en el primer momento, el jovencito. ¿Qué otra cosa dijo desde el momento que lo contuvo el personal policial?
3: Bueno, lo que nosotros queremos que ustedes nos entiendan es que hay cuestiones, por ser menor, nosotros nos vamos a resguardar. Hay información que nosotros tenemos, que lo trabajamos junto con el equipo interdisciplinario, y por eso es lo primero que nosotros podemos decir, es que él hoy está bien, está contenido en un estado general de salud bueno, que ahora está con la familia, y por supuesto, esto es el inicio de un trabajo que va a realizar el gabinete interdisciplinario para ver cuáles eran las causales, el dónde y el por qué, y cuál fue lo que lo llevó a tomar la decisión.
5: Colaboró mucho el vecino también, ¿no?, con las cámaras de vigilancia, y eso de alguna forma dio un indicio para dónde se tenía que orientar la búsqueda, ¿no?
3: Bueno, casualmente usted me acaba de sacar algo que yo iba a decir, lo dejaba para el último porque es el agradecimiento más grande que nosotros tenemos que dar a la sociedad en general de Chilecito, en toda la comunidad de Chilecito, porque fueron los artífices de todo esto que pueda desarrollarse con éxito, porque cada uno de los vecinos aportaba su dato, cada uno de los vecinos compartiendo la imagen, compartiendo el pedido de paradero, y así nos ayudaron muchísimo, y en eso nosotros como institución queremos poner y reflejar que la comunidad de Chilecito manifestó que siempre va a estar para la necesidad del personal policial, y eso lo ponemos de sobremanera bien arriba.
6: Comisario Montivero, bueno, hablando de los vecinos, ¿estuvo en algún momento este menor en la localidad de Norogasta, como circuló en algunos grupos de WhatsApp, que vecinos lo habían visto en la zona de la Saladita, decía ahí en los mensajes?
3: Bueno, nosotros chequeamos todas las informaciones que a nosotros llegaban a través del 911 o del 101 o a través de cualquier dependencia, nosotros lo hacíamos chequear. Por supuesto que, como le dije hace un momento, esto dado a la premura que tiene el caso, siempre no descartábamos ninguna hipótesis. Por eso, ahora, después que trabaje el equipo de interdisciplinario, vamos a interactuar con el menor y con la familia para saber el dónde, el por qué, las circunstancias que rodean al hecho. Esto es un trabajo que recién comienza, es un trabajo que nosotros debemos hacer en forma conjunta con el equipo interdisciplinario y, por supuesto, con la anuencia de la jueza de menores, que es la que comandó y estuvo desde el primer minuto a la cabeza de todo este procedimiento, juntamente con el jefe del regional y todos quienes conducimos esta regional segunda.
4: En un principio dijo de que el menor había permanecido estas dos últimas noches a la intemperie. ¿Esto quiere decir entonces de que no estuvo a resguardo en ningún domicilio o en algún lugar físico conocido, y por eso tal vez echa por tierra lo que el colega preguntaba o decía de que aparentemente lo habían visto en Norogasta?
3: A ver, quiero aclarar algo. O sea, lo que nosotros acá le decimos es lo que nosotros presuponemos lo que nosotros tenemos evidenciado o de acuerdo a la manera de lo que se lo encontró. Después de que trabaje el equipo interdisciplinario, vamos a saber recientemente dónde estuvo, por qué se lo fue, o por qué, todo lo que corresponde después, pero una vez que el menor esté contenido. Lo primero y lo primordial que el protocolo establece es que la persona que sufrió en la búsqueda de paradero esté contenida y esté con la familia y en el hogar. Y después, el magistrado que interviene tomará las medidas que sean necesarias para establecer el cómo, el cuándo y el por qué.
5: Comisario, bueno...
6: Comisario, ¿cómo están los padres del menor?
3: Bueno, yo creo que en este momento deben estar felices porque pueden estar con Alexis. Nosotros anoche, hasta última hora de la noche, anduvimos trabajando. Ellos estuvieron con nosotros a la par, estuvieron en la unidad especial trabajando, colaborando y aportando toda la mayor cantidad de datos que ellos podían hacer, como lo hacían ustedes también los medios de prensa. La gran mayoría de los medios de prensa nos transmitían información que nosotros en ningún momento descartamos ninguna hipótesis y hicimos chequear toda la información que los medios de prensa, y ahí también queremos agradecer a ustedes porque ustedes fueron los principales difusores de este paradero y fueron quienes, al enterarse de cualquier novedad o cualquier indicio, nos comunicaban para que nosotros la hagamos chequear. Creo que esto es un trabajo en conjunto, un trabajo de todos, un trabajo que tenemos que estar contentos porque Alexis apareció bien y hoy por hoy está en el seno familiar.
5: Con la disculpa del caso, ¿no? Y con la licencia pertinente, comisario, si bien es cierto, el motivo de la conferencia de prensa es justamente este caso en particular, pero también había otro joven que era requerido, ustedes estaban en la búsqueda de alguien que agredió a su papá, a su mamá y a una abuela, si no me equivoco, en el barrio Dorado Sur anteriormente, ¿no?
3: Bueno, tenemos un hecho denunciado. Estamos trabajando, ya eso tomó intervención la justicia y por supuesto nosotros continuamos con el trabajo que se necesita, siempre y cuando con la guía de la justicia.
5: Hay otros hechos delictivos también, varios, ¿no? En las últimas horas.
3: Sí, hemos tenido en estas últimas horas, hemos tenido un hecho en la víspera de noche cuando nosotros estábamos trabajando con este hecho del paradero, la búsqueda de Alexis. El personal de la comisaría primera, juntamente con el personal de la brigada de investigaciones, lograron la aprehensión de una persona que había cometido un hecho de ilícito, el robo de un estéreo. Fue aprehendido y se trabajó el hecho como un robo en grado de flagrancia.
7: Comisario, antes de seguir con la otra demanda, el chico este Alexis, ¿se lo encontró con la misma ropa, la prenda que salió desde la escuela, o tenía ropa cambiada? ¿Y contaba con algún medio de comunicación, con teléfono, cuando lo encontraron hoy?
3: No. Él no contaba con el medio de comunicación, y sí fue encontrado tal cual. Se viralizaron algunas imágenes con la información y con todo el material fílmico que nosotros habíamos recopilado desde que salió del colegio.
6: ¿Cómo está el estado de salud de quienes han estado participando de la búsqueda, ¿no es cierto? Policía, personal civil, usted mencionaba municipalidad, bomberos voluntarios. Bueno, ¿cómo está ante la baja temperatura, digo, que han tenido que hacer esta búsqueda?
3: Bueno, el trabajo que hizo el personal, como lo ponemos, lo reducimos nosotros, ha sido impecable. Trabajaron en condiciones que a veces son adversas, ¿no? Por la situación climatológica, pero bueno, gracias a Dios no tenemos novedades que el personal haya sufrido alguna enfermedad, se haya golpeado. Por eso nosotros decimos que todo el operativo fue un éxito, porque podemos haberlo llevado a Alexis nuevamente a su domicilio y a estar con el seno familiar, y también el personal policial no sufrió ninguna baja.
5: Muchas gracias, comisario.
3: No, por favor, que tengan muy buen día.
5: Muchas gracias. Bueno, ahí estaba entonces la palabra del comisario de la Unidad Regional Segunda de Policía, justamente el comisario Montivero. Vamos ya rumbo a la plaza, Adri, porque
0: bien,
5: para esta hora está la convocatoria y se escucharán los bombos de los ex trabajadores de la curtiembre de Nonogasta, que para el día de hoy tienen la audiencia, ¿no? Con la jueza, la doctora Karina Gómez,
2: para saber, ¿no?, cuál es la causa o cómo se encuentra la causa.
0: Bien.
2: Recordamos que para el día de hoy, a las 11 de la mañana estaba la propuesta y bueno, y en razón de esto, bueno, se ha esperado o se aguarda justamente alguna novedad, ya que tenían que concurrir con el abogado y todo lo demás, ¿no? Así que bueno, en minutos estamos desde ese lugar.
0: Excelente, Dani, muchas gracias.
2: Hasta luego.
0: Hasta luego. En exteriores, la información, lo que hoy es noticia. 11 de la mañana, 31 minutos en el país, espacio de Natura.
8: En lo alto de nuestras montañas, donde el viento guarda historias antiguas y la vida se abre paso entre piedras y quebradas, la naturaleza nos habla, nos invita a escuchar, a cuidar y a convivir. Este es un espacio para conocer más sobre la riqueza natural y cultural de las sierras de Famatina. Una columna de Fundación Natura Argentina para seguir dialogando sobre el presente y el futuro de nuestros ecosistemas de montaña. Las sierras de Famatina son un lugar único en el mundo. Y no es una frase hecha, lo son porque aquí viven especies que no existen en ningún otro sitio del planeta. A estas especies las llamamos endémicas. En Famatina, cerca de 30 plantas y al menos 7 vertebrados solo pueden encontrarse aquí, un verdadero tesoro biológico. Pero esa singularidad también las vuelve más frágiles. Al tener una distribución tan pequeña, cualquier cambio en el ambiente, incendios, sobrepastoreo, especies introducidas, obras de infraestructura o cambio climático, puede afectar seriamente su supervivencia. Por eso, conservar Famatina es también proteger vidas irrepetibles. Entre las plantas encontramos verdaderas joyas. Por ejemplo, Famatinanthus decussatus, un arbusto que puede alcanzar casi 2 metros de altura y crece en afloramientos de arenisca entre los 1800 y 2700 metros sobre el nivel del mar. Algunos especialistas los consideran vulnerables. Y entre los cactus destacan especies como el Trichocereus pseudocandicans, de grandes flores blancas, amarillas o rojizas, que se abren durante el día y que presenta alto riesgo de extinción. Pero no solo las plantas hacen de Famatina un sitio irrepetible. Aquí vive la lagartija del Famatina. Pequeña, de tonos ocres y ladrillo oscuro, perfectamente camuflada entre las rocas de altura, entre los 3.700 y 4.200 metros. Su biología aún es poco conocida y está considerada vulnerable a nivel global. También encontramos otras lagartijas únicas, como el lagarto colapiche de Famatina, de cuerpo robusto y hábitos herbívoros, que habita roquedales de gran altura. En los ambientes acuáticos de montaña aparece una de las especies más sensibles, la ranita montana riojana. Vive en arroyos fríos y de difícil acceso, como el arroyo La Ciénaga. Es muy rara y está en peligro a nivel global. La introducción de truchas representa una de sus principales amenazas. En esos mismos cursos de agua habita el bagrecito de torrente, un pequeño pez de arroyos de deshielo, también vulnerable frente a especies exóticas. Y bajo tierra, en valles y mesetas de altura, el tucutuco de Famatina, que cumple un rol ecológico clave al remover el suelo con sus madrigueras, favoreciendo procesos naturales del ecosistema. Cada una de estas especies cuenta una historia evolutiva única. Son el resultado de miles de años de adaptación a estas montañas. Si desaparecen aquí, desaparecen para siempre. Hablar de endemismos es hablar de identidad. Las sierras de Famatina no son solo un paisaje imponente, son un reservorio de vida irrepetible, y esa singularidad nos da una enorme responsabilidad. Conservar estos ecosistemas es una decisión colectiva sobre qué futuro queremos para nuestras montañas. Desde Fundación Natura Argentina, te invitamos a seguir dialogando y siendo parte del cuidado de las sierras de Famatina. Porque lo que protegemos hoy es el legado que dejamos para mañana. Si querés conocer más sobre especies endémicas, te invitamos a descargar la ficha informativa en la página web naturaargentina.org. Hasta el próximo encuentro.
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0: mañanas de radio, 38-25-53-10-13. Yendo, me dicen en un mensajito. 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Y también lo que tenemos son los cuatro signos del zodíaco. Con Dangus desde el Automóvil Club Argentino los presentamos. Vamos a almorzar en el hotel. ¡Qué lindo! Lugar tranquilo, calefaccionado.
1: Calentito.
0: ¿Nos hacemos los turistas?
1: Puede ser, claro.
0: Sí.
2: Nosotros tenemos la ventaja, ¿no?, de que no tenemos la tonada riojana. Entonces, si uno dice, mira, yo nací en Buenos Aires.
0: Claro.
2: Estoy acá visitando, me gustaría conocer. Quiero la bienvenida, quiero el paquete completo.
0: Ay, sí, quiero la promo en vez de la amistad. Y vamos, bueno, acá tiene, vamos a almorzar primero.
2: Disculpame, ¿te puedo pagar con dólares?
0: Ah, pa, le encanta. Tan actores, ¿no? Tan actores.
1: No nos llegan a decir el rol completo y nosotros ya tenemos.
0: Lo damos
1: ya estamos
0: todo.
1: Ubicados.
0: Lo sí, damos todo.
1: Montados en el escenario.
0: Ay, señora. 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
3: Leo, durante este día, las emociones podrían llegar a nublar su mente. Esté preparado para suspender todos los compromisos y refúgiese en su hogar. En el amor, sepa que debe incluir a su pareja a la familia, ya que ella o él se siente un tanto incómoda. Organice una reunión para esta noche y cenen todos juntos. Virgo, durante todo este día, mantenga distancia de los conflictos. De esta forma, aligerará el ánimo y podrá aplicar toda su energía en algo más positivo. En el amor, prepárese, ya que volverá a ver, después de muchos años, a una vieja amistad. Libra. Es un momento óptimo para alejar de su vida todas las tradiciones viejas. Sepa que es la causa que no le permite avanzar en mucho de los planes a futuro. En el amor, sería bueno que escuche y acepte las sugerencias de su alma gemela. Escorpio. Es momento para cumplir con todos los compromisos. Si es necesario, delegue sus responsabilidades. Así se sentirá mucho más aliviado en esta jornada. En el amor, intente

0: 2 de julio homenajeamos a aquellos profesionales de la comunicación social dedicados a informar sobre el mundo del deporte. Se celebra el Día Internacional del Periodista Deportivo y esta efeméride se creó en el año 1995. Surgió por iniciativa de la Asociación Internacional de Prensa Deportiva durante el Congreso Mundial de Quebec. Se eligió como fecha el 2 de julio para conmemorar la creación de dicha asociación. Un periodista deportivo contribuye a la promoción del deporte como un tema de interés general y educativo, fomentando hábitos deportivos que repercuten en la salud de las personas, y esta Asociación Internacional de Prensa Deportiva fue la impulsora y es la institución más importante de este día. Por ello estamos celebrando el Día Internacional del Periodista Deportivo.
1: Muy bien, un saludo grande para todos los periodistas deportivos, sobre todo a Chiche Campillay, claro que tenemos que sí. Con él también un contacto permanente y luego lo vamos a llamar porque ahora estamos aguardando el informe con Dani en Plaza Principal por la movilización que harían los ex trabajadores de la curtiembre de Nonogasta. Por eso él tiene prioridad. Después hablaremos con Chiche en algún momento de lo que resta del programa para saludarlo como corresponde. Además de las efemérides y de todos los mensajitos que tenemos, que es un montón. Por eso decíamos hoy, qué día activo, día con mucha información, recordando también lo que significa la temperatura en este jueves.
0: Por supuesto, Adri, porque se las trae la temperatura. Recordemos que la máxima prevista para esta jornada será de apenas 5 grados. Continuamos con 1 grado. En este momento el teléfono me está marcando 0 grados. En realidad, la mínima de este día fue de 2 grados bajo cero. Con esta probabilidad de lluvias nevadas, es lo que está sucediendo en este momento en nuestra región. El día viernes tendremos una temperatura mínima de 2 grados. La máxima será de 6 grados. Y decíamos, se presentará este fenómeno, una niebla helada durante la mañana y por la tarde-noche el cielo estará mayormente nublado. El día sábado la mínima será de 4 grados bajo cero, la máxima será de 12 grados, el cielo estará parcialmente nublado durante toda la jornada del sábado. Continuamos el fin de semana, el día domingo, la mínima será de 1 grado bajo cero, la máxima 10 grados, el cielo ligeramente nublado por la mañana y durante la tarde-noche parcialmente nublado. Al inicio de la próxima semana, el día lunes, tendremos una mínima de 0 grados, la máxima de 12 grados, el cielo parcialmente nublado durante toda la jornada del lunes. El día martes nos espera una mínima de 2 grados, la máxima será de 13 grados, el cielo algo nublado, y finalizando este extendido, el día miércoles tendremos una mínima de 8 grados, la máxima prevista para esta jornada será de 18 grados y el cielo estará algo nublado.
1: Abrigarse, corazón. 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
2: En mensajitos que nos llegan también aquí a nuestras redes, dice: hola, buenos días Adri y equipo, en Santa Florentina los escuchamos todos los días, un gran abrazo, me encanta su programa, soy Cecilia.
1: Ay, besitos y abrazos para Cecilia. Santa Florentina, qué chuy.
2: Mamina. Hermoso allá.
1: Ay,
2: quiero fotos.
1: Pepe. Debe estar re lindo. Bueno, ¿cómo se nota que nos escuchan con hambre, no? Además de las nueces, de quien nunca verdad. Quiere que la nombre, también le dijeron a Grevelin que no querían que los nombre.
0: No, tampoco.
2: Claro, pero para ustedes.
0: ¿Qué esto hermoso? ¿Estamos con hambre? Sí.
1: Sí, nos sí, mandaron sanguchitos, chocolates. Chocolate de con maní, qué rico.
0: Y con nuez.
1: Y con nuez y maníes.
0: Exactamente.
1: Caramelizados o garrapiñada de maní. Sí. Qué rico. Bueno, me lo llevo todo a mi casa, ¿eh?
0: momentito.
2: Las llaves las tengo yo, de acá no sale nadie.
1: Oh, y Godoy en exteriores, Godoy. Uy, lo que te estás perdiendo.
2: Y le va a quedar miga.
1: Pero qué pena. Vamos a ir a un temita musical. Ah, mentira. Tenemos mucho para contar, pero gracias de todo corazón. Qué amor.

0: Qué lindo es que nos mimen.
1: Y que nos quieran así.
0: Sí, es cierto.
1: Muchas gracias. En los mensajitos dice Martín, la carretera, el tema que le gusta a Adriana. No, Martín. No, ¿quiere que le pegue?
0: ¿Cómo sabe?
1: Porque son atentos. Claro. Oyentes bien atentos. Hola, buen día, nos dicen en un mensajito. Sí, dale.

0: deprime la carretera, vas a ver.
1: Es una cosa deprime.
2: Es difícil, ¿eh? Es complicado.
3: En realidad es eso, es muy tranqui, ¿no? Es muy tenue,
0: lánguida.
3: Casi que carece de ritmo, claro, son frases pausadas, la música es, fíjate que como que es ahí, escueta, ¿no? Notas sostenidas, por ahí una colaboración de cuerdas que se escuchan por un momentito.
0: Me da ganas de acelerarle atrás.
3: Después, bueno, y lo que va contando, que
2: un por dos.
3: No llego a comprender.
0: Claro.
2: Por dos, pasa, por favor.
0: Que va por la carrera. Claro, un por dos.
2: Claro, metele un por dos, amigo.
0: La ansiedad
2: no puede estar así.
0: La ansiedad nos mata, ¿eh?
3: A ver.
0: Qué feo.
2: Con la bocinita que está ti.
0: Claro, yo no pongo bocina, pero clavo acelerador. Ay, chiquito.
2: Te dejo. Claro.
0: Gracias, Julio, gracias, te queremos. Eran otras épocas, la gente escuchaba todo lento, rápido, todo así tranquilo.
3: Habían muchas, mucho estilo antes, ¿no? Que se quedaba así en lo lento, en los mensajes, en canciones que eran así también, ¿no?
0: Siempre. Qué depresión.
3: Recordación, ¿viste? Y después, bueno, llegó toda esta ola de, no sé, de cuartetazos, ¿viste?

0: otro ritmo. Ahí también muy hay diferente. Amor, que le pasan cosas, que fíjate que el desengaño. Bueno, pero por lo menos es el ritmo de cuarteto de cumbia, es otra cosa. Me manda Julio esta información. El ex cuñado de Insaurralde, beneficiado por la obra pública en Lomas de Zamora, también tiene la prohibición de salir del país. No, no puede ser. Que los familiares de Insaurralde se hayan beneficiado por algo. ¿Te resulta conocido por acá por La Rioja también?
1: No, no lo escuché. Mira. No, me estoy enterado.
0: Qué lindo. Se están sacando los trapitos al sol todos, pero además la justicia se despertó después de 3 años del videíto. Y dice, Víctor Donadío, relacionado con la empresa Doyo S.A., que construyó la mansión de San Vicente del dirigente K y obtuvo al menos 12 obras públicas para la municipalidad de Lomas de Zamora, es uno a los que el juez Armella le puso restricciones. Y acá está la foto de la condenada Cristina al lado de Insaurralde y el resto de los que en aquellos años estaban rechochos con la obra pública. La presidenta Cristina Kirchner en el año 2016 en Lomas de Zamora, levantando la tarjeta roja con Martín Insaurralde en la inauguración de una obra. El juez federal, Luis Armella, rechazó los pedidos de detención, pero ordenó la prohibición de salir del país para Jessica Sirio, Martín Insaurralde y el ex cuñado de este último, Víctor Donadío, relacionado con la empresa Doyo, que construyó la mansión de San Vicente. Además, obtuvo al menos 12 obras públicas para la municipalidad de Lomas de Zamora, entre otros contratos con intendentes kirchneristas del conurbano bonaerense. Los millones y millones y millones de dólares. Como decían ayer en un programa informativo, Insaurralde es la puntita pequeña de un iceberg. Pequeño. Si esto lo hizo Insaurralde, siendo un nadie en la política, él empezó diciendo, yo quiero seguir viviendo en la casita de mis viejos porque yo quiero que la gente vaya a seguir caminando por las calles porque yo quiero dar todo de mí en beneficio del pueblo. Bueno, lo que dicen todos. La cuestión es que millones y millones y millones, además de todo lo que sabemos de él, de Jessica Sirio, es tan solo una punta del iceberg porque Insaurralde es un don nadie. Imagínate todos los demás que conocemos de muy lindo apellido, de los Kirchner, y de ahí para abajo y para arriba, ¿no? Todos, porque Insaurralde fue un intendente, beneficiado por Cristina, porque lo apreció, lo que hizo, le dijo, vení que yo te voy a enseñar cómo es el tema. Además, relacionado con casinos, él sigue trabajando porque antes de ayer lo filmaron saliendo de su oficina en pleno centro de Buenos Aires. Y todo esto que es parte del poder, sin Saurralde, que es un don nadie, nos da tanta letra porque se supo. Imagínate de todos los que también están y estuvieron en el poder que no sabemos. Nunca, nunca, nunca. Nunca te imaginaste el poder, la obra pública, que por supuesto se extendió a todo el país, porque aquí también venían ministros, venía la presidenta Tata y Albertico, y venían todos a pasear, solo a pasear, a ver Chilecito y La Rioja. Algún día lo sabremos. 11:52 minutos en el país.

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1: Por supuesto, Adri, hoy también es el Día Nacional de la Avicultura. El Día Nacional de la Avicultura se celebra en Argentina cada 2 de julio. La fecha fue establecida en el año 1963 por decreto presidencial para reconocer la importancia del sector en la economía nacional y conmemorar la llegada de los primeros inmigrantes suizos a la colonia San José en Entre Ríos en el año 1857. En ese entonces, el general Justo José de Urquiza fundaba la colonia y además se establecía el comienzo de la cría de aves en forma organizada para el desarrollo de una economía familiar. En el año 1925 se convirtió en una actividad semi-industrial y a partir del año 40 adquirió carácter intensivo. Y por esta importancia para nuestro país, hoy es el Día Nacional de la Avicultura.
0: Muy bien. 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Nos dice Ariel, la sobrina de Jessy no podrá rentarnos el departamento de Miami ahora para las vacaciones. Sí, vieron que tiene departamentos, millones y millones.
2: ¿Quién no tiene, por favor?
0: ¿Quién no tiene? Dice Eli, mi banda, qué locura, sí.
1: Claro.
0: Ella que la sigue a todos lados, bonita. En los mensajitos también nos dicen, hola chicos, qué frío, es imposible combatir el frío de esta forma si no se tiene una linda casita. Y sí, mi amor, es difícil. Es difícil, mi vida. Gente que viene pidiendo su casa hace tanto tiempo. Bueno, Huguito también desde Huanchino se enviaba la invitación para la Virgen del Valle. Se invita a las agrupaciones gauchas para el día 12 de julio al mediodía en calle Jamino Campo, en la Gruta Virgen del Valle, a acompañar y culminar la peregrinación hacia la capilla de la Virgen del Valle, camino a Huanchín, ruta 15, puesto de Miguel Vargas y Agustina Godoy de Vargas. Mirá, van a ir en peregrinación todos. Con María peregrinamos en fe y esperanza. Las agrupaciones gauchas.
1: Qué lindo.
0: Qué espectáculo.
1: Qué lindo es verlas. Sí.
0: Qué
1: fe.
0: Y sin duda.
1: Claro.
0: Sin duda.
1: Sí.
0: Además, las agrupaciones gauchas esperan también el momento para poder unirse, ¿verdad?
2: Totalmente, sabemos que se preparan, poder aparecer, sí. ¿No? Me gusta que van montados a caballo, con banderas, a mí
0: tal
2: me gusta
0: cual.
2: Todo eso, toda esa forma, la vestimenta, es hermoso.
0: Te veo.
2: Algún día.
0: Sí, te veo, con esa impronta, te veo en el caballo.
2: Un buen sombrero de gaucho.
0: Te veo de Güemes,
1: Veo de Güemes. De Güemes, sí.
0: Sí,
1: de Güemes ya está.
0: Sí, lo re.
1: Ya la decisión está tomada, él no la tomó.
0: Sí, lo único que te falta es el poncho.
2: Consíganme el vestuario y ya estamos. Sí.
0: Y te largamos por los barrios, te mandamos en peregrinación. En alguna montonera vas a subir.
2: Te dice, claro.
0: Y le decimos, pásame el caballo para el chanco este. En otro mensajito nos dicen, me acaban de mandar esto de la escuela, modalidad de clases por alerta meteorológica, queridas familias. Esto acaban de mandar de la Escuela Polivalente de Arte. A ver, ¿qué sería? Qué largo. Modalidad de clases por alerta meteorológica, querida familia, nos comunicamos con ustedes para informarles que, ante la vigencia de alerta naranja por bajas temperaturas, se ha decidido de manera conjunta entre sede de supervisión y las escuelas de nivel secundario suspender la concurrencia física a los establecimientos educativos desde la tarde de hoy, jueves 2 de julio, hasta el próximo lunes inclusive, con el firme objetivo de cuidar el bienestar y la salud de todos y al mismo tiempo proteger las trayectorias escolares, garantizando la continuidad pedagógica sin interrupciones. Las actividades escolares no se suspenden, sino que se mantendrán de manera remota. Agradecemos enormemente el compromiso, el esfuerzo y la flexibilidad de las familias y del equipo docente para acompañar esta medida, asegurando que nuestros estudiantes sigan aprendiendo en un entorno seguro y resguardado. Los mantendremos informados ante cualquier novedad. Atentamente, equipo de gestión. Esto se lo acaban de mandar a un papá de la Escuela Polivalente de Arte, profesor Roberto Trasovares. Pero entiendo, y creo que el equipo también está de acuerdo, que si esto lo están comunicando y dicen que fue una decisión conjunta entre sede de supervisión y las escuelas de nivel secundario, es porque estamos hablando de todos los establecimientos educativos, ¿verdad?
1: Claro, aplicaría en general, porque ya sería una decisión macro. Sí, para las escuelas de la zona.
2: Claro, se supone que sí. Acá estamos viendo que justamente el Polivalente se adhiere a estas medidas. Y habría que ver, yo calculo que sí, del resto de las instituciones, simplemente replicar el mensaje.
0: Claro, averigua, Grevelin, por favor.
1: Sí, de hecho estamos todos bajo esta misma condición meteorológica de esta ola de frío que ha llegado a nuestra provincia, también afectada, y me imagino que se extenderá en general. Ahora vamos a averiguar más acerca,
0: corazón,
1: de la cuestión.
0: Averigua para primaria, secundaria, universidad, y profesorados también, y terciarios, ¿verdad? Lo que entonces sería desde esta tarde, desde hoy, reitero, este comunicado llegó a una familia, tutores padres, de alumnos del Centro Polivalente de Arte, pero haciendo la salvedad de que hubo una comunicación con sede de supervisión, serían todas las escuelas de nivel secundario, y entiendo que si es para los secundarios va a ser para todos los establecimientos educativos, terciario también universitario, porque el frío llegó. Y llegó para quedarse. Lo bueno es que la modalidad educación remota se la aprendió en tiempos de pandemia. Y esto entonces hace una puerta, o abre una puertita más para decir, no es que no tengan clases, sino se van a quedar en sus casitas calentitos, pero vamos a seguir estudiando.
2: Claro, además ya queda esta y quedan los próximos 3 días de la próxima semana y ya arrancamos con el receso invernal, ya que justo el feriado del 9 de julio cae el jueves. Y el viernes que se transforma en un puente, entonces ya directamente hasta el miércoles de la semana que viene son las clases.
0: Claro, hora 12 en punto en el país. Sí, hace mucho frío, sin ninguna duda, hace mucho frío. Mi vida, en Famatina nos dicen, el profesorado suspendió las clases asistidas. Los exámenes serán virtuales. En Famatina, claro, obviamente. No soy del team otoño, menos del invierno, me estoy congelando, nos dicen en un mensajito. Vamos a ir al informe nacional y volvemos.
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4: 12 del mediodía en la República Argentina. Homenaje a los policías caídos en el cumplimiento del deber.
5: Mariel Ríos.
6: El presidente Javier Milei encabezó el acto. La ministra de Seguridad, Alejandra Montioliva, decía al respecto.
7: Hoy se cumplen 50 años de un atentado terrorista perpetrado contra el comedor del edificio de Coordinación Federal en la calle Moreno. Ese día, 9 kilos de explosivos se llevaron la vida de 23 integrantes de la Policía Federal Argentina, de un civil, y dejaron más de 110 heridos en un ataque que dejó una marca imborrable en la historia de la Policía Federal, pero sobre todo en la historia de los argentinos de bien.
4: Felipe Núñez confirmó que continuará el esquema de bandas cambiarias.
8: El asesor del Ministerio de Economía dijo que el tipo de cambio flota en medio de un contexto internacional en el que el dólar se fortalece.
9: Por supuesto que no hay ningún cambio. Tenemos un esquema de bandas cambiarias en el cual el Banco Central interviene en el techo y en el piso ante un shock. hoy está muy lejos de ambos, entonces el tipo de cambio flota. Lo que tuviste en las últimas semanas es que a nivel internacional el dólar se está fortaleciendo y el resto de las monedas emergentes, el yen japonés, se están depreciando. El peso argentino no hizo más que acompañar esta depreciación que está habiendo a nivel internacional.
4: Nacional es mundial. La información con Damián Zárate.
5: Con la conferencia que va a brindar hoy Scaloni y el entrenamiento Miami, se especula que se despejen esas dudas que se mantuvieron desde el último partido y esperando el juego de mañana desde las 19, el primer partido de playoff mano a mano contra Cabo Verde desde las 7 de la tarde. Si vuelve Cuti Romero a jugar en la saga central o si Otamendi, si vuelve Facundo Medina o continúa Tagliafico, y la duda que persiste desde el mundial anterior, si juegan Julián Álvarez o Lautaro Martínez como centro delantero acompañando a Messi.
4: En la ciudad de La Rioja, donde nos escuchás por AM620, la temperatura es de 4 grados 6 décimas. Se registran lluvias y nevadas en algunas regiones de la provincia.
8: En Buenos Aires, la marca actual 7 grados 2, la térmica 5 grados 1, la humedad 55%, el cielo está despejado.
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9: Hora 12, 12 minutos en el país. Estamos hasta las 13 junto a vos. Una fría mañana en Chilecito. Y en la mitad del país, y el señor Daniel Godoy está en exteriores. Te escuchamos, adelante.
10: Muy bien, muchísimas gracias, Adri. Bueno, de fondo escucharás justamente cómo están los bombos de los muchachos trabajadores de la curtiembre de Onogasta, que están aguardando justamente, bueno, muy frío, Adri, vos lo decías recién, sí. Muy baja la temperatura a esta hora. Bueno, estábamos acá conversando con alguno de ellos en razón de que, bueno, han ingresado, tal cual estaba previsto, a las 11 de la mañana ingresó él a dialogar justamente con la doctora Karina Gómez, con la jueza, el representante de los trabajadores, el señor Cacho Pozo, también lo hizo el doctor Turra, Severino Turra, la doctora Karina Herrera y otra profesional de la abogacía que representa justamente a los trabajadores de la curtiembre, ¿no? Así que bueno, un grupo bastante importante, te digo, de representantes. Bueno, hay algunos recién estábamos hablando con Don Ibáñez, ¿no? Y me decía que él estaba en representación de sus hijos, si no me equivoco, que han sido trabajadores de la curtiembre, entre otros, ¿no? Que aguardan alguna novedad, ¿no? O las novedades que, bueno, se van a producir en razón justamente de lo que les informe, cómo marcha este proceso, ¿no? En el ámbito civil, por parte de la doctora Karina Gómez, ¿no? Recordamos que el juicio en el ámbito laboral lo ganaron justamente los ex empleados de la curtiembre, y bueno, están aguardando con gran expectativa justamente lo que pueda llegar a suceder en materia de información, ¿no? De lo que, bueno, ha surgido en los últimos tiempos, fundamentalmente acá con los muchachos de la curtiembre, ¿no? Como te decía, un número bastante importante, ¿no? De ex trabajadores. ¿Cómo le va? Buen día. Bueno, aguardando novedades.
11: Sí, estamos esperando a ver qué sucede, y ya está el compañero Pozo ahí terminando con la abogada.
10: Mucho de espera, ¿no?
11: La abogada y la jueza, ¿sí?
10: Mucho tiempo de espera.
11: Sí, sí, desde 2020 que estamos con esto. Así que puede ser que se dé una solución pronta.
10: ¿Usted es optimista,
11: cree? Sí, si no, no estaría acá. Hace mucho frío, compañeros que han venido de otro distrito y están acompañando, y por suerte esperamos que salga todo esto.
10: ¿A qué se dedica usted? ¿Qué hace después de lo de la curtiembre?
11: No, hago otras tareas, changuitas, sí, que aparece.
10: Pero difícil, ¿no?
11: Sí, difícil. Ya con la edad, imposible conseguir algo. Tengo 60 años. 30 años metido ahí en la curtiembre.
10: ¿30 años?
11: Sí. Y bueno, aquí estamos, a ver que por lo menos algo que nos den. Claro. Estuve con los Yomas, después con los brasileños, y ahora en esto, cortando una calle, mira, para ver qué sucede por algo.
10: También, si no se movilizaba, no pasaba nada. No,
11: no, no pasaba nada.
10: Lamentablemente
11: no. Si no, uno no hace esto, parece que no tiene solución las cosas.
10: Claro.
11: Cartelería, interrumpir el tránsito acá para tener una respuesta favorable por lo pronto, ¿no?
10: 30 años en la curtiembre, donde ustedes armaron una familia, fundaron una familia, todo.
11: Sí, todo.
10: De pronto nada.
11: Sí, nada. Por suerte, no me enfermé, pero hay muchos compañeros que no vienen porque están enfermos, otros están en el asilo de ancianos, otros que se han disculpado que no pueden venir porque están enfermos, pero mal. También han tenido muchos años ahí adentro, que yo los ubico, los conozco.
10: ¿Dónde trabajaba usted?
11: En la Rivera.
10: ¿En Rivera?
11: Sí.
10: Complicado, ¿no?
11: Bastante. Antes no había sindicato, no había gremio, había que darle, no me agaché la cabeza y darle. Después tuve un acondicionado y de ahí pasé a terminación cuando ya esto en 2020, listo, no vengan más.
10: Usted viene en la época de los Yomas.
11: Sí, el año 93.
10: Sí. Muchas gracias.
11: Bueno, uno de los testimonios de los tantos, ¿no?
10: Buen día, ¿cómo le va? Bueno, acá reclamando también, ¿no?
12: Sí, estamos reclamando hace...
10: ¿Cuánto tiempo la curtiembre?
12: 18 años.
10: ¿18 años?
12: Sí, 18 años.
10: ¿Y de pronto quedó sin nada?
12: Sí, de un día para otro quedamos sin nada. Pero bueno, hay que seguir reclamando. Pero esto de la injusticia es un tema, porque... Nosotros fuimos a La Rioja, hablamos con el gobernador y todas esas cosas, y nunca nos dieron una respuesta. Es una vergüenza, digamos, porque no nos dan nada de respuesta. O sea, con mentiras, porque hablamos con Rejal, con el intendente de acá, nadie te da una respuesta. Y bueno, esto...
10: ¿Y de qué vive ahora?
12: No, yo, gracias a Dios, conseguí trabajo. Yo conseguí trabajo en una empresa y hoy saqué permiso para venir porque esto se no tienen que pagar esto, porque es lo que nos corresponde. Gracias a Dios conseguí, pero hay muchos compañeros que no consiguen nada y andan enfermos, todas esas cosas. Bueno, creo que debe ser uno de los que pudo conseguir trabajo.
10: Muchas gracias.
12: No, gracias a usted.
10: Muy bien, hablábamos con... ¿Cómo le va? Buen día. Bueno, reclamando.
13: Buen día, ¿cómo está, Daniel? Sí, estamos acá con el tema del reclamo por el tema de, bueno, un juicio que ya lo tenemos ganado por la parte laboral, por el juzgado laboral, y bueno, había acá una cláusula de no innovar, traba en la parte del juzgado de quiebra, a la cual hoy se encuentra nuestra abogada representante con... La jueza tiene una audiencia, así que estamos a la espera de que salgan ellos de ahí para saber cuáles son las novedades y los pasos a seguir.
10: ¿Cuántos años estuve en la curtiembre?
13: Y yo trabajé en la curtiembre del año 2000 al 2020, 20 años en la curtiembre. Sí, entré en el momento de Yoma, de la firma Yoma, y bueno, después continué con con Curtum Sever.
14: Pronto quedaron sin nada.
13: Y quedamos sin nada, exactamente.
14: Esos 20 años, ¿no?
13: Son 20 años, hermano, 20 años de trabajo, por esa razón estamos acá reclamando y, bueno, rogando a la jueza y de quien depende de que podamos, por lo menos siquiera, ver después de tantos años, de tanto sacrificio, de tanto, de entregar una vida prácticamente dentro de esa empresa, por lo menos de cobrar este juicio que lo tenemos ganado.
14: Además, con el trabajo se sentía la empresa, ¿no?
13: Sí, totalmente, totalmente.
14: Si usted tenía una cuestión de pertenencia para con la empresa.
13: Y la verdad que sí, la verdad que sí, aparte la condición de vida era otra. Hoy estamos, la mayoría de los compañeros estamos desempleados, no hemos vuelto a trabajar, la mayoría bajo relación de dependencia, y bueno, acá estamos, esperando por lo menos de poder ver siquiera este juicio que nos pertenece, porque ya la justicia ya ha fallado a favor nuestro.
14: ¿Cuántos años hace que está sin trabajo usted?
13: Y 6 años prácticamente, claro. Después del 2020, después del 2020 hasta ahora no hemos vuelto a trabajar bajo relación de dependencia.
14: ¿Y usted a qué se dedica?
13: Bueno, yo tengo un taxi y me dedico a eso. Así que, bueno, trabajador de la calle, no muchos.
14: El puchero al menos para el día,
13: el
14: ¿no?
13: El puchero del día, exactamente. Claro. No hay otro beneficio más que el puchero del día. Es así.
14: Además, con todo respeto lo digo, ¿no? En el caso de usted, los afecta mucho la edad, ¿no?
13: Sí, totalmente.
14: Fueron claro. Muchos años la curtiembre.
13: Sí, muchos años la curtiembre. Y bueno, hoy como está la situación también, que no hay empresa, que no nadie está empleando también. Y bueno, también con la edad que ya tenemos, la mayoría de los compañeros ya nos incursionamos en el mundo laboral también.
14: Claro.
13: También.
14: Difícil, claro. ¿No?
13: Muy difícil situación para todos, sí. La verdad que sí.
14: Te agradezco.
13: No, por favor. Gracias.
14: Bueno, ahí, Adri, hablábamos justamente con los muchachos de la curtiembre, algunos de ellos, ¿no? El testimonio prácticamente es el mismo, ¿no? La uh-huh. situación por la edad, el tema de, bueno, tener esperanza de que, bueno, algo pueda surgir. Digo, en razón del día de hoy, de esta reunión tan importante, ¿no?
9: Indudable.
14: Puedan tener... Ya soltaron, como dijimos la otra vez, ¿no? Uh-huh. Ya soltaron la curtiembre, porque... Has hecho de tu lugar de trabajo, hay una cuestión de pertenencia en su momento. O hablabas con los trabajadores de la curtiembre y la sentían como propia, ¿no? Y eso los ha llevado a un montón, bueno, a distintas cuestiones relacionadas con cómo se trabajaba en la curtiembre, ¿no? Y fundaron una familia y, bueno, hoy estar acá, como decía el muchacho, el primero con el que dialogamos, llegar a cortar una calle, nunca se lo imaginaron, uh-huh. para que, bueno, alguien los escuche. Pero si no lo hacen... Y mirá, venía pasando el tiempo, ¿no? Como les pasó el año pasado, perdón por la redundancia, ¿no? Cuando estuvo 8 meses, y bueno, aguardando y esperando y todo lo demás. Hoy hay un grupo importante, vos lo ves todos, la gran mayoría mayores de edad y todo lo demás, pero bueno, están representando a los 98, si no me equivoco, 96 trabajadores que, bueno, fueron por este reclamo. Desde un vamos, ellos dijeron de que, bueno, querían cobrar indemnización o lo que sea, ¿no?
9: Qué terrible. Pero bueno, no pierden ellos la energía y la esperanza de poder cobrar, como bien dicen, los que le corresponde.
14: Hay tantas empresas, Adri, donde los padres le dejaron el lugar cuando se jubilaron a sus hijos, ¿no?
9: Sí.
14: Y en esta quedó trunco quizás eso. Habrá algunos casos que sí, pero en muchos casos no fue así, ¿no?
9: Los escuchamos, Dani.
14: Efectivamente. Bueno, volvemos a estudios, seguimos aguardando justamente la salida de los abogados, que va a ser importante, ¿no?, para ver qué novedades o qué les informan. La vez pasada nos permitieron transmitir luego cuando estaban en plena asamblea, ¿no? Así que bueno, vamos a ver si podemos hacerlo en el día de hoy también, ¿no?
9: Bien. Tenemos en agenda el contacto con quienes nos han enviado videos de lo que sucede en Inca o donde era Inca.
14: Efectivamente, Adri, vos sabés que si podemos hacerlo ahora sería más que interesante, porque en el día de ayer una de las trabajadoras, ex trabajadoras de Inca, fueron a la planta, habían recibido información de que, bueno, estaban los dueños de la empresa que habían venido de Buenos Aires. En el video, si luego lo compartimos, por supuesto, el audio, donde relata, ¿no? Que me alejo un poquito, Adri, de acá, habían justamente puesto, claro, hay una instancia
10: justicia que está en la Secretaría de Trabajo, en el ámbito laboral, ¿no? En el reclamo justamente de lo que tienen que cobrar con, como indemnización o lo que sea. La cuestión es que han comenzado a desmantelar la planta que está ubicada ahí en el pasaje Hipólito Yrigoyen, y bueno, son 26 trabajadores que, bueno, vienen reclamando, vienen esperando, ¿no? También como lo de la curtiembre, esperando de que les den una solución con la indemnización o con lo que les corresponde cobrar. Así que bueno, en razón de eso, bastante, una situación bastante complicada, y bueno, sería interesante si podemos dialogar con algunas de las personas que, bueno, han nos han mandado contacto para que ellos lo que querían fundamentalmente era que se exponga la situación de ellos también, ¿no? Son 26 trabajadores de, o ex trabajadores de los jugos Inca, Adri.
9: Los vamos a llamar. Dani, muchas gracias.
10: Hasta luego.
9: 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Nos enviaron varias notas que son los comunicados que les han enviado por WhatsApp desde las instituciones educativas a padres y tutores. Y agradecemos infinito porque de esa forma también podemos ser el nexo para quizá darle a conocer a quien no recibe el mensaje, no tenía a mano su celular y lo que está pasando, ¿verdad?, con los establecimientos educativos. En este caso, de la escuela EPET comunicaron, se informa a partir de las 13:30 del día de la fecha y debido a las condiciones climáticas y la falta de infraestructura adecuada, la jornada del turno tarde se dictará de manera completa y virtual sincrónica a través de Google Meet hasta nuevo aviso. Recomendaciones: conectarse puntualmente con el enlace que figura en el horario, mantener micrófono apagado y cámara encendida durante la clase, registrar asistencia según lo indique el profesor, contar con los materiales de estudio a mano. Ante cualquier inconveniente, comunicarse con preceptoría, jefatura de preceptores o regencia. Agradecemos la comprensión y el compromiso. Bueno, son similares las notas que enviaron desde las diferentes direcciones, de los establecimientos educativos por mensaje WhatsApp a cada uno de los tutores, de los que asisten directamente a la escuela, ¿verdad? Ahí está Lucas, se lo siente claro y conciso por aquí. Se lo siente ahí, haciendo de las suyas. A Lucas Alanís también. Ay, cuántos mensajitos, corazón, un montón. Andrés nos está escuchando. Le mandamos un abrazo inmenso a Andrés, que también él dice que tiene a sus hijos y que él había decidido no mandarlos, pero que considera una excelente medida, porque va a una escuela secundaria, el hecho de poder tener asistencia virtual, ¿verdad? Así que para Andrés, un saludo grande, y está con nosotros compartiendo nuestras mañanas de radio. Hablábamos de lo que sucede en el establecimiento Inca, ex Inca, porque lo estarían desmantelando. Lo tenemos en el aire a Diego, uno de sus trabajadores, ¿verdad? Diego, bienvenido a Mañanas de Radio, buen día. ¿Cómo está?
15: Buen día. Buen día a la audiencia, buen día, Adriana. Sí, estamos aquí en el establecimiento donde funcionaba la fábrica, impidiendo de que desguacen la misma. Así que bueno, estamos acá con los chicos, con los 12 compañeros que fuimos despedidos. Bueno, esperando noticias, a ver si de parte de la empresa nos da alguna respuesta o bien de la justicia para evitar que salgan los camiones que están sacando las cosas. Así que bueno, estamos esperando, acá resistiendo con los chicos.
9: Diego, ¿cuántos años trabajando en el lugar?
15: Yo tengo 23 años trabajando acá en la empresa. Trabajé, de ahí chicos, compañeros que, bueno, algunos tienen 15, otros 18. La que tiene mayor año es una de las compañeras que tiene 28. Así que estamos en ese rango.
9: ¿Cuándo recibieron ustedes los telegramas de despido?
15: Y nosotros a partir de fines de agosto, ¿no? A ver, agosto sí, fin de agosto, mediados de septiembre ya nos pasaron que ya los considerábamos despedidos, o sea, por parte de la empresa, que nos desafectaban de la empresa. Así que bueno, desde entonces, bueno, estuvimos en diálogo con la Secretaría de Trabajo, estuvimos arreglando y bueno, jamás llevamos a una a buen puerto, como se dice.
9: Claro. De todos los trabajadores que recibieron el telegrama de despido en el mes de agosto, estamos próximos casi a cumplir ya un año. Todos sí. Estos meses fueron de negociaciones.
15: Y claro, nosotros estamos con un abogado con el que nos lleva el caso. Bueno, al estar despedido tuvimos que acudir a las partes legales. Y bueno, ahora estamos esperando cómo fue agosto hasta que el abogado pudo completar todo el papeleo. Después, bueno, llegó diciembre, la feria de el receso, y a comienzo de este año, cuando volvieron todos de feria, bueno, empezamos con todas las instancias, pero bueno, todavía no hay nada concreto por parte de los jueces. Así que bueno, ahora estamos esperando y evitando de que se lleven todas las cosas.
9: ¿Cuáles son los elementos que están impidiendo ustedes que se retiren del lugar? ¿Tienen como un inventario de todo?
15: Y por ahora, de lo que hay en la empresa, sí tenemos conocimiento. Pero bueno, lo que cargó el camión hoy son cosas sencillas. Bueno, son compresores, pallets, estanterías. Todavía la maquinaria pesada no se ha movido. Así que bueno, nosotros evitamos esto, que lleguen a sacar lo más importante, digamos, para tener por lo menos algo en que cómo sujetarnos nosotros.
9: O sea, ¿y de qué forma, Diego? ¿De qué forma van a impedir que se lo lleven?
15: Y por ahora estamos pacíficamente, estamos acá frente a la empresa, estamos esperando y tener, bueno, que pase algo, o sea, que venga el abogado, que nos instruya, y bueno, de ahí vemos.
9: Entiendo. Bueno, hemos visto también un video a donde quien estaba como encargado de la empresa estaría también ahí, ¿verdad? En el lugar.
15: Se encuentra en el establecimiento. Todavía no salió a hablar con nosotros, así que bueno, estamos aquí afuera, bueno, esperando nada más.
9: Recordame el nombre de quien era titular de la empresa o gerente.
15: El dueño es de Buenos Aires, se llama Bestani de apellido.
9: Ajá.
15: Y el encargado de acá de planta, Sebastián Jara.
9: Sebastián
15: Jara.
9: Jara. Sebastián Jara. ¿Y de Buenos Aires?
15: Antonio Bestani, de los dueños de la empresa.
9: Ajá. Ustedes se habían hablado con ellos en algún momento, ¿verdad?
15: Sí, como le dije, como la empresa venía atravesando, tenía un procedimiento de crisis hace más de 5 años, todos estos diálogos han sido, obviamente, en Secretaría de Trabajo.
9: Claro.
15: Hasta mitad del año pasado, o sea, en agosto, que bueno, ya fue la última reunión donde ellos nos dieron a elegir si aceptábamos un acuerdo para dejar la empresa, una indemnización que nos querían dar, que eran migajas, y encima en 12 cuotas, nosotros no aceptamos, y bueno, a través de esa decisión que nosotros tomamos de no aceptar esos arreglos que ellos nos daban, nos desafectaron de la empresa.
9: Claro. Bien, igualmente hoy la empresa no está haciendo ningún tipo de trabajo en otro lugar. O sea, Inca no está elaborando jugos en este momento y desde el año pasado.
15: No tenemos conocimiento de eso. No sabría decirles si con certeza si están trabajando en otro lado o no. Lo que sí sabemos nosotros que un tiempo, a comienzo del año pasado o a mitad del año pasado, llevaron dos máquinas de acá, cuando todavía la empresa estaba funcionando aquí. Uh-huh. Se retiraron dos máquinas. Que bueno, no, nunca supimos el paradero porque ellos nunca presentaron un balance, así que bueno, no sabemos, no sabría decirle si está funcionando con esas dos máquinas en otro lado. Lo que sí tenemos conocimiento de hoy que el camión que cargó las cosas se está dirigiendo aparentemente a Catamarca o Santiago.
9: ¿Y eso qué significaría?
15: Que quizás esté funcionando en otro lado, o sea, dos máquinas.
9: Claro, por eso justamente era la pregunta, o sea, que sería cómo poder concluir con esta historia aquí en Chilecito y llevar a otro lugar la empresa o seguir trabajando en otro lugar. Jugos Inca y lo que ustedes hacían, ¿tenía en otros lugares la misma elaboración o eran exclusivamente ustedes aquí haciendo las bolsitas que algunas veces hemos visto a muchos funcionarios llevarse de regalo, los sobrecitos?
15: Sí, no, hasta donde ya tenemos conocimiento nosotros, bueno, solamente se elaboraba acá en Chilecito.
9: Uh-huh. ¿Y esas maquinarias se estarían llevando a otra provincia para poder continuar con esa misma elaboración? Quizá.
15: quizás, no sabría decirle, porque bueno, como le comenté, las máquinas que estuvimos elaborando aquí están todavía acá en el establecimiento.
9: Vuelvo a hacerte la misma pregunta. Sí. Esto de impedir que se lleven las máquinas, ¿de qué forma van a impedir? ¿Se van a poner en la puerta? ¿Se van a subir a las máquinas? Me decías, todo pacífico. Hay un tiempo en el cual quizás uno dice, bueno, si se las llevan, se las llevan. ¿Cómo será el impedimento?
15: Claro, y sí, por el momento el propósito es estar aquí, alertar, bueno, que corresponda para poder dar una solución. Como le digo, siempre pacíficamente, nosotros estamos, bueno, como le dije, acá esperando nomás, sin problemas, esperando, bueno, si hay novedades por parte de la empresa, si hay novedades por parte del abogado. El abogado está en camino, o sea, para que, como le dije yo, para que nos instruya qué se puede hacer dentro de lo legal, ¿no? Nosotros no queremos disturbios, no queremos hacer problemas que afecte a la comunidad ni a los vecinos que están aquí. Así es una protesta pacífica a la espera de nuevas novedades.
9: Claro. Desde el mes de agosto hasta hoy, ¿qué actividades tuvo usted y sus compañeros? ¿Volvieron a trabajar? ¿Hicieron algo? ¿Se mantuvieron ahí en el lugar? ¿Pudieron conseguir otro trabajo? ¿Le fueron pagando por mes hasta terminar con la indemnización? ¿Cómo fue?
15: No. Nosotros por parte de la empresa nunca no tuvimos más nada. O sea, nosotros nos desafectó a la empresa y quedamos a la deriva. Y bueno, por parte de nosotros, cada uno, bueno, gracias a Dios, tiene un oficio. Y bueno, y salen a hacer lo poco que saben, ya sean en finca o trabajando en construcción o en lo que fuese. Uh-huh. Hasta el momento estamos con eso, ¿no?
9: Claro.
15: Por parte de la empresa no tenemos nada.
9: Recordamos lo que decía hace 4 años el gobernador Ricardo Quintela, o también Vestani, dueño de Inca. Quintela, sí, nos dijo, no, acá no se para la producción de nada. Tiene una convicción tremenda para generar trabajo. Redacción de Rioja Libre, el empresario Vestani celebró la visita del gobernador y autoridades a la fábrica. Lo recordaba cuando salían con los juguitos. Lo de ayer fue realmente una fiesta. Yo lo defino así. Inca está espectacular. Nosotros fuimos noticias ayer por la visita del gobernador Ricardo Quintela. Comentó que en marzo de este año, hace 4 años, entraron en un parate de producción, la pandemia nos complicó, bueno, sigue la información, desde el principio a 2022 la planta se quedó sin oxígeno necesario, bueno, la visita de Ricardo Quintela con el resto de los funcionarios que se ve aquí en la foto, ¿verdad?, donde estarían con los juguitos.
15: Sí. Sí, como le dije, la empresa vino ya hace como más de 5 años en un procedimiento de crisis. Calculo yo con esa intención de que sea que la provincia colabore. Bueno, aparentemente pasó, la ayuda surgió, pero la empresa nunca levantó producción, nunca nosotros con el horario reducido, cobrando menos de lo que nos correspondía, aguantamos hasta el último. Nosotros, por parte de los empleados, nosotros aguantamos hasta el último.
9: Claro.
15: Estuvimos trabajando a veces 5 horas, me llevo a trabajar 4 horas por día, un sueldo reducido al máximo, tratando de preservar el trabajo, pero bueno, nunca por parte de la empresa supieron sacar adelante la producción.
9: Claro, entiendo. Bueno, digo, quedamos al aguardo de todo lo que necesiten para poder difundir y comunicar, y por supuesto, si hay alguna novedad, también estaremos atentos. Ha sido muy gentil, muchas gracias.
15: Muchas gracias. Gracias a todos por estar, y bueno, si ni bien tengamos novedades, lo vamos a hacer, se la vamos a estar haciendo de saber.
9: ¿Sabes? Muchísimas gracias. Desde la 10:13, en Mañanas de Radio, el diálogo con Diego, uno de los trabajadores de la ex fábrica de jugos Inca en Chilecito, 12:37 minutos en el país. Hay tanto por compartir, aún tanto, pero tanto. Tanto como que Grevelin también tiene cositas para contarnos.
16: Por supuesto, Adri, porque llegó este comunicado hace algunos minutitos de parte de Rioja Bus Chilecito, con lo que serían los horarios del recorrido para el día de mañana, que importa por el día del partido. ¿Cómo sería? Dice este cartel, 3 de julio, debido al partido de la selección argentina por el Mundial 2026, no habrá servicio en todas las líneas entre las 18 18:30 horas y las 21:30 horas. Y a continuación de este apartado nos deja cómo se van a organizar las distintas líneas que recorren nuestro departamento. Por ejemplo, la línea Vichigasta inicia su última vuelta en la terminal de Chilecito a las 17:30 horas, pasa por Plaza Vichigasta a las 18:15 e interrumpe el servicio a las 18:30 horas. El servicio se reanuda desde la terminal de Chilecito a las 21:30. Y así como este primer ejemplo, tenemos varios de las distintas líneas para poder saber qué es lo que tenemos que hacer a la hora de tomar el colectivo de Río Jabús.
9: Claro, importantísimo. Bueno, son muchas las preguntas, eso es lo que vamos informando, así que esto es importante también reiterarlo para saber y estar atentos, Grevelin.
16: Por supuesto, Adri, reiteramos, debido al partido de la selección argentina, no habrá servicio de Río Jabús en todas las líneas entre las 18:30 horas y las 21:30 horas del día de mañana 3 de julio.
9: Así como aquí la Cámara Comercial e Industrial de Chilecito también hablaba de estos horarios y unas recomendaciones que se daban a los comerciantes de Chilecito con respecto a la posibilidad de que los empleados que tienen este trabajo detrás del mostrador puedan también disfrutar del partido. Se les recomendaba que podrían reacomodar los horarios, hacer quizás un horario corrido desde tempranito hasta las 6 de la tarde, para que a las 19 los empleados de comercio tuvieran la posibilidad de ver el partido, ¿verdad? Otros decían, bueno, se puede reacondicionar el local, llevar la pantalla para que lo vean ahí en el local y puedan trabajar.
17: Claro, sí, son distintos planes que van surgiendo, pero la principal era como tratar de reacondicionar más que todo el horario. Calculo que harán horario de corrido hasta las 7 de la tarde para el día de mañana en la mayoría de los comercios de nuestro Chilecito.
9: Y algunos que son...
17: Están allá.
9: Claro, y vos decís, ¿cómo? ¿Cómo no van a abrir a la tarde? Claro. Qué vergüenza. Horus parece que no va a abrir directamente.
17: Qué vergüenza.
9: Qué vergüenza, che, qué vergüenza. Esta cortina musical nos indica que está la señora Sara González en línea. ¿Cómo le va? Bienvenida, buen día, corazón.
18: Buen día, reina. ¿No se convirtió en una estalactita?
9: Casi, casi.
18: Odio el invierno, mamá mía.
9: Sí, tal cual. Pero como dije en más de una ocasión, como el verano fue terrible y me prometí no quejarme cuando llegara el invierno, estoy así como...
18: Estoica,

0: ¿Vos sabés cuando me hablas del Congo o de Paraguay te escucho divina? Hablas desde tu casa y tengo una interferencia, una cosita.
1: Ah, y ay, ¿cómo es posible? A ver si podemos buscar una mejor señal por aquí.
0: Ahí
1: Y
0: mejor, ahí mejor.
1: esto habla de la City chileciteña, entonces no me
0: Sí.
1: da bien quedarme aquí.
0: Bueno, ahí mejorcito. Decime, corazón, ¿qué preparaste para hoy?
1: Tenemos una historia que también hace muy poco encontré en un libro. Ya te he hablado de este libro y del autor, que es este colega que se llama Víctor Pintos, y que ha escrito las 66 historias que merecían ser contadas de la música, pero de la música no solamente argentina, porque hay muchas historias interesantes y que tienen que ver, por ejemplo, con Bob Marley o con esa canción tan hermosa de cuando un hombre ama a una mujer, a ver si el señor operador me ayuda y vamos a ponerle el idilio a la historia de esa canción. ¿O preferís la de Teresa Parodi y Pedro Canoero?
0: No, cuando un hombre ama a una mujer, cuando un
1: Bueno,
0: hombre ama a una mujer, me parece, creo.
1: resulta que esa historia nace a raíz de un desamor que tiene el autor. Él se encontraba en un grupo con un grupo de música que era bastante, bastante de poca monta allá por los dorados años 60, Adri. Esa canción que estamos escuchando tiene una historia enorme a nivel mundial porque se conoció cuando, sobre todas las cosas, se empezó a escuchar más seguido desde la interpretación de en un bar que en Alabama, Percy Sledge tuvo. Resulta y acontece que el verdadero autor de esta canción era un hombre que se había separado de la novia se fue, lo dejó para irse a Los Ángeles y él se encontraba una noche en un bar con dos amigos del grupo de su canción, y estoy hablando de los años 60, cuando recién nacía el soul, y le dijo: haceme una música que voy a cantar algo que tengo atravesado aquí en el alma. Y él empieza a cantar así como le nace. No se llamó en ese momento cuando un hombre ama a una mujer todavía. Tenía otro nombre que él le pone. La versión esta que él interpreta, Percy, según dicen que todos los créditos de las publicaciones le pertenecen a dos músicos que nadie sabe quiénes son, que son Calvin Lewis y Andrew Ryan. A estos dos se les suma la autoría de esta canción. Sin embargo, cuenta la historia que cuando este hombre comienza a cantar, se encontraba ahí en ese bar uno de estos cazatalentos que tenía una disquera y lo llama y le dice: me encantaría grabar esa canción. Entonces él le pide que toque con su banda y que la vuelva a interpretar, y es entonces donde le hace los arreglos y le cambian el nombre de cuando un hombre ama a una mujer. Pero este señor, el autor, era tan dadivoso, el autor de apellido Sledge, y dice: voy a regalarle mi autoría de esta canción a estos dos señores, a sus amigos, Calvin y Andrew. Entonces, jamás imaginó en ese momento, cuando él graba esta canción, que iba a tener un encuentro poderoso con el resto del mundo. En estas condiciones, muy lejana de los ideales, llega más tarde a los oídos de Jerry Wexler, que era el gran productor del sello Atlantic. Y como él se encontraba trabajando con Aretha Franklin, Wilson Pickett, eran superestrellas en ese momento, les dice: grabemos esta canción. Y ahí es donde el dinero comienza a generar por los réditos que significa ser dueño de esta canción de forma impresionante. Pero como los derechos de autor estaban a nombre de Calvin Lewis y Andrew Wright, ese tema en realidad que ni compusieron, ni lo merecían, ni le correspondía, la historia dice que era de ellos, pero no les pertenecía. Lo que sí no se sabe, a ciencia cierta, cuánto lamentaron los herederos de Sleish, que él falleció a los 23 años en el año 2015 y se perdió una

0: enorme cantidad de fortuna por haberle regalado esta canción a sus dos amigos, Adri.
1: No, pero es un montón. Otro creativo más que podría haber tenido un resarcimiento económico. Si esta canción es una maravilla.
0: Es la única de las pocas canciones a nivel mundial que no ha perdido el tiempo, que es a generacional y que a todo el mundo les gusta, es utilizado para tanto. Así que cada vez que se escucha y esta canción provoca un rédito económico, los que realmente se llevan todas las de ganar no son los familiares del creador de esta canción.
1: ¡Qué loco! ¡No! Ya
0: y,
1: sabes.
0: Así te voy a ir. Sí. Las vendas de los ojos de la cultura musical con estas historias.
1: ¡Qué barbaridad! ¡Qué temazo para escuchar al lado de la estufa, Sara! No, ¡oh!
0: No, se me ocurren muchas otras cosas con esta canción, pero bueno.
1: ¿Por ejemplo?
0: Es buena. No, por ejemplo, comer una rica cena a la luz de las velas con esta canción también.
1: Claro, obviamente, sí, obviamente.
0: Por supuesto. Pensando
1: lo mismo, señor. lo mismo en comer, pensando en comer, queridísima Sari. Te mandamos un abrazo grande. Si mandas un chasqui, te mandamos un poco de nueces, porque me dicen aquí en el mensajito: no se las coman a todas, déjenle un poco para Sara, quien nos envió.
0: Ya, qué linda.
1: Sí.
0: Entonces un chasqui para allá.
1: Bonita ella. Un besito, Sari. Gracias, mi amor. Hasta mañana.
0: Buena jornada, reina. Hasta luego.
1: Con Sara González. La historia de quien escribió e hizo esta canción.

Percival Tyrone Sledge se llamaba, más conocido como Percy Sledge. Fue su único éxito, ¿no? Su tema número uno de toda su discografía, que es esta interpretación del tema When a Man Loves a Woman. Por ahí uno en el día de hoy conoce quizá la versión de Michael Bolton, digamos, ¿no? Donde está por ahí obviamente con instrumentación más moderna. En cambio el otro tenía la típica forma de banda de jazz, ¿no? Entonces se escuchaban vientos, ¿no? Una batería, algo tranqui. Y después ya con Michael Bolton, ¿no? Y con este cambio de tonalidad y todo, ¿no? Con coreutas, guitarras eléctricas, con algún pianito por ahí. Entonces, pero la canción se mantiene. When a Man Loves a Woman. Qué lástima, ¿no? Por ahí cuando uno hace eso de sí, qué derecho. Por favor, ¿eh? Una canción es lo que yo estoy sintiendo y se las estoy regalando, ¿no? Y eso es lo que pasa a veces con la historia, que sabemos que en la industria de la música puede ser por momentos bastante cruel.

0: con este día. Leñería a los hermanos, el hogar con mucha leña. ¿Qué te iba a poner Pedro Canoero? ¿Qué te iba a poner Pedro Canoero? Pedro Canoero también. No.
1: Ahí, ahí ya me mata. Voy a tener que buscar.
0: No, Teresa Parodi. Está bien, tranquilo.
1: ¿Pero qué es? ¿Es la misma canción?
0: No, no, lo que pasa es que tenía dos temas. ¿O era?
1: Ah, no, gracias, gracias.
0: Claro, era Teresa Parodi, ya decía, o escuchamos este tema o el operador. Que Pedro Canoero también. No, mi amor.
1: Claro, no,
0: corrí la cortina de tu ventana.
1: Por eso el operador acá es uno solo.
0: Corrí la cortina de tu ventana. Escuché esto.
1: Percy Sledge.
0: Fíjate.
1: Este es el original.
0: Esos leños en tu estufa hogar. 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Ese café que estás sosteniendo en tu mano. 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No te olvides que mañana es el día del locutor y la locutora, y así como nos mandaron nuececitas, sanguchitos, no te quedes en tu casa pensando qué nos podés enviar. Si podés hacer con unas masitas finas, una torta, un chocolate, algo rico, porque acá todo nos viene bien, mientras esta música suena en Mañanas de Radio.
1: El fueguito así lo escucha.
0: El trepitar de los niños. No, quiero que me vuelvas a tocar con las manos frías. Salí, salí.
1: Vení, calentate en el fueguito.
0: Calentate en el fueguito, nene. Temazo, por favor. Qué temazo. ¿Qué nos queda, Grevelin querida?
2: Nos queda aún por recordar, habíamos estado viendo y analizando lo que decía la página del Ministerio de Educación sobre cómo podían manejarse los distintos establecimientos, y hubo un comunicado hace 13 horas, que es el comunicado que estuvimos leyendo previamente. Educación autorizó a las escuelas a flexibilizar horarios ante la alerta por frío extremo.
0: Claro.
2: El Ministerio de Educación informó que ante la alerta amarilla emitida por el Servicio Meteorológico Nacional, que lo leíamos temprano, para toda la provincia, las instituciones educativas podrán adecuar horarios y la organización de las actividades con el objetivo de resguardar la salud de los estudiantes, docentes y el personal escolar.
0: Excelente, dicen en los mensajitos. Buen día, menos mal que Insaurralde no sabía nada, pero aprendió rapidísimo a robar y joder a la gente encima. Re caradura. ¿Viste esa carita de bonito que ponía cuando asumía? Yo lo que quiero es ayudar, seguir viviendo en la misma casita de siempre. ¿Qué?
2: Y la frase de la señora que dijo: para mí no existen hombres públicos u hombres privados, solo existen hombres.
0: Claro.
2: Y él es el hombre.
0: ¿Decía Jessica?
2: No, decía Cristina.
0: Ah, Cristina.
2: Cuando lo presentaba, él al lado de ella. Ah, sí. Intocable,
0: por favor.
2: Cuestiones.
0: Hoy es el día del periodista deportivo. Lo tenemos al señor Chiche Campillay, medio congeladito por ahí, pero ya llegará con su informe cuando restan 6 minutos para las 13 en el país. Y le decimos muy buenos días. ¿Cómo le va? ¿Cómo anda?
3: Buen día, Adriana. Hola, Daniel. El saludo cordial a la amplia audiencia de la 1013.
0: Feliz día hoy.
3: En un manto blanco amaneció el Valle Antinán con los colorados, sí. Y al parecer esto se va a extender durante toda la jornada.
0: ¿Verdad?
3: Bonito jornada vamos a tener en el día de hoy, de ser así. Vamos a meternos en el modo mundial. Ayer, en la continuidad de los 16avos de final del Campeonato Mundial de Fútbol, Inglaterra le ganó a República del Congo 2-1. Más tarde, Bélgica se lo dio vuelta a Senegal, le ganó 3-2 en un electrizante partido. Por la noche, Estados Unidos, el dueño de casa, fue ampliamente dominador y derrotó a Bosnia-Herzegovina 2-0. ¿Qué hay para hoy? Jueves, dos partidos interesantes y buenos. A la hora 16, España-Austria. Para alquilar balcones, el de la noche a la hora 20, Portugal-Bosnia. va a medirse con Croacia. El duelo personal entre Cristiano Ronaldo y Modric, podría decirse así, para darle forma a la continuidad del Campeonato Mundial de Fútbol que se desarrolla en simultáneo en los tres países del norte del continente americano. ¿Cómo quedan las llaves? Ya se van formando algunas para octavos de final. Por ejemplo, el sábado a la hora 14 se define el partido entre Canadá y Marruecos. A la hora 18, Paraguay juega con Francia. El domingo a las 17, Brasil frente a Noruega. Y a las 21, México e Inglaterra.
0: Muy bien, Chicho, muchas gracias. Feliz día del periodista deportivo. Gracias de todo corazón por estar en Mañanas de Radio. 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
4: O sea, Adri, que mucho frío, muy baja la temperatura, se helaron los pies, las manos, todo, porque bajó muchísimo la temperatura a esta hora. Poco movimiento en el centro de la ciudad. Bueno, estábamos aguardando ahí en tribunales con el colega, el profe, dice, no, vamos, no más, mucho frío, se siente, ¿no? Y bueno, los muchachos que siguen esperando que salgan de la reunión, el señor Pozo, los abogados, justamente con alguna novedad, así que bueno, ahí vamos a aguardar qué puede suceder, ¿no? ¿Qué les informan? Seguramente, si no es hoy, mañana ya vamos a tener para hacer la nota sobre este tema. Sobre lo que hoy te comentaba, Adri, de personas que viajaban, por eso decimos las advertencias, alertas y demás, tenemos que darle alguna importancia por lo que ocurre y es propio de la situación. Es decir, hay gente que le plantea lo de la alerta y no le dan bolilla y después son los inconvenientes, ¿no? Vos sabés que, por ejemplo, Comisaría Sañogasta, asistencia a personas varadas en la cuesta de Miranda, 2 de julio de 2026, la unidad regional segunda a través de la comisaría de Sañogasta informa sobre una intervención de asistencia civil en la zona alta de la cuesta de Miranda. A las 11 y 10 minutos de hoy se tomó conocimiento de la situación gracias al aviso de un ciudadano de apellido Núñez, agente mantenimiento de vialidad nacional. Según lo informado, alrededor de las 10 de la mañana, mientras realizaban tareas operativas con maquinaria pesada, excavadoras en la mencionada cuesta, divisó un vehículo Ford Eco Sport color negro que se encontraba varado a la altura del sector denominado el bordo atravesado, en la parte más alta de la cuesta Miranda.
0: No.
4: En el interior del rodado se encontraba un ciudadano de apellido Villafañe, acompañado por su pareja, una ciudadana de apellido Narváez. Ambas personas habían iniciado su trayecto la noche de ayer con intención de dirigirse hacia la ciudad de Villa Unión, quedando imposibilitado de continuar circulando debido a la intensa capa de escarcha acumulada sobre la cinta asfáltica desde las últimas horas. Ante esta situación, el personal de Vialidad Nacional procedió a remolcar y trasladar el vehículo junto a sus ocupantes hacia el pie de la cuesta en la localidad de Miranda con el fin de brindarles el resguardo correspondiente y luego de ello continuaron en su camino hacia Los Tambillos. Desde esta jefatura se solicita a la comunidad extremar las precauciones al circular por las rutas de montaña debido a las inclemencias climáticas y la presencia de hielo en la calzada. Por un lado, Adri, salieron anoche. Anoche ya estaba cerrado el paso de la cuesta Miranda. Digo, es decir, los ejemplos y las cuestiones son malas, pero hay que tomar justamente esta situación. Hoy lo que hablábamos con Vicente Porto, Adri, lo que nos explicaba justamente sobre lo que pasa cuando decís, bueno, la cuesta Miranda, ¿cuántas veces la pasé a la cuesta Miranda? El factor climático va cambiando, es decir, el frío que se siente, la escarcha. Imagínate, este auto se quedó en el bordo atravesado. Por más de que vas con un auto y decís, bueno, mi auto es nuevo, tiene calefacción y todo lo demás. Lo comentábamos hace un rato ahí con el colega, con el profe. el auto es un vehículo, es decir, vos lo pones a la calefacción, al taco, como se dice comúnmente, y algo está sufriendo el vehículo, más el factor del frío externo, más la altura, es decir, la altura, la niebla, todo eso. Menos mal que el señor Núñez advirtió esto, que es uno de los operarios de las máquinas de vialidad, a las 10 de la mañana, bueno, ahí hasta que remolcaron, porque esa es la otra, hablábamos justamente de esto, remolcar un vehículo cuesta abajo, Adri. Por más de, ¿cómo lo venís conteniendo los frenos si tenés escarcha? Lo más probable es que va a chocar un vehículo contra el otro. Es decir, esta, a ver, ¿y cuánta urgencia podés tener en viajar sí o sí de noche o en la madrugada? Bueno, este caso fue a las 11 de la mañana, ahí cuando toma intervención la gente de la policía. Hoy, gracias a Dios, Adri, tienen comunicación ahí en el control, en el puesto, el Cachiyuyal y todo lo demás. Mucho por ahí comentan en las redes, bueno, la policía tendría que cortar el tránsito. A ver, poné un móvil, una camionetita esa que tienen las comisarías de los distritos, Adri, ponela con dos efectivos policiales, ¿cuánto tiempo pueden estar con la calefacción? Con el vehículo andando, son vehículos relativamente pequeños, algunos de los casos, ¿no? Hay otros que son 4x4, pero ya pasa por cada uno de nosotros tomar la dimensión de lo que está pasando. Reitero, la Cuesta Miranda, muchos dicen, la pasé cuántas veces. ¿Viste lo del choque de Marcelo Cazuli con la combi, lo que pasó justamente también en las últimas horas? El vehículo, uno de los vehículos, Adri, estaba parado, y el otro lo impacta. Es decir, parado por la escarcha, y se ve en la foto justamente la cantidad de escarcha que tiene el asfalto, la cinta asfáltica, ¿no?
0: Terrible, terrible lo de hoy. Precaución, prevención, quédese en casita, y bueno, los que van a la escuela ya tienen la modalidad que desde sede de supervisión y cada dirección ha determinado. Las clases de alguna manera continúan de manera virtual,
4: claro,
0: tal cual se hizo en tiempos de pandemia.
4: Hacerlo, Adri, es decir, hoy ir a una escuela con la baja temperatura, hace un rato estábamos viendo los chicos que salieron del polivalente, los que tuvieron hoy por la mañana, abrigadísimos, la bromeábamos a tres chicas que iban, se siente el frío, no hallamos la hora de llegar a casa, ¿viste? Y cruzaron la plaza. Para mañana hay que hacer un planazo, es decir, mañana más de uno va a estar con el tema del partido, engancharse desde la mañana a ver justamente la previa, algunos, escuchar la radio, en fin, y durante la tarde, noche no va a pasar nada. En el hecho, por ejemplo, de Delfín Supermercado, que nos llegó la comunicación, mañana va a estar abierto Delfín Supermercado por las medidas, ¿no? Esto ligado con el tema del partido de fútbol, desde la hora va a abrir a las 15:30 y va a cerrar justamente a las 18:50, si no me equivoco. Acá tengo el flyer, acá lo tengo, viernes 3 de 9 a 3:30, y por la tarde abre a las 15:30 y va a cerrar Delfín Supermercados a la hora 18:30.
0: Le mandamos un abrazo inmenso a todos los que nos dejaron saluditos, mensajitos. ¿Perdón?
4: No, decía que Horus...
0: ¿Usted tiene acciones ahí para determinar el horario del local comercial?
4: No, conozco a la dueña, digo, seguro va a largar una promo, 50% de descuento desde las 18:30 hasta las 23.
0: Aseguro se lo llevaron preso. ¿Sabe qué? En realidad, no.
4: Va a estar con la banderita mañana.
0: Puede ser, con mi gorrito Arlequín también. Mucho ha quedado, pero será mañana la continuidad, porque esto no puede esperar. Los astros y usted y los astros.
5: Sagitario, tenga en cuenta las situaciones y no sea tan cruel con los demás. Comprenda que no hay que juzgar a todos de la misma forma. Sea más permisivo. En el amor, después de tantos años de convivencia, evite que la chispa del amor se apague. Hagan alguna actividad fuera de lo habitual y no caiga en la rutina con su pareja. Capricornio. Dé inicio al día con un renovado impulso, aunque alguien lo cuestione. En esta jornada, deberá confiar más que nunca en usted mismo. En el amor, sepa que en ciertos momentos deberá abandonar el silencio y dejar que hable el corazón. Acuario. Intente comentar las ideas con franqueza, cuidándose de no herir los sentimientos ajenos. Prepárese, ya que contará con más valentía que la habitual. En el amor, aprenda a respetar las decisiones que tome su alma gemela. Procure mantenerse más abierto y tranquilo frente a las situaciones que enfrente. Piscis. Debe entender que debe conservar la calma y la objetividad a la hora de decidir. Procure dejar a un costado los compromisos afectivos y sea práctico. En el amor, es un magnífico día para aclarar conflictos con su alma gemela y ponerse en su lugar. La convertirá en el centro de sus atenciones y logrará que olvide viejas disputas.
0: De esta forma presentamos los últimos cuatro signos del zodíaco, los astros, y usted y los astros. Nos despedimos. Será hasta mañana a las 9 de la mañana. Señor Godoy, hasta mañana.
4: Hasta mañana, Adri. Lo último, fútbol. Se suspende el fin de semana por el tema de las condiciones climáticas. El fútbol de la liga, el fútbol local, ¿no? Se suspende durante el fin de semana. Por las condiciones climáticas. Eso como noticia de último momento. Que pasen todo un excelente día, bonita jornada, ¿eh?
0: Gracias, nos encontramos mañana, señor Lucas Alanícer, hasta mañana.
1: Nos volvemos a encontrar mañana a partir de las 9 de la mañana, en una de esas no tan frío, pero estuvo lindo, la verdad.
0: Estuvo acá lindo.
1: 25 grados hizo, no sé cuál.
0: Acá.
4: Ya va a salir ahí a la calle, ¿sabes? Sí.
0: Acá estuvo lindo. Gracias, corazón. Hasta mañana. Grevelin, cielito, hasta mañana.
2: Hasta mañana, Adri, equipo. Que disfruten de esta jornada. Nos reencontramos mañana de 9 a 13, como cada día.
0: Gracias, amores. Gracias, amigos. Gracias, auspiciantes. Y como decimos siempre, y recuerden
4: que lo malo ya pasó.
1: Lo mejor está por venir.
2: Y esta vida
0: merece ser vivida.
4: Hasta la tarde. Hasta mañana.
2: Chao.
4: Y gracias.

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1: Pero que sea.
2: ¿Cómo están? Siempre los escuchamos. Dice este mensaje que nos llega al 011-1533-675-009. Manda esta persona saludos a su mamá, Adela, a su tía Olga y a toda la familia salteña. Y nos pide a los nocheros haciendo noche amiga.

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alguien que no firma el mensaje nos escribe al 011-15-33-675-009. Pero nos cuenta que está en Santa Isabel, en La Pampa. Y nos está pidiendo hasta el otro carnaval por los tequis. Bueno, para esa persona anónima que pidió los tequis, aquí están. Y para todos los pampeanos que nos están escuchando.

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Mari, manda un mensaje al 011-1533-675-009. Dice, me pasarían cualquier tema de elección de ustedes. Soy de Jardín América, Misiones, son mi compañía de todos los días, los escucho por Radio Pionero. Bueno, aquí está Abel Pintos con la filosófica para Mari, que está allí en Misiones, en Jardín América.

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Hola, Gabriel, ¿cómo estás? Dice este mensaje al 011-1533-675-009. Yo te escucho en Villa Dolores, en Córdoba, todos los días. Soy de La Rioja y me gustaría escuchar a Mercedes Sosa cantando la canción para Carito de León Gieco. Soy Marcos. Bueno, Marcos, gracias por saludarnos. Riojano, él, afincado allí en Villa Dolores. Aquí está Mercedes. Canción para Carito.

Esta historia que nos cuenta Graciela de Castelar probablemente ya esté un poco desactualizada. Llegó la historia al 011-15-33-675-009. Dice, estoy varada en Las Grutas y los escucho todos los días desde la radio Las Grutas en San Antonio Oeste. Muy buena la audición. Cualquier tema que me dediquen está bien. Bueno, Amor de los Manzanares, por ejemplo, ya que tenés ahí el valle rionegrino cerca. Amor de los Manzanares, el Chango Nieto.

0: Gracias a todos los que envían mensajes a folclore.ar 011-1533-675-009. Ahora una pausa, pero seguimos.
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11: Es la hora 13, 29 minutos.
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versión en vivo de dos representantes de la música correntina. Una es Ramona Galarza y la otra es Teresa Parodi, que ya hace algunos años hicieron un espectáculo juntas llamado Correntinas. Y lo que vamos a escuchar es Puerto Tirol. Bienvenidos.

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1: Un día como hoy, 2 de julio, pero del año 1940, nace en San Cosme, Corrientes, Martiñano Barrios, conocido como Martín Barrios, guitarrista, cantor, autor y compositor, integrante de los hermanos Barrios, llamados los Románticos del Chamamé. En 1965 comienzan a grabar chamamés de estilo intimista y romántico. En 1956, nace en Comodoro Rivadavia, Chubut, Rubén Chauque, conocido artísticamente como Rubén Patagonia, cantor, actor e investigador de la temática de etnias patagónicas. Grabó los discos Miremos al Sur y Cutralcó, entre otros. Participó de las películas La Película del Rey y De los Apeninos a los Andes, entre otras. En 1989, muere en Salta Julio Santos Espinosa, poeta, compositor y carpintero. Escribió el libro de cuentos El Hombre de Barro. Su famosa Vidala para mi sombra fue utilizada hasta como música de películas. Otras composiciones fueron Pollerita Colorada, Pollera de Septiembre, Pañuelo de Amor, Anillo de Humo y Chaya de la Coca. Entre sus 13 temas registrados, tenía 60 años. Folclore.ar. Los Fronterizos, Pollerita Colorada.

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1: Se va la primera.
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0: señor.
1: Luciano Pereyra con Caminito de Acheral, después de Pedro Fabini, Carlos Bazán, Córdoba sin ti y Salamanqueando pa' mí de Raúl Carnota. Luciano Pereyra, por tres en folclore.ar.
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1: Alberto Cortés, el pampeano, y Facundo Cabral, nacido en Tandil, haciendo este Distancia, un aire de milonga compuesto por Alberto Cortés. Hacemos una pausa y ya estamos de vuelta con los pedidos de los oyentes que llegan desde todo el país.
2: Levantamos tanta polvareda que es tiempo de parar. Hacemos una pausa.
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3: Es la hora 14:10.
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4: Gracias por comunicarse con nosotros, gracias por estar ahí. 011-1533-675-009. Abierto para quienes quieran escribir mensajes de texto o bien dejarnos mensajes de voz. ¿Por qué no? Ahora los amigos, Chaya del Carnaval.

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2: Te llaman Malevo. Tiene música de Aníbal Troilo y letra de Homero Expósito, nada menos, qué dúo para componer. Y en 1957, Pichuco lo grabó con su orquesta, pero allí estaba cantando Ángel Cárdenas. Te llaman Malevo.

Alberto Rojo, gran guitarrista, gran compositor, y este valsecito que se llama Qué Bonito. Nos despedimos con Kilómetro 11, ¿qué les parece? Seguro que están opinando que sí. La versión es de Ramona Galarza, a quien escuchamos en el comienzo del programa, pero en este caso con Tarragorros. Kilómetro 11. Muy bueno para la despedida. Gracias por todo. Nos encontramos en cualquier momento en folclore.ar.

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2: Tengo el inolvidable que hoy es una locura. Es una gran canción. Pero antes, no sé si es hacer terapia juntos, pero al menos alguien que me pegue acá una manito en el hombro y me diga, me pasó lo mismo. Porque ayer estuve hablando con mi pareja, con el pelado, y estuvimos hablando por teléfono, él no está acá. Y cuando corto, me acuerdo que queríamos hacerle una sorpresa a Lola, a mi hija del medio. Entonces le escribo un texto, le doy toda la idea, el tema que no se la mandé a él, al mensaje no, se lo mandé a Lola. Una sorpresa que no va a ser, pero que estaba muy linda la idea y la venía masticando y erróneamente le escribí a ella. En verdad era para el papá, pero le escribí a ella. Así que chao, ya está, ya se ahogó la sorpresa, no va a poder ser. ¿A qué voy? ¿Me dejan sola en esta? ¿O hay alguien del otro lado que dice, a mí me pasó lo mismo? ¿Algún mensaje erróneo? ¿Ustedes también? Estoy casi pidiéndolo. Ay, porque estaba re linda la sorpresa, era espectacular. ¿Me equivoqué? Se lo mandé a la destinataria. Así que estoy buscando a alguien que me diga, me pasó lo mismo. En, anda a saber qué cosa, pero que enviaron ahí erróneamente un mensaje. O algún sticker, por ejemplo, que se deslizó y que no era o no daba. O algún emoji o algún comentario que no daba. Aunque seamos dos, yo me doy por satisfecha y mi alma en pena. Va a encontrar.

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camino del cuadrado tiene corte total por hielo en la carpeta asfáltica y en el camino de las altas cumbres la visibilidad está reducida por niebla y presencia de agua-nieve.

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2: El mensaje comienza diciendo: hola hermosa. ¿Estás seguro, Claudio? Parece que sí. Me pasó, envió un mensaje que decía: ya le pagué al... No puedo decir la palabra, pero empieza con P y termina con Do. Ya le pagué al... Decile que por un día no se va a morir. Y se lo envié a él mismo. Me dijo de todo, pero soy más rápido. Le dije: ¿qué te ofendés? Si las dos cosas son reales. Mi mejor amigo. Eso dice Claudio, brindándonos su testimonio, lo cual a mí particularmente me trae mucha tranquilidad porque ya somos dos.
3: Hola, Flavia, me pasó algo parecido. No fue un mensaje lo mío. El destino, el universo, no sé, hizo que llamara a mi pareja, que estábamos distanciados momentáneamente para que lo pensáramos, sobre todo yo tenía que hacer un análisis de la situación y ver si seguíamos. Y resulta que el martes del partido de Argentina, el primer partido de Argentina,
2: sí,
3: entro rápido, apurada, a hacer unas compras al supermercado, iba con el celular en la mano y lo llamé. ¿Cómo hice para desbloquear el celular y llamarlo? No lo sé, pero lo llamé. Así que no nos quedó otra que conversar un rato, cortar el silencio y la distancia, pero bueno, eso fue como un avance.
2: En ese caso, creo que es el destino. Destino.

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construyendo la casa y cuando instalaron los sanitarios perdían agua, el plomero los arreglaba, seguían perdiendo. Le mando a mi marido un mensaje diciendo, este plomero tiene menos de plomería que yo de mecánica. Claramente el mensaje no le llegó a mi marido. Me pasó algo similar, estaba hablando cosas que no se deben del patrón por WhatsApp con un amigo y justo en eso me escribe el jefe y mezclé los chats. Porque mis ojos solo Tamara, somos dos. Yo le estaba sacando el cuero a mi jefa y le reenvié el mensaje a mi jefa de lo que decía en vez de a mi compañera. Todo por un beso. Eso nos cantó Emanero. Hablando de sacar el cuero, ¿se acuerdan el tole tole que se armó cuando apareció esta canción?

0: segundos.
1: Femicida de Agostina, Nagy descartó investigar a Ricardo Moreno. El querellante alineó su estrategia con el fiscal Garzón y desestimó pruebas contra el ex abogado de Barrelier, aunque lanzó una dura autocrítica a la justicia por la liberación previa del acusado. Milagro blanco en La Feliz. Cayó nieve en Mar del Plata y hay alerta en la costa. Un histórico frente frío transformó el paisaje costero. Tras una noche de agua nieve, la mañana de este jueves sorprendió a los vecinos con copos de nieve bien constituidos. Un campeón del mundo de Francia liquidó a Paraguay. Se va a llevar una paliza. Christophe Dugarry, campeón con Francia en el 98, aseguró que el albirroja es incapaz de proponer juego y anticipó un cómodo triunfo de los galos en los octavos de final. Títulos a las 3 de la tarde y 4 minutos.
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Hola, Fla. Yo estaba tan emocionada cuando nos compramos un auto con mi esposo que las chicas no sabían nada, nuestras hijas, y le quise mandar la foto del auto y le puse toda la redacción a una chica mía y se lo mandé a mi hija más grande. Ahogué toda la sorpresa. Soy la peor del mundo. Va, somos dos, vos y yo.

estábamos, total, él estaba rascándose la que tejé. Y se lo mandé a él una semana. Discutimos por ese tema. Un beso, Fer. Escuchando desde Quimilí, Santiago del Estero. Estamos cosechando. Saludos para mi familia que está en Río Tercero. El mensaje de Ramón a esta hora, cuando suenan las giras.

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0: esto tenemos que hablar.
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1: La Delio Valdés y los Mirlos, La Cuenta.
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2: Por las dudas no vamos a decir el nombre. A mí me pasó de que tenía una aventura con mi jefe. Obviamente nadie sabía nada, pero un día estábamos hablando por el grupo de WhatsApp de la empresa. Que vuelvo a decirlo, el destino, ¿qué? Y él se equivocó y me mandó un sticker muy comprometedor. Trágame tierra. Si llegas a leer mi historia, no digas mi nombre. Esto quedará bajo 7 llaves. Hay más, cuando me separé de mi marido, le quise mandar a mi hermana y le puse, ya me saqué la mochila de encima. Y se lo mandé a la mochila. Uno más, le Rodrigo, hay muchísimos y esto creo que en un punto nos hace felices a todos sentirnos hermanados en cosas que no deberíamos haber mandado. A mí me pasó que estábamos hablando con un compañero de trabajo, de nuestro jefe, sacándole el cuero. Dejo el celular, se apaga la pantalla y cuando vuelvo, agarro, abro WhatsApp y envío un sticker de nuestro jefe en meme diciendo suficiente. A que no sabes a quién se lo mandé. Decí que se río. Hay dos. ¡Oh, maestro! ¡Qué lindo escucharlo! Hay dos de acá.
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6: Es la hora 15:42 minutos.
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2: Robbie Williams ha protagonizado un mini concierto improvisado en pleno centro de Sevilla. Pues es una acción de marketing. Se detuvo unos minutos en una actuación que dejó asombrados a quienes paseaban por la capital andaluza. Ah, mira, es igual a Robbie Williams. No, es Robbie Williams. El cantante se acercó a un artista callejero que tocaba la guitarra y tomó el micrófono para entonar Angels, una de las canciones más icónicas. Entre, lógico, la incredulidad de los presentes y las voces de los seguidores que cantaban, se creó una conexión entre el público y el cantante. Y una vez acabado el concierto, absolutamente improvisado, Robbie Williams siguió con su paseo por las calles del casco antiguo. Esto fue un poquito de lo que pasó en esta noticia que les estoy contando.

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0: segundo.
1: Confirmaron el decomiso de bienes a Cristina Fernández y otros condenados por la causa vialidad. El máximo tribunal rechazó recursos de la expresidenta y Lázaro Báez. La cifra de 685 mil millones deberá ser afrontada en forma solidaria por todos los condenados. El riesgo país argentino cae a 418 puntos impulsado por otra suba de los bonos. En los últimos días, el Ministerio de Economía avanzó en los pasos legales para la toma de un préstamo con bancos privados que aseguraría el pago de los vencimientos en lo que resta del mandato de Javier Milei. Hace minutos nada más, Rodrigo De Paul palpitó el cruce frente a Cabo Verde. Tenemos la misma ilusión que en Qatar. El mediocampista argentino habló del equipo africano y también llenó de elogios, por supuesto, a Lionel Messi. Títulos a las 4 de la tarde y 4 minutos.
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DM se sincera y dice, en realidad somos team quejas. Porque cuando hace calor, nos quejamos que hace calor, y cuando hace frío, nos quejamos que hace frío. Team quejas. Me parece que tiene razón. 4-3 la sensación térmica en Córdoba. No levanta ni un cachito, está helando. 6 grados la temperatura, reitero, sensación térmica 4 grados 3. 71% la humedad, viento del sur a 8 kilómetros en la hora. No

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21: Es la hora 16. 22 minutos.
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un ratito con el adulto responsable porque va a tener que dejar unos datos. Queremos que hagan una hermosa salida el sábado. Sábado a la tarde. Oh, hermosa. Pero de eso hablemos en un ratito porque ahora vamos a viajar por la Argentina. ¿Me acompañan? Suban todos los que van a verlo.

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Esto es de otro planeta. Las canciones que eligió hoy nuestro musicalizador Alejandro Oliva, este bloque de lentos, son de otro planeta. El primero es este. Tenés que cerrar el estadio.

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1: Catriel y Paco Amoroso, muero. Sigo fumando, me muero. 91 nuevos en la Hit.

0: después Franco De Vita con Alejandra Guzmán, una versión hermosa de Tan Solo Tú. Gana España por 1-0 Austria, gol a los 36 de Oyarzabal. Van 45 del primer tiempo.
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0: Hace un ratito dije que teníamos un regalo muy especial para los oyentes más pequeñitos de la hit y que tenía que hablar con el adulto responsable para que dejara datos.
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0: qué lindo. Este invierno el escenario de Quality Espacio se transforma para recibir, escuchen esto, una de las propuestas más innovadoras del teatro musical para toda la familia. Aladín. Es tiempo de soñar. ¿Y qué es lo que tenemos? Tenemos un par de invitaciones para el sábado. Sábado 4 a las 18:30 en Quality Arena. Ya pueden participar. Tienen que dejar nombre, apellido, últimos tres del DNI y teléfono. Son entradas físicas. Acá tengo el sobrecito con las invitaciones físicas que están adentro. Dice Aladín, es tiempo de soñar, 4 de julio, 18:30 horas. Ya está el número de fila, el número de butaca, el sector, todo. ¡Ay, qué lindo! Ahí está el sobrecito. Hermoso. Bueno, con lo cual, quienes ganen van a tener que venir a buscarlo a la radio Alvear 139.

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0: un ratito, 20 minutos.
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13: Es la hora 17. 5 minutos.
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0: escuchándonos a esta hora, Luis Miguel. Un beso, dice, por acá un frío. Y desde su trabajo en Barrio Jardín está Ricardo.
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jodido los que laburamos temprano el sábado. Menos uno. Y vieron que siempre cuando dice eso, suele ser un poquito menos. Creo que nos entusiasma, pero después hace menos todavía. Menos uno la mínima, máxima de 11, cielo parcialmente nublado el domingo. Mínima de 2 y máxima de 15 grados, ambos días con cielo parcialmente nublado. Con esta canción cerramos el concurso. Invitaciones para Aladdin, si no participaste, es el sábado. Sábado 4 a las 18:30, tenés que dejar datos nada más en el mensajero. Ahí va. ¿La reconoces? Es una versión acústica de un gran clásico del rock nacional, Rata Blanca.

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0: lindo. Está nuestra ganadora del otro lado, quien no solo va a escuchar esta cortina musical como estamos haciéndolo todos acá en la radio, sino en vivo y en directo. Hola Belén, ¿cómo estás?
1: Hola, Flo.
0: Ay, qué lindo, te vas a ver, Aladín.
1: Ay, pinchocha.
0: ¿Con quién? ¿Con quién vas, Belén?
1: Con mi hijo, que no conoce el teatro.
0: Ah, va a ser la primera experiencia.
1: La primera. Ay, estoy feliz, estoy temblando en la habitación, es justo.
0: Escúchame, Belén, ¿cómo se llama nuestro pequeño?
1: Ignacio,
0: nuestro pequeñísimo oyente. ¿Cuántos años tiene?
1: Cuatro.
0: Está ahí como, es una etapa que tiene mucho de Disney.
1: Estamos leyendo los cuentos todos los días. Tenemos el libro de 365 cuentos y todo Disney, así que a la vez ya nos tocó.
0: Qué lindo, porque aparte hay como una cuestión ahí tan mágica, tan hermosa, que uno disfruta viéndolos a ellos disfrutar.
1: Tal cual. Así que felices.
0: Bueno, nos pone muy felices a nosotros también. Se van el sábado con Ignacio al Quality, pero antes los esperamos acá. Tenés que venir a buscar las invitaciones en un sobrecito rojo. Ahí te dejamos todo impecable para que vayan a disfrutarlo el sábado. Te esperamos acá por la radio, Belén.
1: Perfecto, Fla, muchas gracias.
0: Te mando un beso
1: grande y los escucho todos los días.
0: Gracias, que lo disfruten mucho.
1: Gracias.

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0: Fer Olvera, el cantante de Maná, y Liam Gallagher, que dijo que de manera contundente Inglaterra en el Mundial le iba a ganar a México por 5-0. Fernando Olvera no se quedó callado y dijo lo siguiente.
1: El cantante de Oasis dijo que México va a perder contra Inglaterra 5-0. A ver, no manches, ubícate, güey. 5-0, cálmate. Ahí nos vemos el domingo para ver cómo nos va, güey. Mames.

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13: Es la hora 17:55.
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30: Reitero, ¿quién se llevó las invitaciones para Aladdin? Estuvimos charlando con ella al aire, pero está bueno darle un refresh a la info. Moreno Belén, está escrito así, Moreno Belén 556. Palacios Mauricio, con todos ustedes.
0: Bardem Javier. Estaba al lado de la Rosalía, ¿lo viste? Al lado de,
30: claro,
0: de Penélope.
30: Porque son pareja.
0: ¿En serio?
30: Pues claro que, si no me equivoco.
0: ¿Desde cuándo chapan esos dos? Ah, estaba afuera de todos los chismes.
30: No, para que ahora me lo hiciste dudar, pero Javier Bardem.
1: Es la hora 18.
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2: 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Lucas Alariz, operando técnicamente. Daniel Godoy en las palabras, estamos informando en esta tarde. Informe policial desde la Dirección de Relaciones Institucionales de la Policía de la Provincia de La Rioja.
5: Muy buenos días a toda la querida audiencia. Desde la Policía de la Provincia les brindamos un resumen breve de la actividad policial del día de ayer. Personal de Comisaría Tercera logró la recuperación de un teléfono celular, una planchita de cabello y un cepillo secador eléctrico, elementos que habían sido sustraídos y denunciados por una mujer de 24 años de edad. El procedimiento se llevó a cabo en el barrio Francisco II, donde los efectivos policiales identificaron a un hombre de 43 años y un adolescente de 16, quienes transportaban los objetos en una bolsa. Tras las averiguaciones pertinentes, se estableció que los elementos estaban vinculados a un hecho de hurto, por lo que fueron secuestrados. Por disposición del magistrado interviniente, ambos quedaron demorados bajo la modalidad de detención domiciliaria, mientras que los elementos recuperados serán restituidos a su propietaria. En el interior de la provincia, personal del Departamento de Investigaciones Chilecito demoró a un hombre de apellido Pavón, de 21 años de edad, y recuperó un estéreo, sustraído momentos antes del interior de un automóvil, estacionado en el barrio Santo Domingo. Tras una denuncia radicada por el propietario del vehículo, los efectivos realizaron un recorrido por la zona y localizaron al sospechoso, circulando en una motocicleta. Al intentar identificarlo, este intentó darse a la fuga, siendo demorado a pocas cuadras del lugar. Entre sus pertenencias se secuestró el estéreo sustraído y un cuchillo tipo carnicero. Por disposición del fiscal interviniente, se iniciaron las actuaciones correspondientes por delito de robo en grado de flagrancia. Por otra parte, personal del Departamento de Investigaciones Chamical secuestró una motocicleta 110 centímetros cúbicos, la cual fue localizada oculta en el interior de una vivienda en construcción en el barrio Argentino. Tras arduas tareas investigativas, se estableció que el rodado estaría relacionado con una causa de hurto calificado denunciado por una mujer el pasado 23 de junio. La motocicleta quedó secuestrada a disposición de la autoridad judicial interviniente, mientras que se continúan con las tareas investigativas para lograr la identificación del o los presuntos autores del hecho. Un siniestro vial ocurrió en la jornada de ayer, donde personal de la División Accidentes Viales intervino en un siniestro ocurrido en la intersección de calle Santiago del Estero y 20 de Mayo, en la capital riojana, donde colisionaron dos motocicletas. Por causas que se investigan, un adolescente de 17 años habría realizado una maniobra para esquivar un bache y fue impactado en la parte trasera por otra motocicleta conducida por un hombre de apellido Nieto de 54 años de edad. Como consecuencia del impacto, ambos cayeron pesadamente a la cinta asfáltica. El conductor de apellido Nieto fue trasladado al nosocomio local, donde se le diagnosticó una fractura en pierna izquierda y brazo izquierdo, quedando en observación. En tanto, el adolescente presentó escoriaciones y recibió el alta médica. Por otra parte, trabajó personal de tránsito, quien realizó el test de alcoholemia a ambos conductores con resultados negativos. Para ir finalizando, en lo que fue la jornada de ayer en la capital riojana, se registraron 4 personas detenidas por diferentes causas, 6 motos retenidas por falta de casco y no se registraron vehículos retenidos por alcoholemia positiva. Esto fue brevemente un resumen de la actividad policial del día de ayer.
24: Este es el informe policial desde la Unidad Regional Segunda de Policía.
6: Buenos días a todos los medios de prensa. Antes que nada, agradecerles por haber estado predispuestos y poder llegar a la convocatoria. Por supuesto, el hecho que hoy nos reúne es un hecho que gracias a Dios podemos decir que llegó con un final feliz. Nosotros desde el día lunes a la noche que receptamos una denuncia por la búsqueda y el pedido del paradero del menor Alexis Illanes, la institución policial en su conjunto comenzó a trabajar de manera denodada con todo el personal que tenemos disponible en lo que es esta unidad regional y por supuesto pidiendo las colaboraciones necesarias a nuestros superiores en la ciudad capital. Es así que arribaron algunos grupos especiales desde la ciudad capital para colaborar con la búsqueda. Así que bueno, como le decía, podemos decir que es un final feliz en el día de hoy, ahora 8:30 aproximadamente. Nosotros ya con los operativos que teníamos dispuestos en los distintos puestos camineros, no tan solo de acá de Chilecito, sino de toda la provincia, el personal que se encontraba en el puesto caminero número 1 toma contacto con una persona, un transeúnte, que les informa que a la altura de San Expedito, por la ruta 40, que une Nonogasta con esta ciudad, se había divisado a una persona que lo haría caminando por sobre de las vías. Es así que, de manera inmediata, sin dudar, el personal policial que estaba trabajando en el puesto caminero tomó el vehículo particular, se dirigió de manera inmediata al lugar, constatando la veracidad de lo informado. Entrevista al masculino, quien en primera instancia, al ser entrevistado por el personal policial, niega la tratarse de la persona que nosotros estábamos buscando. Por supuesto, el personal policial de manera inmediata tomó las medidas necesarias para hacer la contención de esta persona, dado que ya teníamos registros fílmicos y teníamos imágenes de cómo la persona lo hacía vestido. Entonces, por las características que tenía esta persona, daba que era el menor que veníamos buscando. Por ello, se hizo la contención, se comunicó a todas las entidades que toman participación, porque se activa un protocolo. El protocolo establece que nosotros, una vez que localizamos a la persona extraviada, debemos dar participación inmediata al sistema de salud, quienes van a hacer las primeras intervenciones médicas para ver el estado general de la persona. Es así que llegó la gente del hospital local, lo trasladó al nosocomio. Bueno, en estos momentos el menor está internado en el nosocomio local. Se están haciendo estudios de mayor complejidad para establecer fehacientemente el buen estado general que manifiesta, que tiene. Si bien es propio del momento que pasó, son 2 noches que estuvo al aire libre, entonces tenemos que hacer estudios de profundidad para saber cuál es realmente el estado general de salud. Pero bueno, lo importante es que ya está en estos momentos contenido con la familia, ya trabajó el equipo interdisciplinario dependiente de minoridad, está trabajando el personal policial de la Unidad Especial de Asuntos Juveniles, y bueno, estamos felices porque hemos podido encontrarlo, porque todas las tareas que nosotros hemos desarrollado y hemos desplegado desde el día lunes por la noche no han sido en vano. Gracias a Dios el resultado ha sido positivo, y en eso queremos agradecer a muchas personas que han intervenido y que han participado, porque el resultado de esto de procedimiento no es tan solo la intervención de la persona, del personal policial, que en gran mayoría y en gran parte hizo un trabajo excepcional, y acá aprovecho los medios de prensa para felicitar a todo el personal policial de esta unidad regional segunda por el trabajo denodado que hicieron. Pusieron de manifiesto el gran equipo de trabajo y el gran profesionalismo que tienen acá en el departamento, pero aún así nosotros recibimos la colaboración del equipo K9 de Canes, de acá de Chilecito, que también se puso a disposición. También tuvimos la intervención de la gente de Canes, de la policía de la provincia, la gente de Delar, que nos colaboró con un dron que tiene una búsqueda térmica, la gente de los bomberos, que también estuvo disponible con los drones. Por supuesto, para hacer un rastreo digital, nosotros necesitamos la colaboración de la licenciada en criminalística, dependiente del Poder Judicial, y ahora en estos momentos está trabajando la gente de minoridad con las licenciadas y las profesionales haciendo la contención del equipo interdisciplinario. Esto es un conjunto de trabajo que se desarrolló por entidades privadas y públicas que estuvieron a disposición, así como el municipio de acá del departamento siempre estuvo a disposición y predispuesto para los medios logísticos que se necesitaban para la búsqueda, para que el personal esté acorde a las necesidades. Así que bueno, esto es agradecimiento, como le dije, felices por haber podido encontrar y poderlo llevar a Alexis de nuevamente con su familia y que esté contenido en su hogar.
7: Hay un aporte. La identidad en el primer momento, el jovencito, ¿qué otra cosa dijo desde el momento que lo contuvo el personal policial?
6: Bueno, lo que nosotros queremos que ustedes nos entiendan es que hay cuestiones, por ser menor, nosotros nos vamos a resguardar. Hay información que nosotros tenemos, que lo trabajamos junto con el equipo interdisciplinario, y por eso es lo primero que nosotros podemos decir, es que él hoy está bien, está contenido en un estado general de salud bueno, que ahora está con la familia, y por supuesto, esto es el inicio de un trabajo que va a realizar el gabinete interdisciplinario para ver cuáles son las causales, el dónde y el por qué, y cuál fue lo que lo llevó a tomar la decisión.
8: Colaboró mucho el vecino también, ¿no?, con las cámaras de vigilancia, y eso de alguna forma dio un indicio para dónde se tenía que orientar la búsqueda, ¿no?
6: Bueno, casualmente usted me acaba de sacar algo que yo iba a decir, lo dejaba para el último porque es el agradecimiento más grande que nosotros tenemos que dar a la sociedad en general de Chilecito, en toda la comunidad de Chilecito, porque fueron los artífices de todo esto que pueda desarrollarse con éxito, porque cada uno de los vecinos aportaba su dato, cada uno de los vecinos compartiendo la imagen, compartiendo el pedido de paradero, y así nos ayudaron muchísimo, y en eso nosotros como institución queremos poner y reflejar que la comunidad de Chilecito manifestó que siempre va a estar para la necesidad del personal policial, y eso lo ponemos de sobremanera bien arriba.
9: Comisario Montivero, bueno, hablando de los vecinos, ¿estuvo en algún momento este menor en la localidad de Norogasta, como circuló en algunos grupos de WhatsApp, que vecinos lo habían visto en la zona de la Saladita, decía ahí en los mensajes?
6: Bueno, nosotros chequeamos todas las informaciones que a nosotros llegaban a través del 911 o del 101 o a través de cualquier dependencia. Nosotros lo hacíamos chequear. Por supuesto que, como le dije hace un momento, esto, dado a la premura que tiene el caso, siempre no descartábamos ninguna hipótesis. Por eso, ahora, después que trabaje el equipo de interdisciplinario, vamos a interactuar con el menor y con la familia para saber el dónde, el por qué, las circunstancias que rodean al hecho. Esto es un trabajo que recién comienza, es un trabajo que nosotros debemos hacer en forma conjunta con el equipo interdisciplinario y por supuesto con la anuencia de la jueza de menores, que es la que comandó y estuvo desde el primer minuto a la cabeza de todo este procedimiento, juntamente con el jefe del regional y todos quienes conducimos esta regional segunda.
7: En un principio dijo de que el menor había permanecido estas dos últimas noches a la intemperie. ¿Esto quiere decir entonces de que no estuvo a resguardo en ningún domicilio o en algún lugar físico conocido? Y por eso tal vez echa por tierra lo que el colega preguntaba o decía, de que aparentemente lo habían visto en Noruega.
6: A ver, quiero aclarar algo. O sea, lo que nosotros acá le decimos es lo que nosotros presuponemos, lo que nosotros tenemos evidenciado o de acuerdo a la manera de lo que se lo encontró. Después de que trabaje el equipo interdisciplinario, vamos a saber fehacientemente dónde estuvo, por qué se lo fue, o por qué, todo lo que corresponde después, pero una vez que el menor esté contenido. Lo primero y lo primordial que el protocolo establece es que la persona que sufrió en la búsqueda de paradero esté contenida y esté con la familia y en el hogar. Y después el magistrado que interviene tomará las medidas que sean necesarias para establecer el cómo, el cuándo y el por qué.
8: Comisario,
6: Bueno, yo creo que en este momento deben estar felices porque pueden estar con Alexis. Nosotros anoche, hasta última hora de la noche, anduvimos trabajando. Ellos estuvieron con nosotros a la par, estuvieron en la unidad especial trabajando, colaborando y aportando toda la mayor cantidad de datos que ellos podían hacer, como lo hacían ustedes también los medios de prensa. La gran mayoría de los medios de prensa nos transmitían información que nosotros en ningún momento descartamos ninguna hipótesis y hicimos chequear toda la información que los medios de prensa, y ahí también queremos agradecer a ustedes porque ustedes fueron los principales difusores de este paradero y fueron quienes, al enterarse de cualquier novedad o cualquier indicio, nos comunicaban para que nosotros la hagamos chequear. Creo que esto es un trabajo en conjunto, un trabajo de todos, un trabajo que tenemos que estar contentos porque Alexis apareció bien y hoy por hoy está en el seno familiar.
8: Con la disculpa del caso, ¿no? Y con la licencia pertinente, comisario, si bien es cierto, el motivo de la conferencia de prensa es justamente este caso en particular, pero también había otro joven que era requerido, ustedes estaban en la búsqueda de alguien que agredió a su papá, a su mamá y a una abuela, si no me equivoco, en el barrio Dorado Sur anteriormente, ¿no?
6: Bueno, tenemos un hecho denunciado. Estamos trabajando, ya eso tomó intervención la justicia y por supuesto nosotros continuamos con el trabajo que se necesita, siempre y cuando con la guía de la justicia.
8: Hay otros hechos delictivos también, varios, ¿no? En las últimas horas.
6: Sí, hemos tenido en estas últimas horas, hemos tenido un hecho en la víspera de noche cuando nosotros estábamos trabajando con este hecho del paradero, la búsqueda de Alexis. El personal de la comisaría primera, juntamente con el personal de la brigada de investigaciones, lograron la aprehensión de una persona que había cometido un hecho de ilícito, el robo de un estéreo. Fue aprehendido y se trabajó el hecho como un robo en grado de flagrancia.
10: Comisario, antes de seguir con la otra demanda, el chico este Alexis, ¿se lo encontró con la misma ropa, la prenda que salió desde la escuela, o tenía ropa cambiada? ¿Y contaba con algún medio de comunicación, con teléfono, cuando lo encontraron hoy?
6: No. Él no contaba con el medio de comunicación y sí fue encontrado tal cual. Se viralizaron algunas imágenes con la información y con todo el material fílmico que nosotros habíamos recopilado desde que salió del colegio.
9: ¿Cómo está el estado de salud de quienes han estado participando de la búsqueda, ¿no es cierto? Policía, personal civil, usted mencionaba municipalidad, bomberos voluntarios. Bueno, ¿cómo está ante la baja temperatura, digo, que han tenido que hacer esta búsqueda?
6: Bueno, el trabajo que hizo el personal, como lo ponemos, lo reducimos nosotros, ha sido impecable. Trabajaron en condiciones que a veces son adversas, ¿no? Por la situación climatológica, pero bueno, gracias a Dios no tenemos novedades que el personal haya sufrido alguna enfermedad, se haya golpeado. Por eso nosotros decimos que todo el operativo fue un éxito, porque podemos tenerlo, haberlo llevado a Alexis nuevamente a su domicilio y a estar con el seno familiar. Y también el personal policial.
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14: Sí, estamos aquí en el establecimiento donde funcionaba la fábrica, impidiendo de que desguacen la misma. Así que bueno, estamos acá con los chicos, con los 12 compañeros que fuimos despedidos. Bueno, esperando noticias. A ver si de parte de la empresa nos da alguna respuesta o bien de la justicia para evitar que salgan los camiones que están sacando las cosas. Así que bueno, estamos esperando acá resistiendo con los chicos.
15: Diego, ¿cuántos años trabajando en el lugar?
14: Yo tengo 23 años trabajando acá en la empresa. Trabajé de ahí, chicos, compañeros que, bueno, algunos tienen 15, otros 18. La que tiene mayor año es una de las compañeras que tiene 28. Así que estamos en ese rango.
15: ¿Cuándo recibieron ustedes los telegramas de despido?
14: Y nosotros a partir de fines de agosto, ¿no? A ver, agosto, sí, fin de agosto, mediados de septiembre ya nos pasaron que ya los considerábamos despedidos, o sea, por parte de la empresa, que nos desafectaban de la empresa, así que bueno, desde entonces, bueno, estuvimos en diálogo con la Secretaría de Trabajo, estuvimos arreglando y bueno, jamás llegamos a buen puerto, como se dice.
15: Claro. De todos los trabajadores que recibieron el telegrama de despido en el mes de agosto, estamos próximos casi a cumplir ya un año. Todos estos meses fueron de negociaciones.
14: Y claro, nosotros estamos con un abogado con el que nos lleva el caso. Bueno, al estar despedido tuvimos que acudir a las partes legales. Y bueno, ahora estamos esperando cómo fue agosto hasta que el abogado pudo completar todo el papeleo. Después, bueno, llegó diciembre, la feria de el receso, y a comienzo de este año, cuando volvieron todos de feria, bueno, empezamos con todas las instancias, pero bueno, todavía no hay nada concreto por parte de los jueces, así que bueno, ahora estamos esperando y evitando que se lleven todas las cosas.
15: ¿Cuáles son los elementos que están impidiendo ustedes que se retiren del lugar? ¿Tienen como un inventario de todo?
14: Y por ahora, de lo que hay en la empresa, sí, tenemos conocimiento. Pero bueno, lo que cargó el camión hoy son cosas sencillas, bueno, son compresores, pallets, estanterías. Todavía la maquinaria pesada no se ha movido. Así que bueno, nosotros evitamos esto, que lleguen a sacar lo más importante, digamos, para tener por lo menos algo en que cómo sujetarnos nosotros.
15: O sea, ¿y de qué forma, Diego? ¿De qué forma van a impedir que se lo lleven?
14: Y por ahora estamos pacíficamente, estamos acá frente a la empresa, estamos esperando y tener, bueno, que pase algo, o sea, que venga el abogado, que nos instruya y bueno, de ahí vemos.
15: Entiendo. Bueno, hemos visto también un video donde quien estaba como encargado de la empresa estaría también ahí, ¿verdad? En el lugar.
14: Se encuentra en el establecimiento. Todavía no salió a hablar con nosotros, así que bueno, estamos aquí afuera, bueno, esperando nada más.
15: Recordame el nombre de quién era titular de la empresa o gerente.
14: El dueño es de Buenos Aires, se llama Vestani de apellido.
15: Ajá.
14: Y el encargado de acá de planta, Sebastián Jara.
15: Sebastián
14: Jara.
15: Jara. Sebastián Jara. ¿Y de Buenos Aires?
14: Antonio Vestani, de los dueños de la empresa.
15: Ajá. Ustedes se habían hablado con ellos en algún momento, ¿verdad?
14: Sí, sí, como le dije, como la empresa venía atravesando, tenía un procedimiento de crisis hace más de 5 años, todos estos diálogos han sido, obviamente, en Secretaría de Trabajo.
15: Claro.
14: Hasta mitad del año pasado, o sea, en agosto, que bueno, ya fue la última reunión donde ellos nos dieron a elegir si aceptábamos un acuerdo para dejar la empresa, una indemnización que nos querían dar, que eran migajas, encima en 12 cuotas, nosotros no aceptamos, y bueno, a través de esa decisión que nosotros tomamos de no aceptar esos arreglos que ellos nos daban, nos desafectaron de la empresa.
15: Claro. Bien, igualmente hoy la empresa no está haciendo ningún tipo de trabajo en otro lugar, o sea, Inca no está elaborando jugos en este momento y desde el año pasado.
14: No tenemos conocimiento de eso, no sabría decirle si con certeza si están trabajando en otro lado o no. Lo que sí sabemos nosotros que un tiempo, a comienzo del año pasado o a mitad del año pasado, llevaron 2 máquinas de acá, cuando todavía la empresa estaba funcionando aquí. Uh-huh. Se retiraron 2 máquinas, que bueno, no, nunca supimos el paradero porque ellos nunca presentaron un balance. Así que bueno, no sabemos, no sabría decirle si está funcionando con esas 2 máquinas en otro lado. Lo que sí tenemos conocimiento de hoy, que el camión que cargó las cosas se está dirigiendo aparentemente a Catamarca o Santiago.
15: ¿Y eso qué significaría?
14: Que quizás esté funcionando en otro lado esas 2 máquinas.
15: Claro, por eso justamente era la pregunta, o sea, que sería cómo poder concluir con esta historia aquí en Chilecito y llevar a otro lugar la empresa o seguir trabajando en otro lugar. Jugos Inca y lo que ustedes hacían, ¿tenía en otros lugares la misma elaboración o eran exclusivamente ustedes aquí haciendo las bolsitas que algunas veces hemos visto a muchos funcionarios llevarse de regalo, los sobrecitos?
14: Sí, no, hasta donde tenemos conocimiento nosotros, bueno, solamente se elaboraba acá en Chilecito.
15: Uh-huh. ¿Y esas maquinarias se estarían llevando a otra provincia para poder continuar con esa misma elaboración? Quizás,
14: no sabría decirle porque, bueno, como le comenté, las máquinas que estuvimos elaborando aquí están todavía acá en el establecimiento.
15: Vuelvo a hacerte la misma pregunta. Sí. Esto de impedir que se lleven las máquinas, ¿de qué forma van a impedir? ¿Se van a poner en la puerta? ¿Se van a subir a las máquinas? Me decías, todo pacífico. Hay un tiempo en el cual quizás uno dice, bueno, si se las llevan, se las llevan. ¿Cómo será el impedimento?
14: Claro, y sí, por el momento el propósito es estar aquí, alertar, bueno, que corresponda para poder dar una solución. Como le digo, siempre pacíficamente, nosotros estamos, bueno, como le dije, acá esperando nomás, sin problemas, esperando, bueno, si hay novedades por parte de la empresa, si hay novedades por parte del abogado. El abogado está en camino, o sea, para que nos, como le dije yo, para que nos instruya qué se puede hacer dentro de lo legal, ¿no? Nosotros no queremos disturbios, no queremos hacer problemas que afecte a la comunidad ni a los vecinos que están aquí. Así es una protesta pacífica a la espera de nuevas novedades.
15: Claro. Desde el mes de agosto hasta hoy, ¿qué actividades tuvo usted y sus compañeros? ¿Volvieron a trabajar? ¿Hicieron algo? ¿Se mantuvieron ahí en el lugar? ¿Pudieron conseguir otro trabajo? ¿Le fueron pagando por mes hasta terminar con la indemnización? ¿Cómo fue?
14: No. Nosotros por parte de la empresa nunca, no tuvimos más nada. O sea, nosotros nos desafectó la empresa y quedamos a la deriva, ¿no? Y bueno, por parte de nosotros, cada uno, bueno, gracias a Dios tiene un oficio, y bueno, y salen a hacer lo poco que saben, ya sean en finca, o trabajando en construcción, o en lo que fuese. Uh-huh. Hasta el momento estamos con eso, ¿no?
15: Claro.
14: Por parte de la empresa no tenemos nada.
15: Recordamos lo que decía hace 4 años el gobernador Ricardo Quintela. o también Vestani, dueño de Inca. Quintela sí. Nos dijo, no, acá no se para la producción de nada. Tiene una convicción tremenda para generar trabajo. Redacción de Rioja Libre, el empresario Vestani celebró la visita del gobernador y autoridades a la fábrica. Lo recordaba cuando salían con los juguitos. Lo de ayer fue realmente una fiesta. Yo lo defino así. Inca está espectacular. Nosotros fuimos noticias ayer por la visita del gobernador Ricardo Quintela. Comentó que en marzo de este año, hace 4 años, entraron en un parate de producción, la pandemia nos complicó, bueno, sigue la información, desde el principio a 2022 la planta se quedó sin oxígeno necesario, bueno, la visita de Ricardo Quintela con el resto de los funcionarios que se ve aquí en la foto, ¿verdad?, donde estarían con los juguitos.
14: Sí. Sí, como le dije, la empresa vino ya hace como más de 5 años en un procedimiento de crisis. Calculo yo con esa intención de que sea que la provincia colabore. Bueno, aparentemente pasó, la ayuda surgió, pero la empresa nunca levantó producción, nunca nosotros con el horario reducido, cobrando menos de lo que nos correspondía, aguantamos hasta el último. Nosotros, por parte de los empleados, nosotros aguantamos hasta el último.
15: Claro.
14: Estuvimos trabajando a veces 5 horas, me llevo a trabajar 4 horas por día, con un sueldo reducido al máximo, tratando de preservar el trabajo, pero bueno, nunca por parte de la empresa supieron sacar adelante la producción.
15: Claro, entiendo. Bueno, digo, quedamos al aguardo de todo lo que necesiten para poder difundir y comunicar, y por supuesto, si hay alguna novedad, también estaremos atentos. Ha sido muy gentil, muchas gracias.
14: Muchas gracias. Gracias a todos por estar y bueno, si ni bien tengamos novedades, lo vamos a hacer.
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17: ¿Cómo le va? Buen día. Bueno, aguardando novedades,
18: ¿no? Sí, estamos esperando a ver qué sucede y ya están compañeros Pozo ahí deliberando con la abogada.
17: Mucho de espera, ¿no?
18: La abogada y la jueza. ¿Sí?
17: Mucho tiempo de espera.
18: Sí, desde 2020 que estamos con esto. Así que puede ser que se dé una solución pronta.
17: ¿Usted es optimista, cree?
18: Sí, si no, no estaría acá. Hace mucho frío, compañeros que han venido de otro distrito y están acompañados, y por suerte esperamos que salga todo bien.
17: ¿A qué se dedica usted? ¿Qué hace después de lo de la curtiembre?
18: No, hago otras tareas, changuitas, así que aparece.
17: Pero difícil, ¿no?
18: Sí, difícil. Ya con la edad, imposible conseguir algo. Tengo 60 años. 30 años metido ahí en la curtiembre.
17: ¿30 años?
18: Sí. Y bueno, aquí estamos, hay que por lo menos algo que nos den. Claro. Estuve con los Yomas, después con los brasileños y ahora en esto, cortando una calle, mira, para ver qué sucede por algo.
17: También, si no se movilizaba, no pasaba nada.
18: No pasaba nada. Lamentablemente no. Si no, uno no hace esto, parece que no tiene solución las cosas. Claro. Cartelería, interrumpir el tránsito acá para tener una respuesta favorable por lo pronto, ¿no?
17: 30 años en la curtiembre, donde ustedes armaron una familia, juntaron una familia, todo.
18: Sí, todo. Sí, nada. Por suerte, no me enfermé, pero hay muchos compañeros que no vienen porque están enfermos, otros están en el asilo de ancianos, otros que se han disculpado que no pueden venir porque están enfermos, pero mal. También han tenido muchos años ahí adentro, que yo los ubico, los conozco.
17: ¿Dónde trabajaba usted?
18: En la Rivera.
17: ¿En Rivera?
18: Sí.
17: Complicado, ¿no?
18: Bastante. Antes no había sindicato, no había gremio, había que darle, no me agaché la cabeza y darle. Después tuve un acondicionado y de ahí pasé a terminación cuando ya esto en 2020, listo, no vengan más.
17: ¿Usted viene en la época de los Yomas?
18: Sí, el año 93.
17: Sí. Muchas gracias.
18: Igualmente. Bueno, uno de los testimonios de los tantos, ¿no?
17: Buen día, ¿cómo le va? Bueno, acá reclamando también, ¿no?
19: Sí, estamos reclamando hace...
17: ¿Cuánto tiempo la curtiembre?
19: 18 años.
17: 18 años.
19: Sí, 18 años. Sí.
17: ¿Y de pronto quedó sin nada?
19: Sí, de un día para otro quedamos sin nada, pero bueno, hay que seguir remando. Pero esto de la injusticia es un tema, porque nosotros fuimos a La Rioja, hablamos con el gobernador y todas esas cosas, y nunca nos dieron una respuesta. Es una vergüenza, digamos, porque no nos dan nada de respuesta, o sea... con mentira, porque hablamos con concejal y con el intendente de acá, nadie te da una respuesta. Y bueno, esto...
17: ¿Y de qué vive ahora?
19: No, yo, gracias a Dios, consigo trabajo. Yo consigo trabajo, estoy trabajando en una empresa, y hoy saqué permiso para venir porque esto se la tienen que pagar, esto, porque es lo que nos corresponde. Gracias a Dios consigo, pero hay muchos compañeros que no consiguen nada y andan enfermos, todas esas cosas. Bueno, creo que debe ser uno de los que pudo conseguir trabajo.
0: Muchas gracias.
19: No, gracias a usted.
0: Muy bien, hablamos con... ¿Cómo le va? Buen día. Bueno, reclamando...
20: ¿Reclamando? ¿Cómo está, Daniel? Sí, estamos acá con el tema del reclamo por el tema de... Bueno, un juicio que ya lo tenemos ganado por la parte laboral, por el juicio por el juzgado laboral. Y bueno, había acá una cláusula de no innovar, una traba en la parte del juzgado de quiebra, a la cual hoy se encuentra nuestra abogada representante con la jueza, tiene una audiencia, así que estamos a la espera de que salgan ellos de ahí para saber cuáles son las novedades y los pasos a seguir.
0: ¿Cuántos años estuve en la curtiembre?
20: Y yo trabajé en la curtiembre del año 2000 al 2020, 20 años en la curtiembre. Sí, planteé con momentos de Yoma, de la firma Yoma, y bueno, después continué con Curtume Sever.
0: Pronto quedaron sin nada.
20: Y quedamos sin nada, exactamente.
0: ¿Y esos 20 años, no?
20: Son 20 años, hermano, 20 años de trabajo, por esa razón estamos acá reclamando y, bueno, rogando a la jueza y de quien depende de que podamos, por lo menos siquiera, ver, después de tantos años, de tanto sacrificio, de tanto, de entregar una vida prácticamente dentro de esa empresa, por lo menos de cobrar este juicio que lo tenemos ganado.
0: Además, con el trabajo se sentía la empresa, ¿no?
20: Sí, totalmente, totalmente.
0: Si usted tenía una cuestión de pertenencia para con la empresa.
20: Y la verdad que sí, aparte la condición de vida era otra. Hoy estamos, la mayoría de los compañeros estamos desempleados, no hemos vuelto a trabajar, la mayoría bajo relación de dependencia, y bueno, acá estamos, esperando por lo menos de poder ver siquiera este juicio que nos pertenece, porque ya la justicia ya ha fallado a favor nuestro.
0: ¿Cuántos años hace que está sin trabajo usted?
20: Y 6 años prácticamente, claro, después del 2020, después del 2020 hasta ahora no hemos vuelto a trabajar bajo relación de dependencia.
0: ¿Y usted a qué se dedica?
20: Bueno, yo tengo un taxi y me dedico a eso, así que bueno, trabajador de la calle, no hay muchos.
0: El puchero al menos para el día,
20: el
0: ¿no?
20: El puchero del día, exactamente, no hay otro beneficio más que el puchero del día. ¿Es así?
0: Además, con todo respeto lo digo, ¿no? En el caso de usted, los afecta mucho la edad, ¿no?
20: Sí, totalmente.
0: Fueron
20: claro.
0: Muchos años en la curtiembre.
20: Sí, muchos años en la curtiembre. Y bueno, hoy como está la situación también, que no hay empresa, que no nadie está empleando también. Y bueno, también con la edad que ya tenemos, la mayoría de los compañeros ya nos incursionamos en el mundo laboral también.
0: Claro.
20: También.
0: Difícil,
20: claro.
0: ¿No?
20: Muy difícil situación para todos, sí. La verdad que sí.
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5: Sí. ¿Cuál es la situación de ustedes, Marisa?
6: Y en este momento nosotros estamos esperando ver llegar, digamos, la parte más movida del turismo para ver si podemos vender y así poder seguir, digamos, estando con las cosas que se necesitan, comida, calorcito y toda la cuestión, porque bueno, estamos en invierno. Y bueno, bajo la situación de que mi marido está con su pie inhabilitado para hacer labores normales, y bueno, ahí tratando de sobrellevar la situación, porque bueno, hemos quedado acá estancados, digamos, porque nosotros somos de ir cambiando de lugares, conociendo y vendiendo, porque es nuestra manera de vida.
5: Marisa, ¿cuántos días hace que están acá en Chilecito?
6: Y nosotros llegamos el día 13, no, el día 12 de junio, uh-huh. Llegamos el día 12 de junio, así que bueno, sería medio mes, más o menos, ya que estamos acá.
5: Con la idea de ofrecer sus productos. Usted, más o menos por la audiencia, ¿no? ¿Qué hacen ustedes? ¿Desde dónde salieron? ¿Van por distintos lugares en el motorhome? ¿Su marido sufrió un accidente?
6: Sí, nosotros somos de Tierra del Fuego, la idea es conocer Argentina. Hace 3 años para 4 ya que salimos desde Tierra del Fuego y bueno, nos movilizamos por el país, que es lo que queremos conocer, su gente, su

0: sus paisajes. Y nuestra manera de sustentarnos es a través de artesanía. Vendemos cuchillos artesanales y todo lo que es billutería rústica. Mi marido es el que hace los cuchillos, que ahora tampoco está pudiendo fabricar, así que estamos trabajando con lo poco que ha quedado de lo que teníamos en stock. Y llegamos acá con la idea de seguir, estar un par de semanas acá, como siempre hacemos. En todos los lugares siempre nos quedamos un par de semanas porque los fines de semana trabajamos y en las semanas conocemos el lugar, la gente y toda la cuestión. Pero bueno, ahora nos vemos, digamos, con la posibilidad de seguir por falta de trabajo y por la indisposición del pie de Darío, que es mi marido.
1: Él se fracturó el pie.
0: Sí, él se fracturó el pie en la plaza el día domingo siguiente. Nosotros llegamos un viernes, trabajamos el sábado y el domingo, la feria no está abierta, pero él iba a poner igual por si las dudas había gente. Y cuando estuvo poniendo los cuchillos, fue a venir hacia la camioneta, se tropezó con una orilla de la misma plaza que estaba elevada, dio mal pie. Y en el otro escalón subsiguiente había también otra malformación, digamos, al piso. Y bueno, ahí dobló el pie y se quebró el metatarso del dedo meñique.
1: Ahora está en el hospital él.
0: Ahora está en el hospital tratando de hacerse una radiografía.
1: ¿Para cuántos días aproximadamente tenía justamente la recuperación?
0: Y en aquel momento le dijeron que a los 4 semanas venía el primer control. Es por eso que él ahora se está haciendo la radiografía para que en un par de días más poderlo ver. Y desde la gente ahí de la organización de la feria nos dijeron que nos iban a colaborar con la muleta, con la bota, qué sé yo, cosa que no pasó.
1: La gente de la feria y la plaza de la
0: Sí,
1: calle
0: sí,
1: Castro Barros.
0: sí, sí. Cosa que no pasó, sí lo hizo una señora que no está en la feria. Y que a quien le agradezco mucho, mucho, que está en una santería que está por la calle 25 de Mayo.
1: Sí.
0: Ella nos consiguió las muletas, así que agradecidos totalmente con ella. Obviamente en forma de préstamo hasta que nosotros las desocupemos, así que con eso anda. Y bueno, nosotros a través de Mercado Pago y de un crédito pudimos conseguir la bota, porque era necesaria la
1: Claro.
0: bota para que pudiera estar más cómodo y más seguro el pie de no tener ningún movimiento.
1: ¿Y cómo hacen estos días? Digo, no se vende, por ende, o hay poco movimiento, en fin, están subsistiendo acá en Chilecito.
0: Y sí, la verdad que estamos llenos de deuda. Le soy sincera, así como se sacó préstamo para la bota, fue también parte para poder seguir subsistiendo acá. Hemos podido vender un solo día nada más, que ha habido movimiento. Y bueno, hay gente linda que por ahí nos acerca una caja de leche, o también nos han traído fideo, polenta, los mismos vecinos del lugar, que también agradecida mil, porque es necesario por ahí tener eso para poder subsistir, digamos.
1: Claro. ¿Están ustedes dos o hay un chiquito también?
0: Sí, tengo un peque que ahora está en el jardín. Bueno, ya entrando casi casi en las vacaciones, así que le gusta mucho la escuela
1: ¿A qué
0: y
1: escuela va?
0: está yendo al jardín de la normal.
1: Ajá.
0: Sí. Todos los días en la mañana.
1: A la
0: A
1: mañana.
0: la mañana, sí, está en el turno mañana. Así que por lo menos él por ahí encerradito por el frío, ahora está resfriado encima. Pero bueno, lo he mandado a la escuela porque en este momento no está en etapa de contagio. No sé si
1: Claro.
0: él se va a contagiar de algo, pero ya le queda un poquito de todo, nada más, está
1: Y
0: cerradito
1: aparte
0: acá.
1: para relacionarse, porque
0: Y
1: si no, está
0: sí, porque
1: encerradito
0: si no
1: acá.
0: somos nosotros dos adultos, tenemos un gato, un perro, pero él es el más chiquito y tiene 4 años, así que es difícil, digamos, estar todo el tiempo en el mismo lugar y no poderse movilizar tampoco.
1: Si a Darío justamente le dan el alta o de alguna forma le quedan pocos días, ¿qué piensan hacer a futuro o qué van a hacer, qué tienen en mente?
0: Y la idea primeramente, por más que le dieran el alta, que no va a ser pronto, supone que primero tenemos que
1: Claro.
0: llegar por lo menos el 12 de julio, poder feriar para poder seguir camino. Tenemos que seguir camino. En realidad tenemos que volver a San Juan y de ahí ya volver a casa por el hecho de que tiene que renovar el carnet de conducir, así que...
1: ¿Volver a casa dónde?
0: A Río Grande, Tierra del Fuego. Sí, sí. Este viaje está como un poco limitado y bueno, y con esta condición, porque nosotros estábamos rumbo a Salta, con esta condición obviamente se vio truncado y hay que volver. De acá hay que pegar la vuelta ya.
1: Claro. ¿San Juan porque tiene algún evento, tiene alguna actividad o van a intentar justamente vender si hay movimiento turístico?
0: San Juan porque es el punto donde nosotros conocemos, digamos, donde se puede vender. Y porque también es el casamiento de mi hijo que vive ahí.
1: Ajá. ¿Tiene otros hijos, tiene otros chicos?
0: Sí, sí, mucho más grandes ya.
1: ¿Cuántos hijos tiene?
0: Y tenemos dos más, que uno está en casa en Tierra del Fuego y el otro vive en San Juan.
1: ¿Los han podido ayudar ellos también a ustedes?
0: Sí, ellos también nos han colaborado con algo para poder...
1: Ellos salir, tienen su familia, tienen sus gastos.
0: Sí, sí, totalmente, ¿no? Y encima mi hijo, el que está en San Juan, está trabajando en changas, porque está todo así, toda la Argentina está así.
1: Claro.
0: Así que es difícil pedir por ahí ayuda, si bien ellos siempre están... Es más, nos querían venir a buscar, pero bueno, también es una movilización económica para ellos que... Todos estamos sacando préstamos.
1: Claro, claro.
0: Vamos a quedar todos endeudados, pero bueno, hay que salir de alguna manera. Sobre todo por el frío, que no se puede pasar frío.
1: Claro, claro.
0: Así que bueno.
1: Acá tienen electricidad al menos también, ¿no?
0: Sí, acá tenemos electricidad y bueno, con el tema del agua y eso también sacamos de acá a la plaza.
1: ¿Cómo hacen con el baño, por ejemplo?
0: Y nosotros tenemos un baño químico, entonces yo acá... 3 días por lo menos voy y desagoto acá en los baños que están en el Cristo.
1: Claro.
0: Desagoto ahí el Potter que le llamamos nosotros. Un baño chiquito.
1: ¿Y este baño tiene ducha también?
0: Sí, también tiene ducha.
1: Claro.
0: Tiene ducha, pero es ducha de jarrito. De calentar agua y echarlo.
1: Claro.
0: Sí. No es ducha.
1: Ahora, si están hasta el 12 de julio, ¿ahí directamente ya se irían a San Juan? ¿Se van a quedar hasta el 12 acá?
0: Sí. Nos vamos a quedar hasta el 12 acá y de ahí ya volveríamos.
1: Claro.
0: Sí, no,
1: y después de eso, ¿pueden volver a hacer el mismo recorrido? ¿Tienen pensado volver?
0: Y eso ya sería muy a futuro, como que estamos...
1: Hay que pagar deudas y de ahí ver cómo sigue todo.
0: Sí, sí, sí. Estamos muy, muy sobre el límite de todo y no se puede salir a la calle así nomás. Así que vamos a tener que parar, restabilizarnos y después ver.
1: Claro.
0: Se verá.
1: Al margen de esto, Marisa, ¿cómo fue la experiencia hasta antes de que pasara todo esto con Darío?
0: La verdad que nos sentimos muy cómodos en el lugar, es muy lindo el lugar.
1: No, pero digo en el viaje, desde que ustedes partieron rumbo a Salta, ¿cómo fue todo esto?
0: Bueno, nosotros partimos porque estábamos en San Juan, hicimos Huaco, hicimos Guandacol... Y bueno, llegamos acá, fue como cortita la salida. Ahora, si me pregunta de que salimos de casa,
1: claro.
0: La verdad que la Argentina es bellísima y depende de los climas, o sea, del tiempo, de la estación, del año, todo cambia, ¿no? Porque no es lo mismo conocer el mar en invierno que conocerlo en verano. Son dos postales distintas, pero bellísimas igual. Tenemos... un poco lo que es, por la ruta 40 no anduvimos mucho, hicimos Mendoza y Neuquén por la ruta 40, son lugares maravillosos, la verdad que yo siento que esto es un sueño en nuestra Argentina, que mucha gente dice, bueno, me voy de Tierra del Fuego a Alaska, pero nosotros no hicimos ese plan porque sabemos que acá hay mucho para conocer, hay muchos, como digo yo, recoveco, que son espectaculares realmente, que uno no entra ahí porque no es un lugar turístico, por ejemplo, pero es ahí donde está la esencia, porque más allá del paisaje está la gente, las costumbres, y uno se llena de eso como argentino.
1: Se nutre de todo eso.
0: Claro, sí,
2: usted
0: eso es lo más
2: ya bonito. Se informó. 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Daniel Godoy en las palabras. Los invitamos a seguir disfrutando de la programación de la 10:13. Muchísimas gracias. 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

Estamos listos para entrar en la segunda hora. Tenemos las noticias. Estamos full jueves en Hitódromo. Sí, sí, full jueves. Explotó el mensajero con la cantidad de gente que quiere ver el show de Aladdin. Bueno, ya sorteamos, ya se viene.

0: segundos.
1: Confirmaron el decomiso de bienes de Cristina Fernández Kirchner y otros condenados por la causa Vialidad. El máximo tribunal rechazó recursos de la expresidenta Glaser Báez. La cifra es de 685 millones y deberá ser afrontada en forma solidaria por todos los condenados. Aumentó la tarifa de ITV en Córdoba. La municipalidad dio a conocer la actualización a partir de un pedido de la concesionaria. El nuevo cuadro entró en vigencia este miércoles 1 de julio. Alcanza a autos, motos, camionetas, camiones y transporte de pasajeros. La temperatura en Córdoba a esta hora 6 grados, sensación térmica de 4 grados 5 décimos. La humedad del 71%, viento del sudeste a 8 kilómetros por hora.
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1: Vamos arrancando la segunda junto con Trueno. La canción se llama Turrazo. Se viene Portugal, Croacia. Hay más partidos en el Mundial. Hay más data. Hay más buena vibra. Hasta las 21.

0: canción que trae Luciano Pereyra y se llama Yo No Quiero Olvidarte. Ya se viene Portugal, Croacia a las 20. Más temprano, España le ganó a Austria 3-0. El Mundial rompe Prodes, volumen. Bueno, acá muchos dijeron 3-1 en el partido España-Austria. Y no metieron un pleno porque, bueno, faltó el gol de Austria. Pero vi muchos comentando ese 3-1. Sí, hay mucha gente que tiene mucha fe a la selección de España. Bueno, escúchame. Estás escuchando la música y ya te hiciste de la idea. 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Vamos.
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0: La canción que viene le pertenece a Ed Sheeran. Fue el primer corte de su nuevo disco.

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0: por vos, cruzando el charco, sonando en Cadena Hit. ¿Cuál es la ciudad más fría de Argentina? La ciudad rionegrina de Maquinchao tocó una mínima estremecedora. 14,2 grados bajo cero. El punto más frío de la República Argentina. Después siguió Esquel con menos 12. Bariloche con menos 11. Tal cual lo venía marcando el Servicio Meteorológico Nacional. La ola polar instaladísima en la República Argentina. Tal es así que estaba viendo videos en las redes sociales que había copos de nieve en Mar del Plata. ¡Wow! ¡Terrible! 19:21 y seguimos así.
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0: Llega la música junto con Sofía Reyes. Sofía. Jason Derulo. Esto es 1, 2, 3.

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0: 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Para.
1: La niña que dibuja. Dos,
0: es así, puso todos los datos. Muy bien. 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
6: Lo saludamos, le deseamos un hermoso día y ni qué decir que es un placer, es un gusto, es un privilegio que podamos charlar con nuestro genial periodista a nivel nacional, que lo apreciamos muchísimo, y es Julio Bazán.
7: Hola, ¿cómo está mi querido audiencia? Y feliz día.
6: Feliz día para ti también. Bueno, ¿nunca dejó de hacer periodismo? ¿Nunca pensó que algún día podía dejar el micrófono y decir, me dedico a otra profesión?
7: No, yo empecé la profesión por casualidad, porque era un maestro sin ejercer, un futbolista que evidentemente ya no tenía lugar en el fútbol profesional, y me puse a buscar trabajo, me puse en una fila que pedían corrector de pruebas, yo no sabía lo que era, en una agencia de noticias era, pedían buena sintaxis, ortografía, cultura general, y la cola era larga, pero yo me quedé con el puesto, tenía que corregir los originales de periodistas. Cuando yo descubrí ese mundo, yo dije, como esto, no hay otra cosa, me enamoré de esa profesión, yo supongo que hasta que me muera.
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0: ¿Cómo va a ser tanto frío? Bueno, es invierno, señoras y señores. Muchas veces te cruzas con un abuelo, con un tío, y te dice, ¿y sí? ¿Es lo que tiene que hacer en esta época del año? Tiene que hacer frío. Unas heladas negras que maten todos los bichos. Así dicen los hombres de antes, ¿viste? 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Y tengo una buena noticia para darles. Falta muy poco para que llegue completa esa canción.
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0: Y cuando te digo que falta muy poco, falta muy, muy poco. O sea que no te muevas de ahí porque ya viene.

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0: Rosalía. La canción se llama Lie Like You Love Me. Miente como si me amaras. Una parte en inglés. No necesito honestidad, bebé. Miente como si me amaras. Cúbreme en un sueño. ¿Seré tuya o una fantasía? Dicen los fans de Rosalía que es una de sus perlas, es una de sus joyas, es una de sus piezas fundamentales. ¿Tenemos fans de Rosalía? Escuchando Hitódromo a esta hora, ¿pueden afirmar que esta canción es así? ¿Es una perla? ¿Es una joya? Hoy la vimos a Rosalía mirando el partido de fútbol de España.
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0: ¿No la tenía a Rosalía futbolera?
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0: Siga, ¿qué personajes?
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0: Los Ángeles Azules.
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0: Esto se llama De la A.

0: La Organización Mundial de la Salud advierte que la cifra de muertos por sismos en Venezuela podría aumentar. La agencia sanitaria reconoció que el impacto del desastre natural en los servicios de salud y el personal sanitario se amplió debido a años de falta de inversión y crisis financiera. La UTN presentó un aula con IA que analiza la atención de los estudiantes. El sistema utiliza cámaras e inteligencia artificial para evaluar la concentración durante las clases y generar recomendaciones para mejorar la enseñanza sin reemplazar el rol del docente. Advertencia de la policía caminera, camino del cuadrado cerrado por hielo en la carpeta asfáltica. El corte es total por calzada inestable. Recordamos, está cerrado el camino del cuadrado. Es la hora 20, con 2 minutos en Córdoba y en toda la República Argentina. En la ciudad de Córdoba la temperatura 5 grados 8, la térmica de 4 grados 8 décimos. El pronóstico del tiempo para el viernes anticipa mínima de 1 grado y máxima de 8 grados con cielo nublado.
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0: Vamos que se larga la última con Juana la Loca y...

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5: Es la hora 20, 11 minutos.
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es impresionante la gira, la cantidad de conciertos programados, 41 conciertos en Estados Unidos, Canadá e Inglaterra. Impresionante, ¿eh?

0: Tengo noticias, tengo noticias.
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0: 29 minutos. Sigue empatando 0-0 por Portugal y Croacia. Vamos a repasar qué dice el pronóstico del tiempo. ¿Cómo sigue esto? Sigue muy frío. Tal cual te veníamos contando, el viernes con mínima de 1, máxima de 8 grados, el sábado con mínima, perdón, corrijo, rectifico, vuelvo para atrás. El viernes, mínima de 1 grado bajo cero. El sábado, mínima de 1 grado bajo cero. El domingo, mínima de 1 grado. Las máximas, entre los 8 y los 10 grados, 15 grados. Bueno, repunto un poquito más el lunes, máxima 16, pero la mínima de 0 grados, ni frío ni calor. ¡Ah! El martes, mínima 2, máxima 19, el miércoles ya está un poquito más lindo, mínima 5, máxima 17. Pero atentos a esto, atentos a esto, el viernes, mínima 1 grado bajo cero. ¿Por qué cambiaba el tono ahí? Quiero que me llamen para cantar los números de la quiniela. ¿Qué onda? El tema es que mañana viernes en Córdoba estará mayormente nublado. Yo me banco el frío. Me banco el frío. Pero no me banco que esté frío y esté nublado. Las dos cosas al mismo tiempo no, ¿viste? O sea, claro. Yo te lavo el auto, pero no te lo seco. O te lo seco, pero no te lo lavo. Viste, como que decís, no. Dos cosas al precio de una. En este caso, no. No, no, no, no, no, no. Ese dos por uno, no. Salvo que estés de vacaciones, puedas estar adentro de casa. Estufita, pijama, frazadita en el sillón, viendo pelis, series, haciendo pochoclo, buñuelos y todas esas cosas, claro. Tenés que salir a trabajar, ir, venir, llevar a los chicos al cole, volver, ir al súper, qué sé yo, ¿viste? Está nublado y encima frío. No es negocio.
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0: Fonseca y Juanes ya suenan con Antes que el tiempo se vaya.

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0: Mancha de Rolando y la canción que se llama ¿Dónde vamos? Estaba chequeando por acá, según la agencia Córdoba Turismo, junto al sector privado, julio arranca bien con una buena cantidad de reservas hoteleras, puesto que se viene el partido de los Pumas y Escocia. Unos 18.000 turistas provenientes de distintas provincias del país se alojarán principalmente en la ciudad de Córdoba y destinos cercanos. Dicen que puede haber un 80 a un 90% de ocupación en el arranque de las vacaciones de invierno. Bueno, que sean buenas vacaciones, que sea buen trabajo, que haya mucha movida, sobre todo para el sector turístico.
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0: Katy Perry, Watch It Burn.
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2: Le mandamos un saludo grande a toda la gente que está laburando en hotelería, en turismo, en servicios. ¿Cómo se están preparando? ¿Están en cuenta regresiva? ¿Están así como queremos que venga gente, claro? Siga la Taylor M. y Luca.

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14: Es la hora 20. 51 minutos.
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0: pequeña dosis de El Viernes de Hitazos. Destination Calabria, Alex Caudiño, 20:58, casi que nos vamos.
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3: En septiembre.

0: 20:59, ya la tenemos a Meli, se viene una noche más. ¿Cómo anda?
1: Hola.
0: Meli,
1: ¿qué tal? Hoy arrancamos sincronizados.
2: Sí.
1: Con el tiempo ahí, nos saludamos bien, no me metí antes.
0: Todo
1: y
0: bien.
1: Y después.
0: Todo hermoso.
1: ¿Qué está pasando?
0: Esto. ¿No? ¡Ah! Se quería ir, no quería hablar de nada.
1: ¿Por qué? Veníamos bien, Mauricio, ¿qué pasó?
0: Es que me estoy dando cuenta que me cuestan mucho los jueves.
1: No me digas eso.
0: Me cuestan mucho los jueves, ya estoy con el 10% de batería.
1: Sí, no, te veo desde que te saludó hace una horita. O
0: le contamos a la gente que Meli abrió la puerta del estudio.
1: Y dije, ¿qué le pasó?
0: El bostezo que yo estaba clavando.
1: Sí, no.
0: El doble de apertura de la puerta.
1: Es como tu viernes.
0: Sí, una cosa así. No, es que el viernes tiene mucha energía. Yo tengo mucha energía el viernes.
1: Sí, bueno.
0: Pero el jueves me cuesta.
1: Bueno, ¿cómo se dice ahora? Permitítelo, Mauricio. Permitítelo.
0: Permitítelo que te cueste.
1: Permitítelo, querido.
0: Permitítelo, sufrilo, entregate al sufrimiento.
1: Soltá, si querés, soltá.
0: Soltá. No, es que no tengo más nada para soltar.
1: Por favor.
0: Ni nada para soltar, ni una lágrima. Bueno, ahora sí, ¿puedo?
1: Sí, dale. Tenés mucha gana, dale para adelante.
0: Nos vamos hasta mañana, gracias al equipo de la radio. María Fernanda Rojas en la producción junto a Fer Barea. Musicalizó al maestro André Moya. Llega ella, la dueña de la noche, llega Meli. Y una noche más. Volvemos mañana a 6 de la tarde para hacer Hitódromo en el viernes de Hitazos. Pásenla lindo, que tengan un hermoso final de jornada. ¡Chao!